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1: Hey amigos, ¿cómo están? Bienvenidos a lo mejor de MLS Deportes. Yo soy Carlos Alpizar. Los Vaqueros de Dallas reforzaron su defensiva con el fichaje de Von Miller, MVP del Super Bowl 50, quien llega como agente libre tras no renovar con los Comandantes de Washington. El veterano de 37 años regresa a su natal Texas para cumplir el sueño de vestir la estrella solitaria. Con este movimiento, Miller enfrentará dos veces por temporada a su ex equipo en la misma división. Amigos, por su parte, en una noticia lamentable, el venezolano Edson Tortolero, jugador de América de Cali, atraviesa una crisis de salud mental tras sobrevivir a 3 terremotos en menos de 2 meses. Primero en Venezuela y después en Colombia. El club confirmó que recibe atención especializada y respaldo total para superar el impacto emocional. Tortolero incluso ayudó a remover escombros en Venezuela. Habla el directivo de América de Cali, Iván Vélez, sobre este tema.
2: Hemos tratado también de estar muy pendiente de él, de darle el apoyo que necesita. Eso también va de la, como lo decías tú, Pili, de la parte psicológica. Total. En categorías de formación también está la psicóloga Laura.
1: Cerramos con lo mejor de MLC Deportes. Tú ya estás bien informado. Hasta la próxima.

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1: El humorista Mark Twain dijo en broma que Adán, en el huerto del Edén, era el único que, al contar un buen chiste, sabía que nadie lo había dicho antes. Aunque divertido, muchas personas han usado este tipo de humor para tratar a Adán y Eva como personajes ficticios, olvidando que la Biblia los presenta como personas reales y significativas en la historia de la humanidad. Sin embargo, alguien tomó a Adán y Eva como históricos de verdad, Jesucristo. Al hablar sobre el matrimonio, afirmó que Dios los unió según lo registrado en el Evangelio de Mateo. Twain podía hacer reír, pero las palabras de Jesús tienen autoridad y revelan la realidad del plan divino desde el principio. Le habla David Jeremiah, animándole a que tome el camino a una vida nueva. Descubra la historia desde la perspectiva de Dios en su minuto en la Biblia.

0: por tu casa, cree que Dios la va a salvar toda. Pelea por el negocio, pelea por las promesas, las promesas que Dios te ha dado. Pelea y la harina de la tinaja no escaseará, el aceite no disminuirá.
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0: Pero aquí el apóstol nos ordena pelear la buena batalla. Describe una batalla que está llena de desafíos, agonía y dificultades. La palabra pelea es la palabra griega agonizomai. ¿Qué le suena como agonizomai? Agonía. Pelea, agonía. ¿Y qué dice? Significa lucha, combate, esfuerzo intenso, usada regularmente para describir competencias atléticas y batalla. Pablo dice, cada vez que tomes un paso de fe, dificultades, circunstancias, problemas, el diablo, los hermanos, la suegra, todo el mundo va a venir en contra de ese paso de fe. Y dice, la vida de fe no es un camino de rosa. La carne, Dios te da una palabra, y cuando esta palabra habla el negocio y la carne te grita, pero no tienes dinero. La mente y la lucha por entender lo que Dios está diciendo. Yo no entiendo cómo puedo estar sirviendo a Dios y Dios no me salva mi casa. ¿Cómo puedo estar sirviendo a Dios y Dios no me trae el dinero? ¿Cómo puedo estar sirviendo a Dios y todavía estoy enfermo? Y la mente y la guerra comenzó. La guerra comenzó. La carne, la mente, la circunstancia bloqueando nuestro caminar. ¿Qué se le opone? Se le opone todo. Tome un paso de fe, Dios le da una palabra y se le derrotó el infierno. Usted dice, ¿pero por qué? Porque el camino de fe no es fácil. Implica agonía, implica angustia. Cuando edifiqué esto, Dios me dio esta palabra: la harina de la tinaja no es que será. Dios me dijo, edifícame un templo de 30 millones.

promesa, la promesa que Dios te ha dado. Pelea. No es un camino de rosas, una angustia. Era el viernes. Empezamos a edificar. No teníamos dinero en el banco, pero como un niño, yo dije, yo creo. Y cuando le dije al contratista cuánto iba a costar, y me dijo, ¿y dónde está el dinero? ¿Está en el banco? Y dije, no, en el banco del cielo. Pero no tengo un peso para edificar una casa sin deuda. Y esta es la palabra que Dios me dio. Y agárrela a todos ustedes, que esta palabra también es para usted. Primera de Reyes 17:16. Y la harina de la tinaja no es que se hará, el aceite no disminuirá. ¡Hey! Vamos a leerla, levante la mano. 1, 2, 3, go. Dios me dijo, edifícalo sin deuda. Creí, como así, en fe, conforme a la palabra. En 28 meses habíamos terminado el templo sin deuda. Yo soy un héroe moderno de la fe. Usted puede ser un héroe moderno de la fe. No sea flojo, no eche para atrás, siga creyendo. Esa fue la palabra que Dios me dio. Y la harina de la tinaja no escaseará. Era el viernes. La fe es una angustia, es un rabasa, una agonía. Era una angustia. Tenía que pagar el lunes $500,000. ¿Y cuánto tenía en el banco? $5,000. Y tenía que pagar $500,000. El sábado, angustia. El domingo, Señor, que toca a alguien ahí para que dé $1,000,000. Nada. Y tenía que pagar el lunes. Y llegaba el lunes. Y cuando llegaba el lunes, nada. Y le decía a mi contador, chequea. Y me decía, apóstol, no sé cómo. Aquí nadie hubo un cheque grande, solo de $5, $10. Y esto y lo otro, un montón de pelados, y los que tienen no dan nada. Y me dio, y me dijo, pero no sé cómo, hay $500,000 en el banco. Dile a que está al lado, dale, golpéalo. ¡Hey! Este es el Dios que nosotros creemos. Ese es el Dios que el apóstol Maldonado cree. Yo le creo a Dios, yo creo su palabra. Yo creo que es mi sanador. Yo creo que es el liberador. Yo creo que es el que ¡Hey! Dale. Muchos de ustedes echaron para atrás, disminuyeron. Lo que antes creía, ya no lo cree. Ya no cree en milagros. Ya no ora por la gente. Vuelvo a probar. Esta es la palabra que Dios me dio. Era el lunes. Domingo, el lunes estaba. Pero esos 3 días, qué angustia. Me iba a predicar a las naciones. Me voy para Myanmar. $400,000 me costaba la cruzada. Y no teníamos el dinero. Y hacíamos todo en fe. Rentamos el equipo. Rentábamos todo en fe. Y en ese día se convirtieron 15,000 almas a Jesús. Y cuando terminamos, llamo al contador y decía, entró algo. Pero esos días, mientras llegaba el dinero, qué angustia. Vas el viernes al doctor y te dice, hay una sombra negra que veo en la espalda. Y te dice, pero déjame volver a hacer el examen. Y esos días que viene el examen, tú dices, Señor, no. ¿Quién se queda con la casa? ¿Quién la familia? El lechero, Señor. Y empezamos la angustia, la demora mientras llega. Es una angustia. ¿Y qué tienes que hacer? No sé, ay, Señor. ¿Y qué hago, Jesús? Pelea. Levanta la mano y da un golpe así. ¡Pelea! ¡Pelea! Sigue creyendo. Agárrate de la promesa. No te eches para atrás. Porque los que te echan para atrás son los cobardes. ¿Qué estás esperando, hermano? Estoy esperando el diagnóstico del médico. Y los médicos, perdónenme, los médicos, hijos que yo tengo acá. Ustedes son gente de fe, pero los médicos. Es que lo que veo, ya te veo en una caja. Esto es cáncer.

0: Dile, doctor, con todo respeto, yo no recibo eso. Yo creo en un Dios sanador. Esta es la palabra. Por la llaga de Cristo yo fui curado. Yo creo en un Dios sanador. Dale, el que está al lado, dile, despiértate, hermano. ¡Hey! La batalla constante de caminar por vista y vivir por la fe. Voy al banco, no hay. Y por la fe, viendo el dinero venir. Todo es una lucha. El doctor te dice, hey, eso es cáncer, eso es un problema. Escucha, ya oraron. Y aún cuando el diablo le usó el médico para tirarte el miedo, y el cuerpo te dice, sí, pero de eso se murió tu abuela. Y viene la lucha, y viene la mente, y viene el miedo, y mandándote. Y especialmente si no tienes tus papeles migratorios. Y cuando salgan, y ahí te están esperando, ahí te van a llevar preso, ahí te van a decir de todo. Ahí viene la fe. Y entonces, ¿qué hace? Pelea. El Dios que me trajo a Estados Unidos es el Dios que me va a dar mis papeles, es el Dios que me va a guardar. Ese es lo más bravo, seca. Este, dile a que está al lado, pelea. Dile, pelea, viejo. ¿Qué es lo que decía el presidente? Fight. Le acaban de dar un tiro acá en el oído. Y le dijo él, se levantó. Y aquí los cristianos dicen, ay, yo no quiero ofender a nadie. Cuando caminas por fe, prepárate para ofender a la gente. Prepárate, que la gente no entiende. No te entiende. Tú eres un ser espiritual. No entiende esas locuras de fe que estás haciendo. No entienden. Wow. Viene la lucha. Vivo por la fe. Vivo lo que el doctor me dice. Vivo por la vista. No está el dinero, pero aquí por la fe. Viendo el invisible, el proveedor, viendo el invisible. Veo a mi hijo rebelde, pero por la fe. La Biblia me dice que Dios va a traer los pródigos a la casa. Por la fe siento el dolor, la carne, los sentidos me dicen, siento dolor. Te grita la razón, siento dolor. Y tu fe dice, confiesa y dice, por la llaga de Cristo yo he sido curado. Levanta la mano y dime algo.
1: Conforme a su palabra, yo tengo fe. Que sanó la boca.
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0: Fuera de la fe es vivir en un lugar donde es imposible agradar a Dios. Él está viviendo en fe ahora porque está dentro de la fe. Porque dice, sin fe. No te falta nada. La fe es donde Dios está.
3: Bendiciones, qué gusto que estén conectados con nosotros. El día de hoy quiero compartir con ustedes un mensaje de esperanza que puede traer claridad y propósito a su vida. Hay muchas personas que se sienten que han perdido el rumbo. Quizás usted está atravesando por una mala situación de la cual no sabe cómo salir, se siente derrotado, sin esperanza. Muchas veces el ruido del mundo, las preocupaciones y las mentiras del enemigo nos hacen perder el enfoque y olvidar quiénes somos y para qué fuimos creados. Pero quiero decirle algo, usted no está aquí por casualidad. Cada persona fue creada por Dios con un propósito divino. 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Así declara el Señor, planes de bienestar, no de calamidad, para darles un gran futuro y una esperanza. 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
0: ¿Cuántos de ustedes han estado en esa angustia de la demora? 10 años esperando. ¿Cuántos de ustedes han estado en la angustia de la demora en la finanza? No me diga que usted se levanta a la mañana y dijo, praise God, gloria a Dios. No, es una angustia. Tengo 1,000 empleados, tengo 100 empleados, tengo 40 empleados. Yo tengo 240 aquí en la iglesia. No tengo el presupuesto para pagarlo mensual. Tengo que creer cada fin de semana. Dios tiene que permitir apretazones. Dios tiene que permitir pruebas para que tu fe se levante, para que tu fe crea. Y depender de Dios, Dios se puede depender. Dios es fiel. Y Pablo le habla a Timoteo, le dice, ¿qué le dice? Please, Timoteo. Hoy no le puede hablar como hombres a los hombres.
5: Suéltela.
0: Hermanita, no te culpo. Si no quieres casarte con un montón de que no actúan como hombres, que tú le dices, ¡pelea! ¡Ay! ¡Ay, me duele! Dale al hombre que está al lado, dile, te doy permiso, dile, ¡pelea! Yo te voy a enseñar a pelear acá. Yo te voy a enseñar, hermanita, no te cases con un cobarde. Cásate con alguien que pelea. Va a pelear por ti, va a pelear por tu casa, va a pelear por tus hijos. Hay alguien que va a salir corriendo por acá. Ahora dele un grito grande de fe por la victoria. ¡Fight! ¡Pelee la buena batalla de la fe! ¡No sea cobarde! ¡Camine! ¡Tome pasos de fe! ¡Muévase en fe! ¡Crea en fe! ¡Camine en fe! ¡Salta por fe! ¡Timoteo! Estaba viviendo los mismos problemas que usted y yo estamos viviendo. Esa angustia. Ay, Señor. ¿Y de dónde? Y esa angustia. Tengo la inspiración en este tiempo. Y el diablo primero. Y las personas que levantan. En el momento que se te dio una palabra de lo que la designación de Dios en tu vida, se levanta en la familia. El diablo se opone. Tienes que luchar con los pensamientos que vienen a tu cabeza, la batalla constante entre caminar por fe y todos los días. Yo tengo que decidir caminar por fe. Porque a veces me levanto, no quiero orar, no quiero adorar. Ay, apóstol, pero usted sí, porque yo soy de carne y hueso, como tú. Y te levantas en la mañana y tú dices, adorar, orar. ¿Y qué tienes que hacerlo? Por la fe. Es una batalla constante. Es la batalla de la fe. Yo he tenido que tomar la decisión todos los días. Dice, la razón grita y la razón te dice, imposible. Eso es imposible. Te lo grita. Hay una agonía en la espera. Hay una agonía de la fecha de expiración. La demora nos angustia. Después de haber hecho todo y aún tener que seguir esperando. Después de haber orado, ayunado y tener que seguir esperando. Muchos tiran la toalla. Dicen, no, ya no espero más. Entonces el Espíritu Santo trae la Escritura y te dice, pelea la buena batalla de la fe. Ellos fueron perseguidos por causa de su fe, perdieron sus hogares, sus trabajos. Estos estaban yendo, confiando, pero llegaron a un punto de quiebre. Dijeron, aquí ya no aguanto más. Aquí tiro la toalla. Ellos abandonaron su fe en Cristo. El autor del libro de los Hebreos dice, si ustedes están retrocediendo, no están en fe en Cristo. Si estás volviendo para atrás, ya no crees lo que creías antes, ya no haces las cosas por fe. Dice, ya ustedes ya no están en la fe. Si está avanzando, moviéndose hacia adelante y tomando nuevo territorio, está viviendo en la fe. Dios no se agrada cuando retrocedemos, damos marcha atrás, no nos apartamos y nos desviamos. Si Dios nos da una palabra, Él la cumplirá. Miles de creyentes están retrocediendo en su fe. He peleado la buena batalla, dice Pablo. Y la palabra otra vez es una pelea con esfuerzo intenso. No es un camino de rosa. Hay que pelear, hay que orar, hay que ayunar, hay que buscar. Y la palabra refleja desafíos y feroz oposición que Pablo enfrentaba en su ministerio. Y lo mismo que enfrentamos hoy. A pesar de esas dificultades, él permaneció firme. Nunca cedió al cansancio, a los ataques del enemigo. Pablo hizo una declaración en su reconocimiento triunfante y su compromiso inquebrantable. Y la declaración, dijo Pablo, he guardado la fe. Cada uno de nosotros, digamos, he guardado la fe. En medio de las crisis, que tú puedes decir, he guardado la fe. No me aparto, no paro de servir, no paro de orar, no paro de ayunar, no paro de sembrar, aunque no vea los resultados. Y sin fe es imposible agradar a Dios. La expresión sin fe, quiero que lea esto. Esto está poderoso y ya estamos terminando. La expresión sin fe es la palabra shores, que significa estar fuera de algo. Cuando dice sin fe, estar fuera de la fe, es un lugar. Entonces mire lo que dice. Describe a alguien que está fuera de los límites de una ubicación específica. En otras palabras, la fe es un lugar. Vivir fuera de la fe es vivir en un lugar donde es imposible agradar a Dios. Él está viviendo en fe ahora porque está dentro de la fe. Porque dice sin fe, si está fuera de ese lugar llamado fe. En otras palabras, la fe es donde Dios está. Tú vives en fe y tú vives donde Dios está. Ahora te sales de esa fe y ya estás retrocediendo. No es que te quedas estancado, sino que estás retrocediendo. Entonces dice, sin fe, dice, es un lugar donde es imposible agradar a Dios. La palabra imposible se traduce como sin poder o incapaz, indicando que sin fe uno carece de la habilidad para agradar a Dios. Pero yo doy sacrificio. Si lo das sin fe, no te sirve de nada. Pero yo sirvo. Si lo haces sin fe, no te sirve de nada. Pero yo adoro. Pero si lo haces sin fe, no te sirve de nada. Porque ese lugar, la fe es la que es una chispa. Cuando Dios da una palabra, es una chispa que viene a nuestro espíritu y nos da la habilidad de creer. Y cuando nos da la habilidad de creer, nos metemos a la fe. En ese lugar de fe es donde es imposible. Dice que si está fuera, esto indica que la fe es un regalo. Que sin esa fe no tienes la habilidad de poder agradarlo. Sí, pero yo doy, pero yo soy bueno. No, sin la fe de nada te sirve. Con la fe tiene obras, pero es por la fe con obras. Dice, sin fe, fuera de ese lugar de fe, yo no estoy agradando a Dios. La fe también no solo es un lugar, es la dirección de Dios. ¿Tú quieres estar cerca de Dios? Hebreos 11:6 dice, sin fe es imposible agradar a Dios, porque es necesario que los que se acercan crean que le hay, crean que existe, pero no termina ya. Vamos a leerlo, 1, 2, 3, go. Pero sin fe es imposible agradar a Dios, porque es necesario que el que se acerca crea que hay. ¿Y si cuál es lo segundo? Fuera de este lugar de la fe, es imposible que este hombre ofrende, diezme, adore. Todo eso lo hace la fe, pero fuera de ella ya no le agrada a Dios. Es más, es para perdición. Entonces este hombre ora, ayuna, sirve, pero está fuera de esa localización. Pero en el momento que entra, esa fe le da la habilidad para poder agradar a Dios. Porque es necesario que crean que le hay dos cosas. Si está fuera de ese lugar, la fe no solamente es para agradarlo aquí, sino es el lugar de tu asignación. El día que te salgas de ahí, saliste de tu asignación. Porque con la fe Dios te da su asignación. En otra palabra, la fe es la que te ayuda para cumplir tu asignación. Sin la fe no lo puedes hacer. Ahora mire esto. Es necesario que le hay o que existe. Pero usted le pregunta a un montón de inconversos, ¿crees en Dios? Oh, sí, Dios existe. La Biblia dice que los demonios creen y tiemblan. ¿Pero qué les hace? Nada. Pero hay algo más que es galardonado.
3: Muchas gracias por habernos acompañado hoy. Esperamos que este mensaje haya sido de bendición para usted y su vida. Recuerde que cuando usted camina en el propósito para el cual Dios lo creó, nuevas oportunidades tocarán a su puerta y su vida experimentará una transformación con resultados tangibles de prosperidad y un avance en cada área de su vida. Quédese con nosotros, queremos orar por su vida después de este importante mensaje.
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5: Le detectaron tumor en el pulmón derecho y los doctores le recomendaron hacer una lobectomía. Le iban a quitar una parte del pulmón, pero cuando entraron le lastimaron las arterias que iban a darle vida al pulmón que iba a prestar. Tuvieron que quitarle todo el pulmón derecho. Él le costaba respirar desde ese tiempo. Cuando hay un pulmón que no está, no se oye ningún movimiento de aire del lado donde no hay pulmón. Igual cuando hay una pulmonía o una bronquitis, no hay movimiento de aire. El lado izquierdo y el lado derecho, en mi examinación, se oyen iguales con movimiento de aire en todas las esferas.
3: En el día de hoy queremos orar por todas las personas que viven en desesperanza, que se sienten solas, personas que aún no encuentran el propósito por lo cual Dios los ha llamado y no ven salida a sus situaciones, personas que piensan frecuentemente en el suicidio, en el fracaso. Padre, en el nombre de Jesucristo, oro por cada persona que está en la casa, sin esperanza, deprimida, sin salida, en su mente atormentada. Ato todo espíritu de enfermedad en su cuerpo. Ordeno en nombre de Jesucristo que se vaya toda ansiedad, miedo, preocupación, estrés. Se va de su mente. Le declaro libre en el nombre de Jesucristo. Reciba ahora la paz de Dios que sobrepasa todo entendimiento. Sea sobre su vida para siempre. En el nombre del Señor. Amén. Y si usted nunca le ha entregado su vida a Jesucristo, usted sabe que uno de los propósitos o una de las formas para conocer su propósito en su vida es conocer el Creador, quién le creó. Esto no se trata de religión, sino una relación personal con Cristo. Lo tiene que reconocer que todos somos pecadores y que la paga de ese pecado es la muerte. Yo quiero hacer una oración con usted y usted dice, yo necesito a Jesucristo, el Hijo de Dios, en mi corazón. Lo que tiene que hacer es arrepentirse de sus pecados y va a entrar a su corazón y va a entrar a su vida y va a traer esa paz a su vida. Yo quiero que repita conmigo, diga, Padre Celestial, yo reconozco que soy un pecador. Me arrepiento de todos mis pecados. Reconozco dijo que Cristo es el Hijo de Dios y que Dios el Padre lo levantó de los muertos. Amén. Si usted hizo esta oración con nosotros, muchas gracias, lo bendecimos. Hasta la próxima.
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7: Con información de NuevaNews.com, te informo con lo último en inmigración. El DHS mantuvo vigilancia secreta sobre grupos y protestas anti-ICE. Informes internos revelaron una operación secreta del DHS dedicada a vigilar a manifestantes y organizaciones progresistas en Minnesota y Nueva York. Bajo la denominación Operación Titiritero, agentes encubiertos se infiltraron en reuniones comunitarias en iglesias, parques y talleres públicos, además de monitorear chats encriptados de Signal y rastrear matrículas de vehículos. La pesquisa judicial impulsada contra 15 manifestantes acusados de obstaculizar labores de inmigración incluyó además citaciones administrativas para acceder a registros financieros de sindicatos y agrupaciones civiles como AFL, CIO, CEIU, Democratic Socialists of America y Sunrise Movement, sin que ninguna de estas entidades haya sido imputada por delitos. Defensores de los derechos civiles y activistas calificaron las tácticas de vigilancia e infiltración gubernamental como un intento de intimidación y represión política contra el desacuerdo ciudadano, mientras las autoridades federales mantuvieron reservas sin emitir comentarios sobre los hallazgos revelados. Con lo último en inmigración, informó Iram Nava.
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2: Hey amigos, ¿cómo están? Bienvenidos a lo mejor de MLS Deportes. Yo soy Carlos Alpizar. Los Vaqueros de Dallas reforzaron su defensiva con el fichaje de Von Miller, MVP del Super Bowl 50, quien llega como agente libre tras no renovar con los Comandantes de Washington. El veterano de 37 años regresa a su natal Texas para cumplir el sueño de vestir la estrella solitaria. Con este movimiento, Miller enfrentará dos veces por temporada a su ex equipo en la misma división. Amigos, por su parte, en una noticia lamentable, el venezolano Edson Tortolero, jugador de América de Cali, atraviesa una crisis de salud mental tras sobrevivir a tres terremotos en menos de dos meses, primero en Venezuela y después en Colombia. El club confirmó que recibe atención especializada y respaldo total para superar el impacto emocional. Tortolero incluso ayudó a remover escombros en Venezuela. Habla el directivo de América de Cali, Iván Vélez, sobre este tema.
3: Hemos tratado también de estar muy pendiente de él, de darle el apoyo que necesita. Eso también va de la, como lo decías tú, Pili, de la parte psicológica.
4: Total.
3: En categorías de formación también está la psicóloga Laura.
2: Cerramos con lo mejor de MLC Deportes. Tú ya estás bien informado. Hasta la próxima.

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1: El humorista Mark Twain dijo en broma que Adán, en el huerto del Edén, era el único que, al contar un buen chiste, sabía que nadie lo había dicho antes. Aunque divertido, muchas personas han usado este tipo de humor para tratar a Adán y Eva como personajes ficticios, olvidando que la Biblia los presenta como personas reales y significativas en la historia de la humanidad. Sin embargo, alguien tomó a Adán y Eva como históricos de verdad, Jesucristo. Al hablar sobre el matrimonio, afirmó que Dios los unió según lo registrado en el Evangelio de Mateo. Twain podía hacer reír, pero las palabras de Jesús tienen autoridad y revelan la realidad del plan divino desde el principio. Le habla David Jeremiah animándole a que tome el camino a una vida nueva. Descubra la historia desde la perspectiva de Dios en su minuto en la Biblia. 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

días, buenas noches. Aquí estamos el día de hoy en su programa Familias Fuertes en Tiempos Finales. Estamos aquí dándole la honra y la gloria a nuestro Señor Jesucristo por esta oportunidad. Le damos gracias y bendecimos la vida de nuestros padres espirituales, Enrique y Carmen Marmolejo. Y queremos enviarle un saludo, un fuerte abrazo donde usted va manejando aquí alrededor de la carretera. Si usted ya está en su trabajo, le queremos dar tiempo para que, si usted es una mujer o un hombre que llama para oración ahí donde usted se encuentra, nosotros vamos a estar aquí tomando la llamada para orar por las familias, cualquier necesidad, si tiene alguien en el hospital, si hay alguien en la cárcel, si tiene alguna situación que solamente

nosotros para tomar su petición de oración, o si usted llama para pedir información de nuestro ministerio o de nuestro programa de Familia Fuerte en Tiempos Finales, vamos a estar aquí con gusto para poderle ayudar en su petición de oración o unirnos. Vamos a comenzar. El tema de ahora es un tema que, bueno, me apasiona, me gusta. Es un tema que muchas veces cuando uno es pequeño, yo no sé en su casa, pero en la mía, cuando nosotros crecimos, en nuestra familia, nuestros padres eran estrictos en la área que era la oración. Pero ellos, lamentablemente, a veces a los padres, como sus padres les enseñaron de una manera fuerte, de una manera muy brusca, digamos, con carácter, con autoridad, así ellos van pasando esa cultura, esa enseñanza de enseñarnos a nosotros, de enseñanza, digamos, en este caso, que la oración era un castigo. Cuando uno se portaba mal, lo mandaban a váyase a orar, ahí se va a quedar orando, vaya a orar. Y no era unos 10 minutos, sino nos querían mandar a orar una hora, media hora, pero era como castigo, para que si este niño no ande molestando, no ande escuchando pláticas o no ande aquí, cuando uno andaba jugando alrededor de donde los adultos a veces platicaban, no tenían algo que hacer. Y así mucha gente se puede identificar en nuestros países latinos, muchas veces así, donde era castigo la oración. Y la Biblia aquí nos habla, y vamos a hablar respecto a eso, de lo que el Señor nos enseñó cómo orar. Y el tema de ahora es la importancia de orar y la oración que produce. Vamos a empezar leyendo. Porque hay muchas personas que no valoran la oración. La falta de resultados es una de ellas. ¿Por qué? Porque si usted está orando de una manera que usted se desgasta, se cansa, hace tiempo para orar, se aparta y practica ciertas cosas, pero no lo hace como debe de ir el protocolo, como va o como va, digamos, la enseñanza que debemos de aplicar. Porque a veces no es nada más querer orar y llorar y tirarnos ahí, decir Dios me va a contestar si lloro, si yo me tiro, o sea, hacer un desorden. No, porque todo tiene un orden. Entonces es como el código, cuando usted va a abrir la puerta de su casa que tiene un código, si usted pone un número mal en la puerta no se abre. Así es también la oración. Pero vamos a comenzar leyendo la palabra de Dios en San Marcos 11, vamos a leer del 12 al 14. Dice la palabra de Dios: al día siguiente, cuando salieron de Betania, tuvo hambre, y viendo de lejos una higuera que tenía hojas, fue a ver si tal vez hallaba en ella algo. Pero cuando llegó a ella, nada halló sino hojas, pues no era tiempo de higos. Entonces Jesús le dijo a la higuera: nunca jamás coma nadie fruto de ti. Wow, poderosa palabra. Dijo: nunca jamás coma nadie fruto de ti. Y lo oyeron sus discípulos. Bueno, pues que el Señor era el líder que enseñaba a los discípulos. Y entonces, como usted puede escuchar esta palabra tan fuerte, tan poderosa aquí, bueno, esta es una parábola. Las parábolas siempre dan enseñanza, muchas veces del punto de vista que usted las tome, de la situación que usted está viviendo, del proceso que está viviendo usted, o cómo el Espíritu Santo le revela la palabra de Dios. ¿Por qué? Porque la palabra es viva y eficaz, y siempre que usted lee la palabra de Dios, ahí está la presencia del Espíritu Santo, Dios mismo que escribió la palabra. Entonces es el autor ahí. Por eso hay que tener reverencia, hay que tener respeto a la palabra de Dios. Muchas veces la gente no, con gorra, con lentes, o sea, se ha perdido el no estar masticando chicle cuando usted va a recibir la palabra, porque la palabra de Dios es sagrada. Entonces debemos de aprender a darle ese respeto que se merece. Y muchas veces no miramos el efecto, porque usted quiere estar orando y con el teléfono en la mano, quiere estar orando y viendo Netflix. Entonces ese tipo de oraciones, no lo digo yo, usted ha mirado que no hay resultados, porque estamos aplicando mal la función, estamos aplicando mal el fundamento de lo que es la oración. Y aquí, como podemos leer en Marcos, lo de la higuera, Dios a todos nos ha dado talentos, porque bueno, yo en lo personal me pregunta mi esposo, ¿cómo yo puedo orar? Yo no sé orar, ¿y cómo le hago para orar? Entonces, bueno, cuando uno va empezando a tener una relación de oración, usted no tiene que orar 5 horas,

0: 3 horas, 1 hora, sino debe de aprender a saber quién es usted como hijo de Dios, quién es el Padre, quién es nuestro Señor Jesucristo, por qué murió en la cruz. Cuando usted ya sabe eso y también usted empieza a conectarse con el Padre, empieza a pedir a Jesús en el nombre de Jesús, empieza usted a dirigirse a Él y le empieza a tener la confianza de que ahí está hablando. Y entonces usted empieza a tener una conversación, debe ser confiable, con fe, saber que Dios es real, que existe, y es donde usted va a empezar a tener una relación. Pero de las maneras, es de muchas maneras diferentes. Uno puede conocer a Jesús en una circunstancia difícil, en un accidente en última hora, antes de que usted parta al cielo, o también usted lo puede conocer en un momento muy feliz, estrenando su casa, el día que usted se casa y empieza a tener una relación con Dios, de una manera que como si estuviera platicando con alguien, o sea, un vecino o alguien ahí, así. Y ya cuando usted va leyendo la palabra de Dios, ya usted se va acercando lo que dice la revelación de la palabra, lo que es por fe, lo que no es. Y entonces usted se va a ir dando cuenta de una manera u otra que la relación de usted con Dios va a crecer, pero usted tiene que anhelar, usted tiene que querer, tiene que apartar tiempo y sobre todo tiene que tener amor para hacer la oración. Porque cuando hacemos la oración por quedar bien con uno, porque tiene una necesidad, por quedar bien con el hombre, o porque usted dice, tengo que orar porque si no oro, no voy a estar en este grupo donde todos oran. No, sino la oración es algo que debe de ser siempre por gratitud, por amor, apasionado, y usted se va a deleitar en la presencia del Señor. Pero tenemos que aprender de una u otra manera lo que a Dios le agrada y cómo hacerlo. Ah, muchas veces la gente comenta, yo ya no voy a seguir orando porque ya llevo unos años. Bueno, en lo personal yo tengo peticiones de años. Y la verdad yo le doy la honra y la gloria a Dios por todo lo que está pasando ahorita alrededor. Señor, gracias porque tú eres fiel de que las cosas se iban a poner más difícil para que la iglesia, para nosotros como hijos de Dios, nos quedemos en casa en las mañanas antes de salir, nos levantemos una hora antes y oremos antes de salir a la calle. Gloria a Dios, Señor, por lo que tú estás haciendo. Y también en la tarde llegar y ya no nada más tirar los zapatos y rápido a lo que uno anda haciendo, sino ir y decirle, Señor, gracias porque por tu misericordia y por tu gracia y por tu cuidado llegué a la casa. Entonces, gracias, Señor, glorificado sea tu nombre, alabado sea tu nombre. Y leer los versículos de la Biblia que muchas veces ya nos meditábamos porque no teníamos tiempo. Entonces, ahorita estamos en un tiempo glorioso donde el Señor nos da este tiempo maravilloso para que usted abra la Biblia, lea una parábola, usted lea, se deleite en los salmos de David, porque de verdad que son hermosos, ponga alabanzas de adoración. Entonces, gracias al Señor por todo lo que está sucediendo alrededor y unirnos ahorita si hay mucho por querer estar orando por los vecinos, por los que están en las cárceles, por los que tienen un proceso de inmigración, por los que están en el hospital. Ahora se mira más la necesidad para poder orar. Entonces, es un tiempo de oración, es un tiempo de deleitarse en la presencia de Dios, es en un tiempo de ir a esos lugares donde entrar más. Si antes tardábamos cierto tiempo y nos delectábamos ahí, ir más tiempo, abrazar a nuestro Abba en la presencia, porque ahí todo se manifiesta en la eternidad. ¿Por qué? Porque Cristo viene pronto y este es el tiempo donde nosotros vamos a salir empoderados de esas oraciones, liberados de toda enfermedad, de todo ataque del enemigo. ¿Por qué? Porque entre más ataques hay, más la presencia del Señor Jesucristo se manifiesta en nuestras vidas. Los milagros se sienten más palpables, entonces es vital la oración. Así como el agua es vital en nuestro cuerpo, así también la oración de un cristiano, de un hijo de Dios y de no estar nosotros trayendo una religión, porque muchas veces venimos de nuestros ancestros, de nuestros padres, que nos enseñaron una tradición de la oración tradicional del Padre Nuestro, y uno lo repite y lo repite y lo repite y lo repite y no entendemos realmente qué es la oración. Entonces no es criticar a nadie, sino es pedirle a nuestro Señor Jesucristo de corazón que nos enseñe cómo orar, así como Juan enseñó a sus discípulos. Ellos le decían a Jesús, los discípulos, que los enseñara Jesús a orar a ellos. Entonces es importante que no esperemos que usted esté a punto de que le digan que tiene un cáncer terminal para para que usted comience a orar, o para que usted comience a leer la Biblia, o para que usted entre en un ayuno. No esperar que sea el inicio del año que todos hacemos el ayuno de Daniel y la oración. No, la oración de un cristiano es desde que usted se bautiza, desde que usted sabe que existe el Espíritu Santo, de que existe Dios y de que uno debe de mantener una relación con nuestro Dios. Porque cuando uno mantiene una relación con el Padre, a donde usted vaya no va a tener miedo, porque usted sabe quién es usted y quién es Dios en usted. Lamentablemente a veces tanta religión, tanta enseñanza, pero nosotros no la vivimos, no lo tomamos para nosotros. Entonces por eso es que la gente anda como de un lado para otro, que no sabe qué hacer. Entonces en la oración el Señor nos direcciona. Yo quiero dar este pequeño testimonio. El día jueves yo iba a salir a un lugar y un día en la noche yo me fui a la presencia de Dios y el Señor me dijo, mañana no debes de salir. Y yo dije, bueno, era mi día off, que cuando uno tiene un día libre lo agarra para lavar el carro, para cocinar, para limpiar, para hacer todas las cosas que uno debe, bueno, necesita hacer. Y yo pues hice, obedecí la palabra de Dios, entonces no salí, no fui a ningún lugar, o sea, hice el ayuno como el Señor nos manda hacer, okay. M aquí. Y pues gracias, Señor. A veces no entendemos, pasó todo el fin de semana hasta que el día de ayer ya me entero que ese día donde yo iba a ir, al lugar donde iba a ir, bueno, las personas ya no están, se las llevaron. Pues era el tiempo de Dios. Y yo digo, bueno, aprecio una de esas personas que era muy mi amigo, le doy gracias a Dios, porque la semana pasada el Señor me dio la oportunidad de evangelizarlo, de hablarle de Dios y de decirle que Dios es real y que en un momento difícil clamamos a Él, y Él es tan soberano, tan bueno, de que aún nosotros siendo desobedientes Él permanece fiel, Él es bueno. Y yo digo, Señor, gracias porque tú nos preparas para todo. Y yo le dije, el día que tu vida va a cambiar es el día que tú tengas un encuentro directamente con la presencia de Dios, con Él. Y pues ahí donde está, pues yo declaro en el nombre de Jesús que Él va a tener un encuentro genuino con Dios, va a tener el tiempo, porque a veces nosotros no hacemos el tiempo para dedicarle a nuestro Dios. Y la honra y la gloria sea para Él, porque si tú estás escuchando este programa, padre de familia, madre de familia, joven, es el tiempo que de verdad nosotros nos pongamos a cuentas con Dios y que aprendamos a depender de Él, porque muchas veces es orar, pero no depender de Dios. Cuando dependemos de Él, siempre vamos a escuchar la voz de Él y vamos a obedecer, aun cuando no entendemos. Porque cuando el Señor te cierra una puerta y tú dices, Señor, pero yo ya tenía planeado, organizado el dinero y todo. Sí, pero si el Señor la cierra es porque no era por ahí. Tal vez te iba a pasar un accidente, tal vez te iban a robar ese dinero y no era el tiempo de Dios. Simplemente no era la voluntad de Dios y no era el tiempo. Entonces, cuando oramos, es importante la oración, porque el Señor te dice por la derecha, por la izquierda, hoy no vas a salir, o hoy no sales, o sí. Entonces son tiempos de que estemos en casa orando y no quedarnos en la casa quejándonos, no, sino orando, viendo la manifestación de Dios en nuestra vida y caminando en el propósito de Dios, porque usted y yo tenemos planes, pero tenemos propósito, tenemos asignación. Hay mujeres y hombres que en esta noche no saben cuál es su asignación, donde Dios los tiene en el ministerio, en su casa. Entonces es importante que usted sepa quién es y que cuál asignación Dios lo trajo. A veces todos queremos predicar, pero no todos somos llamados a predicar. A veces todos queremos orar, no todos somos llamados a orar en cierto tiempo, pero lo que sí somos llamados a ser hijos de Dios, y que nosotros tenemos talentos diferentes y no ande compitiendo con los demás talentos de la gente. Usted tiene su propio talento, sus propios dones. Lamentablemente en el pueblo de Dios en este tiempo la gente anda compitiendo porque no tiene identidad y no sabe para qué Dios lo llamó. Cuando usted sabe para qué Dios lo llamó y usted ya escucha la voz de Dios, la confirmación, está plenamente convencido, usted jamás va a andar compitiendo con nadie, sino intercediendo, que es muy diferente a la competencia. Interceder por el beneficio de su hermano, por el beneficio de su ministerio, por el beneficio del cuerpo de Cristo, porque la Biblia dice que somos un cuerpo en Cristo. Y cuando somos un cuerpo en Cristo, van a haber diferencias, van a haber comentarios que uno hace para reafirmar ciertas áreas, y cometemos el error de creer que hay personas muy maduras, y es donde a veces terminamos en un gran caos y en un gran problema. Pero tenemos que continuar en esta vida así. ¿Por qué? Porque acuérdense que Judas caminó con Jesús ¿cuánto tiempo? Hasta que él cumplió el propósito de entregar al Mesías, porque ese era el propósito de Judas. Muchas veces nosotros los criticamos a los Judas, pero a veces Dios los pone en tu vida para que tú llegues al propósito. Si no está ahí, usted no va a llegar al propósito. Entonces, el detalle en este tiempo es saber con la revelación de Dios, con la sabiduría de Dios, ¿para qué nos llamó el Señor en este tiempo? ¿Y por qué Dios lo trajo a Austin, Texas? Tal vez lo pudo mandar a Miami, lo pudo mandar a, yo no sé, a cualquier otro estado de este lugar, de este país, pero Dios lo trajo a Austin, Texas para que usted se congregue en un lugar, para que usted clame, para que usted predique la palabra. Y hoy en día tenemos muchos medios para hacerlo, no hay excusa. Entonces, está usted en su programa Familia Fuerte en Tiempos Finales. Le voy a dar los números de teléfono por si usted es nuevo aquí en la ciudad de Austin, Texas. Usted anda buscando un ministerio, un lugar para congregarse, un lugar para llevar a su joven. Usted puede llamar aquí a cabina al 512 al 910-8000 o nos puede mandar un mensaje por WhatsApp al 512 al 402-2438. Aquí en estos números nosotros no vamos a vender su información, es confidencial. Solo nosotros nos unimos en su petición de oración. Si usted tiene un familiar en la cárcel, si usted va a tener una corte, si usted está en el hospital y usted está en una guerra espiritual fuerte, necesita ánimo, necesita una palabra profética, una palabra de ciencia, usted necesita un abrazo, usted necesita una visita a su casa, usted nos puede llamar con confianza aquí al 512 al 910-8000 o, como le vuelvo a repetir, nos puede mandar un mensaje de texto al 512 al 402-2438. Y nosotros, como le digo, le van a poner una persona, le van a asignar a alguien que le dé la información, o personalmente vamos a estar orando por usted. No se desanime, es el tiempo donde los ángeles andan movidos alrededor de toda esta ciudad, alrededor de su casa. Cosas que nunca hemos visto, las vamos a empezar a mirar, las vamos a empezar a sentir palpables, así como en otros países está temblando, así como en otros países se están cumpliendo la palabra de Dios. Así también se va a cumplir aquí en la ciudad de Austin, Texas, así también en cada país, porque son las promesas de Dios que no van a quedar sin cumplirse. Entonces, cuando nosotros, dice la palabra de Dios, escuchemos rumores de guerras alrededor y miremos que se está cumpliendo, ¿qué vamos a hacer? A orar, vamos a firmarnos, vamos a perdonar. Si hay mucha gente que el día de hoy está escuchando este programa, tiene falta de perdón porque se divorció, porque le robaron una herencia, porque usted no pudo arreglar sus papeles, por lo que sea, es el tiempo de soltar esas cargas de años de falta de perdón, esos pleitos en las familias, esos pleitos en los hijos, esos pleitos en los tíos, en los abuelos. Es el tiempo de verdad nosotros ponernos a cuentas con Dios, porque una cosa es que usted hoy está escuchando esta palabra de Dios, pero usted hoy se puede acostar y mañana todo lo que usted tiene, ¿a quién le va a quedar si usted el día de mañana no amanece? Porque muchas veces nosotros nos apegamos a las cosas físicas, a las cosas de las riquezas principalmente, y no nos apegamos a las cosas espirituales, que esas son a las cuales nosotros debemos de esforzarnos a tenerlas, a no soltarlas, nuestra salvación. ¿Por qué? Porque el día de mañana todo lo que es físico va a perecer en esta tierra, pero lo espiritual va a ser eterno. Entonces, la oración, el bautismo, el sembrar, en amar al prójimo, son pasaportes para la vida eterna. Entonces, es un tiempo donde nosotros nos tenemos que escudriñar qué es lo que nosotros estamos haciendo, en dónde nos estamos enfocando más. Entonces, es reafirmar, porque Dios nos ama. Es un tiempo de nosotros predicar de amor, predicar y abrazar, porque no es el tiempo de que nosotros juzguemos a la gente. ¿Por qué? Porque el juicio lo va a traer nuestro Señor Jesucristo. Cuando venga, Él es el que va a juzgar la tierra. Nosotros solo somos portadores de la palabra, somos hombres y mujeres que amamos predicar para que aquellos que no conocen, vengan al arrepentimiento y no se pierdan, porque el día de mañana no es prometido para nadie y el infierno es real. Mucha gente dice no, que no sé qué, que esa la iglesia se lo inventó. No, lea la Biblia, donde la Biblia habla acerca del infierno, acerca del cielo, y en estos tiempos que estamos viviendo la Biblia habla claro de todo lo que va a acontecer. Entonces es importante que usted no suelte la oración, y si usted ha soltado la oración, es un día para reconciliarse con Dios, para que nos pongamos a cuenta y volvamos el día de hoy a seguir nosotros orando unos por otros. ¿Por qué? Porque todo el tiempo va a haber necesidad y tenemos que seguir orando unos por otros. Y otro punto importante, vamos a leer 2 Corintios 4:6 y vamos a ir cerrando, porque yo sé que el tiempo es muy importante. Y entonces el tiempo se va, entonces eso es importante de aprovecharlo, porque si usted hoy tiene 30 años, en poco tiempo va a tener 50, y así sucesivamente, cuando viene a ver ya tiene 80, si Dios lo permite. Esa es una misericordia de Dios, vivir esos años robustos, porque no todos alcanzaremos a llegar, porque la palabra de Dios es que 75, pues son aún más. Pero nuestros antiguos abuelos vivían más, ¿por qué? Porque ellos se cuidaban, comían saludable, no se metían en problemas, no andaban en el internet, que es el internet el que está haciendo loco a mucha gente y a muchos jóvenes. Y entonces hay que tener mucho cuidado, todo con medida, buscar de Dios mientras pueda ser hallado, dice la palabra de Dios. Y vamos a leer aquí a 2 Corintios 4:6, para la honra y la gloria de Dios, dice: porque Dios, que mandó que de las tinieblas resplandece la luz, es el que resplandeció en nuestros corazones para iluminación del conocimiento de la gloria de Dios en la faz de Jesucristo. Así es, cuando usted estaba en tinieblas y viene a la luz, entonces nosotros, por eso nos critican muchas veces, que esos cristianos predicando todo el tiempo que Cristo viene y no viene, pues no se preocupe, que en cualquier momento usted va a mirar la manifestación del Dios Todopoderoso viniendo en una nube a esta tierra, y todo lo que viene se va a ir cumpliendo conforme hasta ahorita lo hemos estado mirando. Entonces no hay que dudarlo, sino hay que seguir creyendo y ser esa luz, porque una luz no puede estar escondida, sino la luz nosotros tenemos que seguir resplandeciendo. Aquí, como dice Jesús, cuando estábamos en las tinieblas y practicábamos el pecado que nos iba a matar, y venimos a los pies de Jesús y cambiamos, el Señor nos va cambiando paso a paso. Entonces ya nosotros somos diferentes, porque la oración, el ayuno, la palabra de Dios nos redarguye y nos ayuda a crecer. Y sí, es el tiempo, porque como les estábamos diciendo, en tantos lugares se escuchan los rumores de guerra, los temblores, y todo va a seguir aconteciendo conforme la Biblia. ¿Por qué? Porque se tendrá que cumplir. Y sí, nosotros los que oramos tenemos que seguir orando unos por otros, que la fe de unos no les falte y que se les aumente. Y cualquier proceso que estemos pasando es para que nosotros podamos crecer y resplandecer como esa luz y predicar el evangelio en cualquier momento, en la calle, donde nos toque, y no tener miedo, porque de cada proceso el Señor nos afirma, nos da autoridad, nos empodera para nosotros poder derribar esos gigantes que se levantan en contra de la oración. Porque claro, los que sabemos, nosotros cuando oramos se levantan oposiciones, se levantan principados, se levantan potestades, pero mayor es el que está en nosotros que el que viene en contra de nosotros. Pero nosotros tenemos que tener una experiencia de primera mano, porque usted no puede recomendar como una fruta, como digamos un mango, que yo le puedo decir, ay, este mango está delicioso, está rico, mire qué maduro, qué delicia, pero si yo no lo he probado y yo no lo he experimentado y se lo recomiendo a alguien y alguien se come ese mango y no lo probé yo antes de recomendarlo, entonces va a estar agrio, va a estar ácido y van a pagar un dinero que no vale la pena. Entonces cuando usted recomienda a Jesús, predica a Jesús con la pasión, con el amor, Jesús siempre nos va a respaldar. El Dios Todopoderoso nunca nos va a dejar, porque Él es fiel y verdadero. Entonces, así es la palabra de Dios. Bueno, vamos a ir cerrando, y para que usted tenga un tiempo de llamarnos aquí en Keila Radio 106.5 FM, en su programa especial Familia Fuertes en Tiempos Finales. Vamos a dar el número de teléfono para que nos vamos a quedar unos minutos después para que usted pueda enviar su mensaje o pueda llamarnos para orar por usted. al 512-910-8000 o un mensaje de texto al 512-402-2438. Y vamos a hacer la oración de arrepentimiento. Ahí, si usted donde está en la cárcel, usted está escuchando este programa, vamos a orar para que usted se entregue a Jesús. Si usted no se ha entregado, no ha hecho esta oración de arrepentimiento, vamos a orar. Padre Celestial, en esta noche, Señor, venimos ante tu presencia reconociendo que fuera de ti nada somos. Te pedimos perdón, Señor, perdóname por apartarme de ti. Y vengo hoy, Señor, confesando a Jesús como mi Señor y Salvador. Te pido, Señor, que entres en mi vida y hoy hago un pacto contigo. Renuncio a todo pacto hecho con el diablo, con la carne y con el mundo. Y te pido, Señor, que gobiernes mi vida. Si yo muriera, yo sé y yo creo que despertaré en tus brazos. Bueno, damos gracias a Dios por este programa, Familia Fuerte en Tiempos Finales. Dios me los bendiga ahí donde quiera que vaya. Siga buscando de Dios mientras hay oportunidad, mientras usted respire, mientras usted tenga una Biblia, mientras usted la encuentre en el internet, porque el día de mañana no sabemos si va a haber internet. Entonces hay que aprovechar a tener nuestra Biblia física. Se la recomiendo. En el nombre de Jesús, que pase buenas noches. Bendiciones.
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El humorista Mark Twain dijo en broma que Adán, en el huerto del Edén, era el único que, al contar un buen chiste, sabía que nadie lo había dicho antes. Aunque divertido, muchas personas han usado este tipo de humor para tratar a Adán y Eva como personajes ficticios, olvidando que la Biblia los presenta como personas reales y significativas en la historia de la humanidad. Sin embargo, alguien tomó a Adán y Eva como históricos de verdad, Jesucristo. Al hablar sobre el matrimonio, afirmó que Dios los unió según lo registrado en el Evangelio de Mateo. Twain podía hacer reír, pero las palabras de Jesús tienen autoridad y revelan la realidad del plan divino desde el principio. Le habla David Jeremiah animándole a que tome el camino a una vida nueva. 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

El humorista Mark Twain dijo en broma que Adán, en el huerto del Edén, era el único que, al contar un buen chiste, sabía que nadie lo había dicho antes. 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
1: Hola, ¿qué tal, mis amigos? Y estamos aquí en vivo y a todo color. Vamos a estar recibiendo bastantes llamadas en este día. Y en este día queremos darle gracias al Señor por la oportunidad que nos da de venir a estos lugares a compartir una palabra de rompimiento, una palabra de revelación en la Escritura. Y también atender la necesidad que tú tengas en este día. Dios es un Dios bueno que a través de su sangre preciosa nos da acceso a nuestro Dios. Y también su sangre preciosa nos limpia de todo pecado. Y en este día queremos decretar esta palabra en ti. Creemos de que Dios añadirá una bendición a tu vida en este día. Por eso créele a Dios en este día que Él añadirá bendición a tu vida y a tu familia. Vamos a buscar su rostro, vamos a adorarle, que Dios es un Dios bueno, poderoso, que puede sanar al enfermo, que puede libertar a los cautivos, que puede traerle esperanza y salvación a aquellos que viven lejos y que no lo han conocido. Por eso, amigo, señora que me escucha, joven que me escuchas, hoy en este día prepara tu mente y tu corazón, porque algo Dios quiere hacer en tu corazón. Has pasado por momentos duros y difíciles, hay cosas que no entiendes, hay cosas que estás batallando con tu propia fe. Bueno, hay que creer que Dios nunca añadirá tristeza a la bendición. Y yo quiero que tú te conectes conmigo. Yo quiero orar por gente que está cargada en este día, gente que se siente oprimida, trae una carga en su corazón por la familia, por tanta cosa que está sucediendo. Yo quiero orar por ti. Y vamos a decretar que algo Dios va a hacer en los tuyos, en tu casa, en tu familia, donde quiera que ellos estén. Dios es un Dios bueno y poderoso. Y yo quiero orar por esos matrimonios que están cargados, van a su trabajo pero dejaron un problema en su casa. Van a sus trabajos pero van con una carga en

tendencias que una gente opera en estas cosas. Pero nuestro Dios ha venido para hacernos libres. Y señoras y señores, cualquier necesidad o petición que usted tenga, no dudes en llamar. Quiero entrar a mi tópico, quiero entrar a mi tema en este día que es muy interesante. Hemos compartido anteriormente temas muy delicados, pero muy verdaderos. Y en este día yo quiero enseñarte acerca de dónde provienen las maldiciones, cómo podemos romperlas y cómo podemos desatar la bendición a mi vida, a los míos. En estos días yo te voy a enseñar todo eso. Lamentablemente que para muchos que no tienen revelación de estas cosas, para unos solo es una teoría. En sí hay iglesias que no te creen en esto. Pero yo creo que usted es una persona entendida. Y muchas gracias por estar atento a esta palabra que sin duda le traerá un beneficio. La Biblia en Proverbios 18, el verso 21, nos enseña que el poder de la vida y de la muerte están en las palabras, en las declaraciones. Las maldiciones vienen en forma de palabras, palabras habladas, palabras que se dijeron, o en palabras escritas. ¿De dónde proceden las maldiciones? Escucha, las maldiciones vienen de Dios, de hombres con autoridad, cuyos hombres representan a Dios, y también viene de Satanás. Pero cuando hablamos que Dios trae maldición, escuche, Dios es un Dios bueno, un Dios de amor que ama a sus hijos. Pero cuando hablamos que Dios trae maldición, eso es el resultado de nosotros en violar las leyes de Dios, y por eso viene una maldición. La Biblia nos enseña en Malaquías capítulo 4, hay una escritura muy interesante acerca de Malaquías en el capítulo 4, en el versículo número 6. Dice: Él hará volver el corazón de los padres hacia los hijos y el corazón de los hijos hacia los padres, no sea que yo venga y hiere la tierra con maldición. No sea que yo venga y hiera la tierra con maldición. Oh, entonces Dios es el que trae también la maldición. Pero vuelvo a repetir, es por el resultado que nosotros mismos violamos las leyes de Dios. Lo que está hablando Malaquías, y está diciendo que si en un matrimonio se remueve la cabeza, automáticamente se desata una maldición en esa casa. Los hijos se pierden, los hijos agarran por otra dirección, la vida se les hace más difícil porque se ha removido la cabeza. La Biblia dice: maldito el hombre que confía en el hombre o en el brazo del hombre. Esto no significa que usted ya no puede confiar en un amigo, en un hermano, en un líder, en un mentor. De esto no habla la Biblia en Jeremías. Lo que está hablando es que se desata una maldición si tú confías en otra persona más de lo que debes de confiar en Dios. Vuelvo a repetir, dice la escritura que maldito el hombre que confía en el hombre. O sea, no es de que usted ya no confíe en la gente, sino la maldición se desata cuando usted confía en otra persona más de lo que confías en Dios. Es decir, que cuando tú confías en un hombre más que Dios, la Biblia dice que viene una maldición a la vida de esa persona. En Malaquías, en el capítulo 3, volvamos al libro de Malaquías, en el capítulo 3, dice la escritura, en el verso 7 y el verso 8, dice de esta manera: Desde los días de vuestros padres os habéis apartado de mis leyes y no las guardáis. Volveos a mí
y yo me volveré a ustedes, ha dicho Jehová de los ejércitos,

y me dijiste: ¿en qué nos hemos de volver? ¿Robará el hombre a Dios? Pues ustedes me habéis robado, y dijiste: ¿en qué te hemos robado? En vuestros diezmos y ofrendas. Malditos sois con maldición. Póngame atención. Esto es la causa cuando el hombre y la mujer siempre vienen a romper o violar las leyes de Dios. Entonces, las maldiciones vienen de hombres que representan a Dios. ¿Cómo es eso? En una casa, a quien Dios le da la autoridad es al padre y no a la mujer. El padre es el representante de Dios en su propia casa. El padre tiene la autoridad de bendecir a sus hijos, como también de maldecir a sus propios hijos con su propia confesión. Si yo les digo a mis hijos que no van a ser efectivos, que no pueden lograr algo, que son unos inútiles, entonces, si usted y yo seguimos así, bueno, nos convertiremos en profetas, porque ellos terminarán siendo drogadictos, siendo unos inútiles, siendo unos buenos para nada. ¿Por qué? Porque toda maldición tiene una causa, señoras y señores. Proverbios 26, el verso 2 dice: como el gorrión en su vagar y como la golondrina en su vuelo, así la maldición nunca vendrá sin causa. Entonces, una casa donde opera una maldición es porque hay una razón por qué está operando en maldición. Entonces, por eso es importante que la autoridad en esa casa, con las palabras que esa persona tiene, tienen un poder. Por eso, amigo que me escucha, nunca maldiga a sus hijos, aunque usted los mire en problemas, aunque su corazón le quiera decir otras cosas. Usted tiene que entender que las maldiciones vienen, escuche, por autoridades, por palabras de hombres, palabras de gente con autoridad. Entonces estamos hablando acerca de la maldición viene de hombres representando a Dios en una casa. Cuando usted mire su situación así, aprenda a bendecir a sus hijos, no importa lo que le diga su corazón. Usted declare que ellos serán cabeza y no cola, que prestarán y no pedirán prestado, que estarán arriba y no estarán abajo, que serán bendecidos, no serán unos miserables. Ahora vamos a una iglesia. ¿Quién es el representante ahí en esa iglesia? El ministro, el pastor, es el que representa a Dios en esa iglesia. Sabe que yo he orado por gente que me ha dicho: pastor, ore por mí, porque donde yo me congregaba, a mí me maldijeron que me iba a ir al mundo, que me iba a caer, que mi casa se me iba a destruir, que si me iba de esta iglesia sería maldecido. Pero escucha, siempre una autoridad mayor rompe otra autoridad. Y cuando yo hice eso con ciertas personas, noté que el mismo espíritu diabólico se empezó a manifestar, porque venía un rompimiento a esas vidas. Si una autoridad te ha maldecido, necesitas otra autoridad mayor para que te bendiga y rompa esa maldición. Escuche, 512-910-8000, 512-910-8000 es el teléfono en la cabina, o envíame un texto al 512-402-2438. Vamos, hoy es el tiempo.

Bueno, siga llamando, mi amigo, 512-910-8000. Amigos católicos que se están reportando, siga llamando, 512-910-8000. Y envíame un texto también si tú tienes una pregunta, algo personal. No dudes en enviarnos un mensaje, 512-402-2438. Hay otro ejemplo que te quiero dar acerca de estas maldiciones. Cuando la gente abre su boca y la abre simplemente para maldecir a alguien, hablan mal de alguien y esa persona le da al diablo derecho legal y él es lo que busca, un derecho legal. Él no tiene poder, pero nosotros muchas veces por la ignorancia le otorgamos a él un pedacito, un lugarcito, le abrimos poquito la puerta, como esos aboneros de México cuando cobraban a la gente en las motocicletas o en las bicicletas, tocaban la puerta y ahí la persona con miedo le abría la puerta poquito a poco a ver quién era, y cuando se daba cuenta que era el abonero, le cerraba, pero el abonero les ponía el pie. Ya era muy tarde, ya había entrado. Pastor, ¿por qué tengo esta maldición de homosexualismo? Hay una causa, hijo. Hay una causa por qué opera esto en tu vida. Hay una mano negra. Nosotros oíamos mucho estas historias. La mano negra, la mano pasiona. Pero tenían algo en cierto, escuche. Porque una maldición es una sombra negra. Una mano mala del pasado, oprimiendo a la persona, obstaculizándola que no avance. Entonces, llega una frustración a la vida del individuo. Pastor, ¿por qué siendo mujer me gustan las mujeres? Hay una maldición del lesbianismo. Hay una causa. Hay una causa porque siendo tu mujer te gustan las mujeres. Se opera una maldición y todo viene bajo la línea sanguínea de tus familias. Esto es una sombra oscura que te sigue y siempre escucha que te acercas a tu éxito. Esto se acerca a ti y te roba la bendición. Voy a mencionarte ciertas causas de maldición. Y una de ellas, escucha, es la idolatría, los falsos dioses, el ocultismo. La palabra del Señor nos enseña claramente en Éxodos, capítulo 20. El libro de los Éxodos 20, el verso 3, dice: No tendrás dioses ajenos delante de mí, no te harás imágenes de ninguna semejanza de lo que está arriba en el cielo, ni debajo en la tierra, ni en las aguas debajo de la tierra. No te inclinarás a ellas ni las honrarás, porque yo soy Jehová tu Dios fuerte y celoso, que visito la maldad de los padres. Escuche, que visito la maldad de los padres sobre los hijos hasta la tercera y cuarta generación de los que me aborrecen. Muchas veces nuestros sentimientos pueden ser desviados a ciertos ídolos, pero sin saber ya estamos aborreciendo a Dios en el otra manera. A veces la gente todavía carga esos brazaletes, esas pulseras, esa fotografía de la querida. Ya tiene otra esposa y todavía tiene fotos de la querida ahí aguardadas o archivadas. Usted ya rompió con ese matrimonio y todavía tienes fotos del hombre que vivía contigo por ahí, a veces hasta en el cuarto, a veces por ahí en el álbum. Escuche, muchas cosas que usted compra afuera en las tiendas están consagradas a dioses.
Y sin nosotros saber, tenemos esas maldiciones operando en nuestras casas, objetos. Deshágase de ellas. Fotos, collares, amuletos. Todo eso los tiene que sacar de su casa. Dios es un Dios celoso, dice la palabra. Cigarros, drogas, libros de pornografía, libros de magia blanca, horóscopos, libros del tarot, ouija, libros de encantos, de hechizos, de rosarios, de collares, fotos relacionadas con lesbianismos, con homosexualismos, números de teléfono de periódico de homosexuales, números de teléfono de mujeres que andan buscando placer, pero en cobro como una prostitución. Salga amigo de todo eso por el bien suyo y por el bien de los suyos. Rompa en este día con esa maldición. Entonces, ¿de dónde proceden estas maldiciones? Dice la escritura, escucha, ya finalizo, quiero leerte otra escritura más, en el libro de los Hechos, en el capítulo, Hechos, el capítulo 19, dice el libro de los Hechos, el capítulo 19, en el verso número 18, dice así, el verso 18. Y muchos de los que habían creído venían y confesando y dando cuenta de sus hechos. Asimismo, muchos de los que habían practicado la magia trajeron sus libros y los quemaron delante de todos. Y hecha la cuenta de su precio, hallaron que eran 50,000 piezas de plata. Así crecía y prevalecía poderosamente la palabra del Señor. ¿Qué hicieron ellos? Ellos hicieron todo esto. No lo llevaron, escuche, no lo llevaron a la pulga. No hicieron un garaseo. No, ellos lo llevaron y los quemaron. Todo lo que ellos habían, les había costado mucho. Pastores, que este santo me lo traje por allá de lejos, donde da vuelta al aire, donde está el cerro aquel grandísimo, y me ha costado mucho. Esta gente invirtió mucho dinero para su propia ruina y lo llevaron a ese lugar y lo quemaron. Señoras y señores, se me ha ido el tiempo, pero yo te espero el día de mañana. Pon atención, háblale al tío, háblale al compadre, háblale a tu vecino, porque Dios quiere liberarlos antes de que sea demasiado tarde. Está escrito para el hombre morir una vez y después el juicio de Dios. Tú y yo daremos cuenta de nuestros actos y de nuestros hechos, pero Dios extiende su mano y su misericordia en este día a través de estos medios para darte y extenderte el perdón de pecados, para romper y ayudarte con esas maldiciones que están operando por 20, por 30, por 40 años en tu propia familia. Hoy es el día de esperanza y de salvación. Tú sigue llamando en el área 512-910-8000. Espero que este mensaje haya sido de bendición para tu vida. Y permíteme orar si usted tiene una necesidad o si usted está confrontando problemas adversos en su vida. Yo quiero que usted me acompañe para hacer una oración. Yo quiero que ahí donde se encuentre repita conmigo esta oración y diga: Padre Celestial, yo reconozco que soy un pecador y que mi pecado me separa de ti. Hoy creo que Jesús murió por mí en la cruz del Calvario y que Dios Padre lo resucitó entre los muertos. Me arrepiento de todos mis pecados y voluntariamente confieso a Jesús como mi Señor y Salvador personal. Yo renuncio a todo pacto que yo he hecho con este mundo, a todo pacto que yo he hecho con mi carne y a todo pacto que yo he hecho con el diablo. Y hoy
hago un pacto contigo, Jesús. Amado Señor, te pido que entres a mi corazón y cambies mi vida. Si hoy muriere, al abrir mis ojos, sé que estaré en tus brazos. Amén. Señora, amigo, si usted ha hecho esta oración conmigo, toma el teléfono y llámeme. Quiero felicitarlo y quiero también orar por usted. Llámenos aquí a la cabina, que sin duda hoy el Señor empezará una nueva etapa en su vida.

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El humorista Mark Twain dijo en broma que Adán, en el huerto del Edén, era el único que, al contar un buen chiste, sabía que nadie lo había dicho antes. Aunque divertido, muchas personas han usado este tipo de humor para tratar a Adán y Eva como personajes ficticios, olvidando que la Biblia los presenta como personas reales y significativas en la historia de la humanidad. 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

0: hacer no hago.
1: Muchos de nosotros, sin darnos cuenta, andamos modo Pablo. En Romanos 7:15 él decía, porque lo que hago no lo entiendo, pues no hago lo que quiero, sino lo que aborrezco, eso hago. Muchos de nosotros andamos así a veces sin darnos cuenta, es cuestión de reconocerlo.

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0: En tu amor y tu gracia viviré. Amén.
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6: 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Aleluya. Gracias, Señor.

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Cuando buscamos consejo de otra persona, a menudo en secreto esperamos que nos confirme lo que ya hemos decidido hacer. Por eso, un escritor dijo con cierta ironía, «Cuando alguien me pide consejo, averiguo qué consejo quiere oír y se lo digo». Dios, sin embargo, no actúa de esa manera. Cuando acudimos a Él en oración, buscando sabiduría, dirección o claridad, nos da lo que realmente necesitamos escuchar, no necesariamente lo que queremos oír. A veces su consejo puede sorprendernos, desafiar nuestras expectativas o exigir cambios en nuestro corazón y acciones. Precisamente eso demuestra su amor, un amor que busca nuestro bienestar verdadero y eterno, guiándonos con perfecta sabiduría y cuidado. Le habla David Jeremiah, animándole a que tome el camino a una vida nueva. Descubra el consejo de Dios en su minuto en la Biblia.

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1: Estamos contentos, listos, preparados. En este día les saludo a usted que me escucha en su trabajo, en su carro, en su casita. Bueno, yo creo que Dios hoy es digno de recibir nuestra adoración, nuestra gratitud, y sabiendo que sus misericordias son nuevas cada mañana. Qué bendición entender esta palabra. Su carga de ayer, su preocupación de ayer, hay que aprender a dejarla el día de ayer. En una ocasión Jesucristo fue a un lugar, a una ciudad, y ellos no lo recibieron, lo querían apedrear. Y en el otro día Jesús iba a la misma ciudad. Los discípulos le dijeron estas palabras al Señor, que por qué iba a ese lugar si ayer lo querían apedrear. Y Jesús dijo: el día tiene 24 horas, o sea, el día tiene 11 horas. Lo de ayer quedó en el ayer. Hoy hay algo diferente. Las mismas cosas de ayer no pueden estar el día de hoy. Y yo te quiero animar con esa palabra, con ese pensamiento, de que tú te des cuenta de que nuestro Dios es un Dios que hace las cosas nuevas. Si no, estuviéramos arruinados todos. A lo mejor la gente toma malas decisiones, a lo mejor la gente se resbala de este camino, peca contra Dios. ¿Quién no peca contra Dios? El arrepentimiento no es nomás el día que entregamos nuestra vida al Señor. Nosotros debemos de vivir con una actitud de arrepentimiento todos los días, porque sin querer muchas veces fallamos al Señor en nuestros pensamientos, en nuestras confesiones, en nuestros pensamientos internos del corazón. Los pecados que no se miran, esos son los que Dios los mira. Pero en este día podemos decir: Señor, gracias por tu misericordia, porque hoy tú me puedes levantar, restaurar, perdonar, sabiendo que eres mi Padre y yo soy tu Hijo. Eso es algo importante que nosotros debemos de tener en nuestro diario vivir, que hoy un día muy, muy especial. Y especial porque Dios ha pensado en ti. Sí, así como escuchas, Dios ha pensado en ti. Así como tú me estás escuchando en tu carro, Dios ha pensado en ti. Escucha, dice la Escritura en Deuteronomio capítulo 28, el verso 1 dice: acontecerá que si oyeres atentamente la voz de Jehová tu Dios para guardar y poner por obra todos sus mandamientos que yo te prescribo hoy, también Jehová tu Dios te exaltará sobre todas las naciones de la tierra, y vendrán sobre de ti estas bendiciones y te alcanzarán. Y si oyeres la voz de Jehová tu Dios, las bendiciones te alcanzarán. Amigo, señora, ¿no le gustaría que a usted lo alcanzaran las bendiciones? En vez que lo alcancen los cobradores, la migración, la policía, la suegra, ¿no le gustaría a usted que lo alcanzaran las bendiciones? A mí sí. Pero para que las bendiciones nos alcancen, hay condiciones. Hay condiciones. Todo milagro que Dios quiere dar, siempre pone Él maneras como recibir ese milagro. Usted quiere ser bendecido, Dios le dice: siembre. Usted quiere ser sano, Dios dice: confiese su sanidad. Y Dios es un Dios muy bueno. Escuche algo. Hace poco yo estaba por allá por Washington, y mientras yo estaba en el hotel, yo leí un artículo de la familia Kennedy, que como todos habían muerto de accidentes inusuales. Y mientras leía, la pregunta que le hacían al reportero este, que si eso era algo generacional y que eso ocurría en la familia, y al final el reportero no pudo explicar esos accidentes, pero yo rápido yo supe por qué razón eran esos accidentes: por una activación de maldición. Quiero darle un resumen rápido de lo que hemos estado hablando en estos días. Hemos hablado acerca que es una maldición. Y yo le hablé que es como una mano invisible, como una sombra negra, que no le deja avanzar. Cuando usted quiere emprender algo, cuando usted quiere cerrar un contrato, un negocio, cuando usted quiere tener éxito, todo se cae. Y las personas lo describen como una frustración. ¿Como una qué? Una frustración. Las causas principales por qué vienen las maldiciones es esta: es por no oír a Dios y no obedecer su voz. Esa es la raíz, esa es la base, es el fundamento. Una persona cuando no oye a Dios, no obedece a Dios, bueno, lógicamente que si, aunque él sepa o no sepa, se activa una maldición. Pastor, ¿Dios nos quiere maldecir? No. Pero yo y tú activamos esas maldiciones por el romper las leyes que ya Dios estableció. Es como si usted, si quiere tirarse de un edificio, y usted, bueno, vamos a decir que usted tiene fe en Dios, y usted dice, bueno, Dios va a mandar a sus ángeles a que me agarren y nada me va a pasar. Yo le cuento que mañana lo van a estar velando a usted, porque hay una ley, y esa ley es una ley de gravedad, y trabaja en China, en su rancho, donde usted venga, eso trabaja. Si trabajan las leyes naturales, ¿qué nos hace pensar que las leyes espirituales no van a trabajar? Las leyes espirituales son más fuertes que las leyes naturales. Entonces, la causa principal por cuales vienen estas maldiciones es por no oír a Dios y no obedecer su voz. Cuando Dios nos habla y no le obedecemos, hay un principio. No es que Él nos maldice, vuelvo a repetir, sino que Dios tiene leyes en operación y nosotros las desobedecemos. La causa de las bendiciones es oír la voz de Dios. Hoy usted está oyendo la voz de Dios, pero cuando usted la obedece, ahí es donde viene la bendición. Hay mucha gente oyendo la palabra en iglesias, por tele, por radio, pero la diferencia es si están obedeciendo la palabra de Dios. Hay mucha gente que mira la palabra en Facebook, en Twitter, en muchos medios, pero no la obedecen. Nomás les mueve el sentimiento, les convicta su mente, pero hasta ahí llegan. Entonces, la causa de las bendiciones es oír la voz de Dios y obedecerla. ¿De dónde vienen las maldiciones? Vienen de Dios, de hombres que representan a Dios y de Satanás.

operando en la persona. Yo también le hablé acerca de cuáles son las 7 señales que opera una persona que aporta o que hay una maldición en él o en ella. Yo le hablé el decaimiento mental y emocional de la persona. Segundo, enfermedades crónicas repetidas hereditarias. Continuos repetidos abortos no deseados, problemas de la mujer, los divorcios, rompimientos de las familias, divorcios en las familias, la continua escasez financiera. Aun cuando su entrada es suficiente para salir adelante, usted sigue teniendo escaseces financieras, accidentes de todo tipo. Hay una historia de suicidios, de muertes inusuales que las familias tienen. El libro de los Proverbios, en el capítulo 26, Salomón escribe algo muy interesante. Dice en el capítulo 26, en el verso número 2, dice: como el gorrión en su vagar y como la golondrina en su vuelo, así la maldición nunca vendrá sin causa. Dice que la maldición viene por una causa, una razón. ¿Por qué las familias están en maldición? ¿Por qué las familias están en continuos enfermedades crónicas hereditarias, decaimiento mental, emocional, historia de suicidios, de muerte, accidentes de todo tipo? La maldición viene por una razón, hay una causa. Quiero tomar una pausa rápidamente para entrar a un corto mensaje que tengo aquí. Esto fue un repaso, pero está interesante. Usted que está operando en esta situación, usted que uno de estos puntos siente que usted lo está practicando, bueno, no se quede estancada, no se quede estancado. Yo quiero que tú te conectes conmigo al 512-910-8000, 512-910-8000 o al 402-2438. Yo quiero recibir hoy en este día 13 llamadas de personas que sienten que hay algo en sus vidas, que se está activando algo, estas evidencias que ya te estoy compartiendo. Vamos, hoy empiezo a abrir ya la línea telefónica. La línea telefónica ya está lista para recibir tus llamadas de matrimonios, de mujeres solteras, de hombres solteros que son padre y madre a la vez. 512-910-8000. Yo quiero abrir la línea, quiero levantar 13 llamadas en este momento. Tú que tienes decaimiento mental, emocional, tú que tienes continuos abortos no deseados, tú que tienes esta situación en tu familia de divorcios, de rompimiento de la familia, tú que tienes escasez financiera, no hayas ni qué hacer, sacas buen el cheque, pero no te rinde nada. Tienes accidentes de todo tipo, hay suicidios y muerte inusuales en tu casa. Hoy es el día donde tú tienes que romper con todo eso. Las líneas, ya quiero abrirlas para que tú te conectes de antemano. 512-910-8000. Vamos, 12 llamaditas necesito, 11 llamaditas necesito. Decaimientos mentales, deshonra a los padres, el sexo ilícito antinatural. Amigo, usted no quiere esa maldición en su vida, porque no nomás usted la va a recibir. Uno, he oído hombres que dice, bueno, ya me tocaba a mí, si yo hice esto, yo me voy a confrontar las cosas. Eso tú piensas. El asunto es de que si estas cosas te logran destruir, tu descendencia también la va a pagar. Tu descendencia que no tiene nada de culpa, tus nietos, tus bisnietos que no tienen nada de culpa,
hasta allá va a llegar la bolita. 512-910-8000. Vamos rápidamente. 512-910-8000. O envíame un texto a la cabina al 402-2438. Hoy es un día especial. Hoy es un día nuevo donde

0: De Dios quiere hacer algo especial en nosotros. Es el tiempo de caminar sin eslabones. Es el tiempo de caminar en libertad. Es el tiempo de caminar hacia la victoria, pero estar libres. Que no tengamos una mano negra, una mano oculta, una mano que se mueve en las tinieblas para impedirnos prosperar, para impedirnos avanzar en la vida, para pucharnos a otra dirección que no queremos ir. Hoy es el día donde el Señor te puede ayudar y extender su mano y liberarte. 512-910-8000. Ese es el teléfono para que me marques de ya. 402-2438, ese es el otro número para que me envíes tu texto, tu petición, tu comentario basado a lo que hemos estado hablando. Vamos, las líneas se han abierto para que tú tomes el teléfono y te conectes. Necesito terminar, siga usted marcando, los muchachos están aquí recibiendo sus llamadas y escuche, sus llamadas son confidenciales. En cualquier necesidad que usted tenga. Hablamos de individuos que representan a Satanás. Estos son brujos, curanderos, clarividentes, Miriam, falsos profetas, hechiceros, y por esto opera una maldición. El libro de Gálatas capítulo 3, el verso 13. Escuche algo. Jesucristo hizo algo muy, muy especial en nosotros. Lo hizo a través de la cruz. Gálatas 3, el verso 13 dice Gálatas 3, el verso 13 dice: Cristo nos redimió de la maldición de la ley, hecho por nosotros maldición. Wow. Jesús se hace maldición por nosotros, pero nos redimió de la maldición de la ley. Pregunta: ¿cuál era la maldición de la ley? La maldición de la ley tenía tres maldiciones. Uno era el pecado, otro era la enfermedad y otro era la pobreza. Entonces, ¿el ser pobre no es una bendición? La Biblia lo califica como una maldición. Y la pobreza es un estado o asunto también de los pensamientos. La pobreza es un espíritu de las tinieblas. Escuche, cuando Jesucristo murió, también le han puesto a él una corona de espinas en su cabeza, en su mente. Una corona de espinas. Era la tipología de pobreza. Las espinas le hablan de pobreza, de muerte, de sequedad, sin fruto, no valía nada. Pero Jesús venció, y donde a él lo crucificaron era en el monte de la calavera. Ahí donde le hirieron con esa corona de espinas. Jesús venció y se hizo pobre para que nosotros nos enriqueciéramos. Estas maldiciones de la ley eran el pecado, la pobreza y la enfermedad. Escuche, estar enfermo no es ninguna bendición, es una maldición. Jesús en la cruz llevó nuestras maldiciones para que todos nosotros lleváramos su bendición. Díganle al que tiene a su lado: esto se pone bueno. Jesús vino a morir en la cruz para el perdón de nuestros pecados. Jesús, la Biblia dice que por sus llagas nosotros somos curados. Escuche esto. Mucha gente sabe esta verdad. Jesucristo me redimió, pagó en la cruz la maldición que vino de Adán, y de Adán vino a nosotros, de enfermedad, de pobreza y de pecado. Cristo pagó esto legalmente Entonces, ¿por qué estoy pobre? ¿Por qué estoy enfermo? Porque lo sabemos legalmente, pero no hemos tenido una experiencia con eso. No creo que me escuchó. ¿Por qué estamos pobres y enfermos? Porque lo sabemos legalmente que Cristo murió, que en su pobreza nosotros fuéramos enriquecidos, que por sus llagas somos curados. Eso lo sabemos legalmente, pero no hemos tenido una experiencia con eso. En el cielo no hay pobreza. En el cielo no hay enfermedad. En el cielo ya es. En el cielo ya está su sanidad. En el cielo ya está su salvación. En el cielo ya está sus bendiciones. Pero ¿cómo lo hacemos nuestro? Yo quiero saber cómo lo hacemos nuestro. Sabemos que Cristo nos redimió. Lo sabemos legalmente, pero no en una experiencia. ¿Cómo traigo lo que está en el cielo aquí en la tierra? Jesús, en Mateo capítulo 6, en el verso 9, Jesús dijo estas palabras. En Mateo 6, en el verso 9, dice así: vosotros pues oraréis así: Padre nuestro que estás en los cielos, santificado sea tu nombre. O sea, santificado quiere decir honoroso es tu nombre. Venga tu reino, hágase tu voluntad, como en el cielo, así también como en la tierra. Esa era la oración que Cristo hacía. Hoy en día los cristianos quieren irse con Cristo. Yo creo que mientras Él no venga, Dios te necesita aquí, pero para que vivas una vida de bendición, una vida sana, una vida próspera, que hayas tenido un encuentro sobrenatural con nuestro Dios, una experiencia con el Cristo resucitado. Muchos tuvimos una experiencia con el Cristo en la cruz para perdón de pecados, pero muchos les falta tener una experiencia con el Cristo resucitado. Todo está allá, dice la Escritura. Cristo le dice: Señor, como es allá en el cielo, venga aquí en la tierra. Venga acá en la tierra. Escucha algo. Tu liberación ya está. Tu sanidad ya está. Tu bendición ya está. La mayoría de predicadores te hablan de esto, pero solo tienen una opinión y no una experiencia. Escúcheme algo. Las maldiciones son tan reales como también son las bendiciones tan reales. Por eso, el abuelo murió de un ataque al corazón. El hijo tiene problemas con el corazón y muere de otro ataque al corazón. El nieto todavía nació y ya tiene con problemas el corazón, con hoyo en un corazón, con un soplo en el corazón. Escuche algo. ¿Sabe que el médico quiere convencerle a usted que esa enfermedad está en su línea generacional? Y escuche, tiene una razón, pero yo te digo que la razón no tiene razón en el Evangelio. Médicamente sí, eso viene de una línea sanguínea, porque las maldiciones generacionales se transfieren a los hijos, a los nietos. Padres drogadictos, hijos drogadictos. Padres mujeriegos, hijos mujeriegos. Padres religiosos, hijos religiosos. Padres hechiceros, hijos hechiceros. Padres mentirosos, hijos mentirosos. Eso es sin Cristo. El médico tiene razón, tiene su reporte médico, ese es un hecho. Usted no puede negarlo. Pero escuche, la fe va en contra del síntoma y del diagnóstico del doctor. Espero que este mensaje haya sido de bendición para tu vida. Y permíteme orar si usted tiene una necesidad o si usted está confrontando problemas adversos en su vida. Yo quiero que usted me acompañe para hacer una oración. Yo quiero que ahí donde se encuentre repita conmigo esta oración y diga: Padre Celestial, yo reconozco que soy un pecador y que mi pecado me separa de ti. Hoy creo que Jesús murió por mí en la cruz del Calvario y que Dios Padre lo resucitó entre los muertos. Me arrepiento de todos mis pecados y voluntariamente confieso a Jesús como mi Señor y Salvador personal. Yo renuncio a todo pacto que yo he hecho con este mundo, a todo pacto que yo he hecho con mi carne y a todo pacto que yo he hecho con el diablo. Y hoy hago un pacto contigo, Jesús. Amado Señor, te pido que entres a mi corazón y cambies mi vida. Si hoy muriere, al abrir mis ojos, sé que estaré en tus brazos. Amén. Señora, amigo, si usted ha hecho esta oración conmigo, toma el teléfono y llámeme. Quiero felicitarlo y quiero también orar por usted. Llámenos aquí a la cabina, que sin duda hoy el Señor empezará una nueva etapa en su vida.
1: Ha sido un placer el haber estado con ustedes. 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
3: Con información de NuevaNews.com, te informo con lo último en inmigración. El DHS mantuvo vigilancia secreta sobre grupos y protestas anti-ICE. Informes internos revelaron una operación secreta del DHS dedicada a vigilar a manifestantes y organizaciones progresistas en Minnesota y Nueva York. Bajo la denominación Operación Titiritero, agentes encubiertos se infiltraron en reuniones comunitarias en iglesias, parques y talleres públicos, además de monitorear chats encriptados de Signal y rastrear matrículas de vehículos. La pesquisa judicial impulsada contra 15 manifestantes acusados de obstaculizar labores de inmigración incluyó además citaciones administrativas para acceder a registros financieros de sindicatos y agrupaciones civiles como AFL, CIO, CEIU, Democratic Socialists of America y Sunrise Movement, sin que ninguna de estas entidades haya sido imputada por delitos. Defensores de los derechos civiles y activistas calificaron las tácticas de vigilancia e infiltración gubernamental como un intento de intimidación y represión política contra el desacuerdo ciudadano, mientras las autoridades federales mantuvieron reservas sin emitir comentarios sobre los hallazgos revelados. Con lo último en inmigración, informó Iram Nava.

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1: De la nuestra 1130 AM y 92.5 FM en todo el sur de Texas, del río Uvalde, Seguín, Cuero, San Marcos, por el área de Divine. Todos nuestros amigos que ya están conectados, Dios les bendiga abundante y rica. Mente. Así estamos iniciando en esta mañana, como siempre, mientras Dios nos dé vida y salud y podamos estar detrás de estos micrófonos, vamos a iniciar con lo mejor de lo mejor, siendo agradecidos con nuestro Dios.

que en esta mañana, Señor, queremos darte las gracias. Y no me uno con mis amigos, hermanos, radio escuchas de esta estación, que comienzan conmigo esta mañana. Y comenzamos con una búsqueda tuya, Señor. Con una búsqueda de la presencia de tu Espíritu Santo. ¿Y por qué te buscamos? Porque así dice en tu palabra, buscadme y viviréis. Gracias por esta vida que tú nos das. Gracias porque nos das el entendimiento, la sabiduría y la convicción, Señor, de saber que contigo todo es posible, pero que alejados de ti, Señor, nada podemos hacer. Hoy bendigo, Señor, a todos los radioescuchas que se conectan en diferentes partes del mundo, en diferentes ciudades, en diferentes regiones, y ahí donde puede llegar ese mensaje de salvación, de esperanza, de coinonía, Señor, de acercamiento, de amor hacia ti. Ayúdanos a ser ese instrumento en tus manos. Dirígenos tú y toma el control de todo lo que hagamos, Señor, hoy en este programa, para honra y gloria de tu nombre. Bendigo las ciudades a las cuales hoy tú nos permites llegar. Del Río, Ubalde, Seguín, Cuero, San Marcos, San Antonio, Austin, Señor. Todas las ciudades como Kansas City, Radio Libertad Network, Señor, estas estaciones, Keila Radio, la nuestra. Gracias. Gracias por estos instrumentos que tú nos das para poder seguir proclamando. Y por los que has de añadir, porque yo sé que tú eres un Dios abundante. Señor, ayúdanos a solidificar, a establecer tu reino sobre este mundo, porque nosotros somos representantes tuyos, que podamos decirle a la gente que en ti hay esperanza, que en ti hay salvación, que en ti hay sanidad, que en ti hay oportuno socorro, Señor. Gracias, gracias por esta bendición y este privilegio de poder estar detrás de estos micrófonos, y que el único que se lleve la gloria y la honra en todo, Señor, siempre seas tú. Te lo pido con todo mi corazón, en el nombre de Cristo Jesús. Amén.

Y en esta mañana quiero compartir contigo la carta del rey. Así es, como cada mañana lo podemos hacer en esta programación de tempranito. Hay un mensaje y ya muchos los esperan. Y también lo puedes pedir a través del número de WhatsApp de Radio La Nuestra, para que cada mañana esta carta te llegue ahí a tu número de teléfono y que la puedas compartir. Déjame te digo lo que el rey hoy nos manda decir. Pon mucha atención, porque sé que esta carta será de mucha bendición para tu vida. Y dice de la siguiente manera: querido hijo, querida hija, aquí estoy. Estas palabras son de parte del rey, de tu rey. Y la palabra de hoy está en Hebreos 13:18. Y de hacer bien y de la ayuda mutua no os olvidéis, porque de tales sacrificios se agrada Dios. Hay días en los que yo no solamente quiero hablarte, hijo mío, sino también quiero usarte para responder a la oración de alguien más. Asistir al prójimo no siempre es dinero. A veces es escuchar al que está solo, visitar al enfermo, alimentar al necesitado, acompañar al que necesita una palabra de aliento al pasar por una crisis, dar una palabra de ánimo o simplemente detenernos para ayudar. Hoy yo te quiero enseñar que eso también es fe. La fe es la manera en que tú puedes también enseñar a los demás, a quienes necesitan de mí. Hay una historia que relata en mi palabra, el buen samaritano. No solo se limitó a sentir compasión, se acercó, vendó las heridas y se hizo cargo de aquel hombre. Por eso hoy quiero que recuerdes esto. No pases de largo cuando veas que alguien está en necesidad. Si está en tus manos, ayúdalo, atiéndalo. Quizás no puedas resolver todos los problemas de esa persona, pero puedes convertirte en parte de la respuesta de Dios. Ahora te pido que ya no pases más por alto cuando alguien necesita una ayuda. Sé tú ese instrumento que yo pueda usar para poder ayudar a alguien y poderle demostrar mi amor, así como lo he hecho contigo, tu Padre, tu Rey, tu Dios.

del Rey directamente a tu número de WhatsApp, envíanos un mensaje al +1 726 228 7969 o visita nuestras redes sociales. Búscanos como La Nuestra. 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

0: Hola, ¿qué tal? Qué gusto saludarlos. Iniciamos con las noticias más relevantes del día. El secretario de Defensa, Pete Hegseth, viajó a Iowa para hacer campaña a favor del representante republicano, Zach Nunn, uno de los candidatos más vulnerables del partido en las midterms. El Pentágono aclaró que el viaje fue en capacidad personal, pero la visita reavivó las especulaciones sobre una posible candidatura presidencial de Hegseth en 2018. Es el último de una serie de secretarios del gabinete que ha pisado Iowa en los últimos meses. Esta información es traída para ti por Nueva News. Los condados de Harris y El Paso en Texas, el condado de Davidson y Nashville en Tennessee y la ciudad de Columbus en Ohio demandaron al Departamento de Seguridad Nacional por condicionar fondos del Programa de Subsidios de Seguridad Nacional creado tras el 11 de septiembre a la adopción de nuevas reglas electorales. Las jurisdicciones argumentan que la medida es inconstitucional y podría comprometer tanto la seguridad pública como la administración de las elecciones del próximo noviembre. Hasta aquí la información, yo soy Rosalba Suara, hasta la próxima.
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2: Y rápidamente nos vamos con el pronóstico del tiempo en esta mañana, siendo las 8:17. Gracias por estar en sintonía de la programación de Tempranito. Vamos a irnos rápidamente con la ciudad de San Antonio. En esta mañana, la mañana en San Antonio está amaneciendo con 79 grados, la máxima para el día de hoy 99, la mínima de 76. Sí, este día estará caluroso, estaremos llegando casi a los tres dígitos, así que a hidratarnos bien, por favor, con electrolitos, evite tanta exposición a lo que es el sol durante el día. Y pues sobre todo, a tener precaución con la gente mayor, los niños y las mascotas. Pues bueno, esta es la temperatura en la ciudad de San Antonio. Ahora nos vamos a la ciudad capital, lo que es Austin, Texas. Austin en esta mañana amanece con temperaturas similares a las de San Antonio, pero pues también estaremos viendo que los cambios se estarán dando en los transcurso de los días. 80 grados, la máxima 99 para el día de hoy en Austin, la mínima de 78. Tendremos ráfagas de viento hasta de 20 millas por hora, esto hasta las 9 de la mañana. El área de la frontera, Laredo, amanece con 79 grados. Ahí sí estaremos viendo el termómetro llegar hasta los 101 grados el día de hoy en la ciudad de Laredo, la mínima 77. Y bueno, vamos a estar llegando ahora a las partes del área norte, lo que es Dallas, Fort Worth, Arlington, parte del Metroplex, 84 grados en esta mañana para esta región. Y ya sí, con alerta de calor extremo, ya que estarán llegando hasta los 103 el día de hoy. Y bueno, pues vamos a irnos a irnos rápidamente a la parte de el área de Kansas City. En esta mañana 72 grados, la máxima 84, la mínima de 69. Ahora rápido nos vamos en este momento al área de Corpus Christi, donde amanecemos con un cielo meramente nublado por una temperatura actual de 82 grados, la máxima 93, la mínima de 81. Advertencia de calor para esta región y bueno, mucha humedad. Así que por favor, a hidratarnos mucho estos días calurosos que apenas pareciese que están comenzando y bueno, a mantenernos en lugares con sombra. Por favor, hágalo. No lo deje como algo pasajero. Por favor, póngase también bloqueador solar y a hidratarnos mucho el día de hoy aquí en el área de Texas. Vamos con más de Tempranito. 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Regresando de este corte, estaremos platicando con usted de este tema.

0: Hoy nos encontramos en una de las casas que fueron calificadas en el programa de Casa Verde con nuestros amigos de GGA Construction. Y vamos a platicar con la señora donde nos va a dar el testimonio cuáles fueron los servicios para los cuales ella calificó con este programa de Casa Verde. Nos encontramos con la señora María Isabel, donde nos va a dar su testimonio cómo ella recibió estos servicios con el programa de Casa Verde. Señora María Isabel, cuéntenos, ¿cuál fue su experiencia?
1: Bueno, pues primero escuché en la radio que estaban ustedes dando ese aviso del programa de Casa Verde por medio de la consultora GGA. Llamé al número que dijeron, me contestaron rápido, me dijeron cómo era el procedimiento. Y luego ese día prácticamente me programaron la cita para revisar la casa y ya después ya esperé nada más como 2 semanas o 3 y vinieron a hacer todo lo que...
0: La evaluación.
1: Primero fue la evaluación y luego ya el trabajo.
0: Exactamente. Sí. ¿Y qué cambios le hicieron a su casa, si nos puede compartir?
1: Pues las dos puertas, la de enfrente, la de atrás, los dos aires... Los detectores de humo, de gas, la insulación de la cocina, incluyendo las ventanas.
0: Exactamente. Y ¿cómo ha sentido la diferencia ahora en su casa? ¿Cómo se siente el clima
1: bastante,
0: por dentro?
1: Bastante, bastante. La casa se siente muy fresca, los climas están muy bien. Muy contenta, muy diferente a cómo estaba viviendo antes.
0: Y bueno, yo quiero hacerle esa pregunta. ¿Tuvo un costo para que le hicieran estos cambios? No. ¿La aplicación, la evaluación le cobraron?
1: Nada, ni por la aplicación, ni la evaluación, ni de lo que cambiaron no me cobraron nada.
0: 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Testimonio, gracias a nuestra hermana María Isabel que pudo compartir con nosotros este testimonio. Muchísimas gracias.
1: Excelente trabajo que hicieron los muchachos.
0: 100% recomendable.
1: Sí, 100%.

rockeros que nos están conectando en esta mañana, ya haciéndose presentes. Ahorita va a estar conmigo mi buena amiga, compañera y hermana Maribel Hernández. Estará aquí con nosotros compartiendo un espacio muy, muy, muy importante el día de hoy. Pues bueno, ustedes fueron testigos ya de este testimonio de una fiel radioescucha de Radio La Nuestra y cómo ella pudo recibir los beneficios de aplicar al programa de Casa Verde. Por eso, el día de hoy, todos estamos de verde, porque nos vestimos de verde para poder hacer conciencia del ahorro de energía en los hogares. Y hoy, principalmente, porque es el día de ayudar al prójimo. Es el día de asistir al necesitado. Es una fecha internacional que se celebra hoy. Y yo le quiero decir que usted y yo podemos hacerlo con tanta facilidad. Y le voy a decir por qué. Porque este programa usted lo puede recomendar a alguien que está teniendo problemas en su casa, que le está saliendo muy alto el recibo de luz, que no hay insolación en su casa, que probablemente está teniendo dificultades, ¿verdad?, para poder tener el consumo de luz bajo. Pues bueno, a través de este programa de Casa Verde, ese es el objetivo, que haya ahorro del consumo de luz en los hogares. Por eso se llama Casa Verde. Y hay muchos beneficios, desde la insolación en las paredes, la insolación en los techos, te cambian ventanas, te cambian puertas y todo gratis. Te ponen termostato nuevo si tienes aire acondicionado, o bien si tú necesitas un aire acondicionado nuevo de ventana porque el que tienes ya está muy, muy, muy acabado o no está funcionando de la manera correcta. Ellos también han cambiado estufas, han cambiado aún también la parte de los boiler en los hogares. En fin, hay mucha ayuda de parte de nuestros amigos del programa de Casa Verde a través de GGA Construction. 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También estaremos en el Consulado de México a partir de las 10 de la mañana, también ahí llenando aplicaciones directamente. Usted solamente tiene que llegar ahí y presentar su recibo de luz. Es todo, no necesita ningún otro documento, solo su recibo de luz y llegar ahí al Consulado de México. Y bueno, otra opción también es directamente ir a las oficinas de GGA Construction. Así que le invitamos a que sea parte de este día donde todos estamos de verde con el programa de Casa Verde, La Nuestra y GGA Construction. Nos damos un corte y regresamos con más de Tempranito en esta mañana.

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0: regresamos con más de Tempranito.
1: De esa parte con Zulema, pero hoy tenemos casa de la semana también. Estaremos mostrándole una casa que está ya lista para que usted la habite y, bueno, dándole más recomendaciones en cuestión de préstamos. Ahora, si usted en este momento tiene alguna pregunta porque está pensando en comprar ya próximamente una casa o vender su casa porque, no sé, usted se va a mudar o tiene una casa que la tiene ahí pero nadie la está utilizando, etcétera, etcétera, etcétera. Cualquier pregunta que usted tenga o que quiera aclarar, esta es la oportunidad también para llamar en este momento al 1-800-693-8613, que es el número de cabina aquí conmigo en Tempranito. No importa en qué parte de los Estados Unidos estés, si tú me estás conectando en esta mañana, tú puedes llamar a ese número y recibir, pues, una respuesta. Yo te digo honesta de parte de nuestra realtor de confianza, Zulema García. 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

0: Estoy aquí con mi buena amiga Zulema García, la realtor de confianza, la que usted puede poner toda la confianza del mundo si está comprando, si está vendiendo. Y quiero hablar de un caso de un radio escucha que ya puso su confianza en ti. Y que ya le estás ayudando a vender su casa.
1: Así es, fíjate que nos marcó inmediatamente después de que tuvimos un show. Ajá. Nos marcó y me dice: oye, pues tengo un terreno que me gustaría venderlo, pues ya no estoy en San Antonio. Y le dije: claro que sí. Eso fue el miércoles, para el sábado fuimos a ver la propiedad y ahorita ya nos estamos poniendo de acuerdo para hacer la venta.
0: ¡Híjole, nombre! Pero así de fácil y de sencillo es trabajar con nuestra realtor de confianza. Zulema García está aquí con nosotros en este día y déjeme decirle que nos viene a presentar una gran oportunidad. Si usted pensaba que había casas de menos de $200 en el área de San Antonio, cerca del centro, cerca de HEB, cerca del área de Militari,
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0: Si quiere ir a Elmendorf, si quiere ir a Fredericksburg, si se quiere ir a Corpus Christi, si a usted es de los como a mí me gusta el Southside de San Antonio, esta casa está de lujo.
1: Así es, esta casa está ubicada en el 37 South East Military. ¿A cuánto nos queda aquí de la radio?
0: Nada.
1: ¿Te la vendo?
0: Ya, créeme que cuando la vi que le estabas poniendo el
1: letrero.
0: Yo soy tu seguidor, compañera. Ahí estaba viendo que estabas metiéndole
1: Oye, ¿cómo me pelean esos letreros, la verdad?
0: Pero están bien padre porque no se doblan como los otros.
1: Así es.
0: Están muy buenos.
1: Pesaditos están.
0: Están pesaditos, pero buenos. Todo lo bueno cuesta. Entonces, esta casa está buena y...
1: buena, bonita y a buenísimo precio.
0: Buen precio.
1: Así es.
0: Vamos a ver la foto. O sea, ya está. Esta es la parte de enfrente. ¿Está ubicada en qué dirección?
1: Este es el 2947. Se me mezclaron los números. 2947 Lasses Boulevard.
0: Lasses Boulevard.
1: Son 4 recámaras, 2 baños completos. Tiene alfombra
0: 4
1: nueva,
0: recámaras, piso
1: nuevo,
0: compañera.
1: Así es, techo nuevo, ve el frente, tiene bastante espacio.
0: Y yo no la veía de 4 recámaras.
1: Son 4 recámaras,
0: exacto. Otto ya también le está echando ojo.
1: Ya le están echando el ojo. $179,000 está esta casa a la venta. Cómprenmela.
0: Pero ya me quemaste. Yo decía, dile cuánto daría por esa casa. Bueno. Si usted pensaba que iba a costar 300 o 250, no, menos de $200,000, esta casa ya está lista. Así. 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
0: Este es para familia hispana. De cajón. Mire nada más. Lo hermoso de esta casa, los colores, el piso que le acaban de poner.
1: Así
0: que
1: es.
0: Está excelentemente el fan bien elegante, moderno. un espacio. Ahí está la sala. Ya es la parte de la sala.
1: El pasillo que te dirige a las 3 recámaras y del otro lado ya viene siendo la recámara principal. La cocina con granito, tiene el backsplash, todos los electrodomésticos ya incluidos, lavaplatos, el refrigerador y la estufa también ya son parte de la compra.
0: Dios.
1: O sea, está lista para que ustedes nada
0: Miren
1: más
0: lleguen
1: con sus muebles.
0: Miren la cocina nada más. Así la es. Cocinita tan linda que ya la tienen lista. Ya nada más es, por eso le digo, es para moverte.
1: Así es. ¿Ya? Y fíjate, es un poquito arriba de los 1,300 pies, pero la casa se siente muy amplia. Y el tamaño de las recámaras también muy bueno.
0: Bueno, ahí no sé si tengamos fotos de recámaras, si nos pusiste sí.
1: Claro.
0: Bueno, ahí está. Mira la ventana, que a mí me gusta. Las ventanas altas, no de bajas. Eso es para que el vecino no esté de metiche. Ahora, tiene mini split.
1: Solamente en esta recámara tiene un mini split como apoyo porque la casa tiene aire central.
0: Ah, ok. O sea, para aquellos que les gusta acá Otoniel, que esté el cuarto
1: congelado,
0: bien frío. Así que no esté calor. Ahora, yo creo que también este puede.

0: Pues esta casa ya está lista para poder ser habitada, alfombra nueva, pisos nuevos y en cientos, mira los baños.
1: ¿Qué tal? Compañera. ¿Qué tal lo que te traje el día de hoy?
0: 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Y ahora sí, la pregunta del millón, ¿con cuánto enganche, compañera?
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1: 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Ya lo que saques en el... 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
0: 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Me gusta cuando las casas son, a veces sí de dos pisos, pero porque puedes llevarte a tu mamá.
1: Así es.
0: Ya ves, a la suegra. Uh-huh.
1: A la suegra.
0: A la suegra.
1: No sé, tal vez.
0: Mira, Otito, ahí, y luego te traes a la suegra, a los hermanos de la... Oye, ya te compro.
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0: Uh-huh. 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
0: 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Entonces, solamente si usted tiene alguna pregunta o bien quiere ir a ver esta casa, vamos a dar una recopilación de la casa de la semana. Cuatro recámaras.
1: Cuatro recámaras, dos baños completos, arribita de 1,300 pies. El precio, hay que recalcarlo, Saúl, 179 mil. 6 mil dólares aproximadamente de enganche. 179 mil. Ahora, la semana pasada les recordaba yo sobre la asistencia que hay para dar el enganche. Si quizás no cuentas con los fondos completos para dar el enganche de 6 mil dólares y tienes un buen crédito, porque esta aprobación para la asistencia te la dan ya que recibes la preaprobación. Si ya te aprobaron para cierta cantidad y tienes ese crédito que piden como requisito, te pueden ayudar a poder pagar todo el enganche. Incluso a veces pasa que está ya en la mesa de cierre, hay gente que le regresa un poquito de dinero.
0: Wow.
1: Pero todo obviamente depende de qué tan bueno es

0: tu crédito. Entonces, si crees que tienes un crédito alrededor de 700, 720, te van a aprobar para un buen interés y todavía tienes esa posibilidad de que te puedan ayudar con el enganche.
1: Entonces, mire, está...
0: Es muy buena opción.
1: 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Ahora vamos a dar unos minutitos, unos tres minutitos. Vamos a abrir el número de cabina. Es el 1-800-693-8613. Si tú me escuchas en Kansas, si tú nos escuchas fuera del área de San Antonio, ¿tienes alguna pregunta que vea aquí nuestra buena amiga Zule? Mientras vamos a ir al punto de lo que yo decía al principio antes de dar contigo. Hay mucha gente, Zulema, que ve esos anuncios en las calles que dice, llámame de dueño a dueño, yo así te la vendo. Hay muchos que dicen, no, es una gran oportunidad, pero ¿con qué dificultades o con qué tipo de fraude se pueden llegar a encontrar esas personas?
0: Pues mira, no quisiera decir exactamente que sería un tipo de fraude, pero cuando se trata de dueño a dueño, como el dueño se está arriesgando a no pedirte los requisitos que te pide un banco tradicional, lo que viene siendo el crédito, seguro social, un enganche, el interés, todo eso, como ellos se están poniendo en riesgo, por eso te piden un enganche mucho más grande de lo que te pedirían si tuvieras un préstamo por el banco, ¿verdad? Y también se presta a que los intereses estén por encima de los intereses que tenemos ahorita. Se ha visto un 9, 10, 11, 12% de interés. Entonces te están pidiendo un enganche muy grande. Y la gente a veces dice, bueno, te voy a dar un enganche muy grande, pero quiero que mis pagos estén muy bajitos. Sí se puede, porque es una manera de financiar las casas muy creativa, pero la mayoría de las veces los intereses están demasiado altos. Entonces, para conseguir ese pago bajo, tu enganche tiene que estar muy por encima de lo que se está haciendo ahorita con los bancos tradicionales. Entonces, sí hay que tener mucho cuidado. Aparte, hay cláusulas. No todas las casas las tienen, como te digo, es una manera financiera muy creativa. Entonces tienes que tener cuidado porque existe lo que es el balloon payment, ¿verdad? Que quiere decir que el que te la está financiando te está dando ciertos años para que tú la pagues, ¿verdad? Te hacen el financiamiento con un pago para 30 años, pero el balloon payment puede ser a 10, a 7 años, que quiere decir que tú para esos 7 años tienes que terminar de pagarla.
1: Claro.
0: Si no la terminas de pagar, tienes que refinanciarla. Y si nadie te explicó este proceso y durante estos 7 años a ti no te importó, no trabajaste en tu crédito, no ahorraste para comprarla toda, o sea, para liquidarla en efectivo, entonces, ¿qué puede pasar? Te la pueden quitar.
1: ¿Y
0: no te preparaste? Entonces, el balloon payment es una buena opción. ¿Por qué? Si tú no tienes ahorita la oportunidad de comprar por el banco porque sabes que mi crédito no está bueno, no hago suficiente dinero, pero sí tengo mis ahorros. Dentro de ese tiempo que te dan de balloon payment es el tiempo que tú tienes para poder calificar de la manera tradicional dentro de ese tiempo. Okay. Pero si no lo haces porque nadie te explica, ¿qué va a pasar?
1: La pierdes.
0: Exactamente.
1: La pierdes. 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Vamos a regresar un poquito a ver la casa. $179,000. 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
0: Así es.
1: Gracias, Zulema.
0: No, gracias a ustedes.
1: Nos vemos a la próxima.
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0: Y bueno, como estamos en esta mañana, hoy celebrando o dándole a conocer la importancia de ayudar a los demás. En muchos sentidos, hoy le estamos trayendo muchos recursos, pero no queremos que se olvide que hoy es el día de Casa Verde, con nuestros amigos de GGA Construction. 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No es un beneficio si usted está arreglando por parte de una hija o algo en la cuestión migratoria, no afecta, porque esto es un programa de la ciudad. Entonces es bueno e importante que usted esté bien informado. 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Por lo pronto, me voy a un corte. Regreso. Tenemos un súper invitado el día de hoy que estará con nosotros dándonos información en referencia de la cuestión de trámites que usted puede realizar y hacer en cuestión de trámites que se hacen en México. A lo mejor usted es ciudadano mexicano y americano, y hay algunos trámites que a veces se les dificulta hacer por no poder salir de los Estados Unidos o algún impedimento. Aquí va a estar nuestros amigos de Juntos Center hoy en entrevista y les traeremos mucha información muy importante para usted como audiencia. Vamos a un corte y regresamos con más de Tempranito. No me le cambie.
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0: regresamos con más de Tempranito.
1: ¿Quién nació Juntos Entre? Sabemos que no nació aquí en San Antonio. Ya tienen años ustedes en otra oficina, en otra
2: área. Sí, es correcto. Nuestra oficina principal está en la ciudad de Denver. La dirige nuestro director general. Esa oficina ya tiene operando 5 años. Ya tenemos un lustro apoyando a la comunidad mexicana. Tenemos una segunda oficina en la ciudad de Salt Lake City, en el estado de Utah, que esta ya tiene alrededor de 2 años. Y esta tercera oficina en San Antonio que me toca a mí dirigir, la cual pues recientemente tenemos 3 meses aquí en San Antonio, pero gracias a Dios nos ha ido muy bien. Hemos tenido una muy buena aceptación de la comunidad mexicana y les hemos dado resultados a la comunidad mexicana.
1: Eso es lo más importante y es la razón por qué quisimos invitarte hoy y que la gente supiera que pues ya aquí en San Antonio también tenemos gente que nos escucha en Austin, en Corpus Christi, en Del Río, todo el sur de Texas, y que sepan que hay una oficina. A lo mejor no pueden viajar a México, pero sí pueden viajar a San Antonio. Estamos dentro del área de aquí del sur. Gente que nos escuche en Corpus, Austin, que nos escuche también a lo mejor, pues estamos más cerquita, yo creo que de Utah, o ya ve usted el mapa. Si ustedes nos escuchan en Kansas, para la gente que nos está escuchando en esta mañana ya en Radio Libertad Network en Kansas, le invitamos a que sepa, al igual estos trámites también se pueden hacer online, ¿no? Videollamada.
2: Sí, de hecho, como bien comentas, nos habla gente de distintos lugares, no únicamente de aquí de San Antonio. Entonces tratamos de ayudar y acoplarnos también a la situación.
1: A la
2: necesidad de la gente, es correcto. Entonces hemos atendido gente por videollamada, por llamada. Nosotros nos acoplamos a la necesidad de la gente. La consulta no tiene costo. Ese es un punto importante también para que la gente sienta la confianza de venir con nosotros. Nosotros siempre les hacemos la invitación en la mayor medida posible de que puedan asistir a nuestras oficinas, que nos conozcan, que sepan dónde estamos, que vean que somos de verdad. Y de esta manera, pues, evitar cualquier otra situación que a veces sucede, ¿verdad? Con
1: algún otro tipo de personas. Ahora, yo creo que es buena parte lo que están haciendo ustedes ahorita, porque están ayudando a todos los connacionales. Y si usted sabe de alguien que necesita algún trámite, resolver algo en México, y que dice, híjole, es que pues, no podemos viajar, ¿cómo lo hago? A mí me tocó ese caso de ejemplo con el cual empezamos. Me habló un radioescucha y me dice, oye, fíjate que fue al consulado, porque pues nosotros trabajamos muy de la mano con el consulado, y dicen, y tengo la acta de nacimiento, pero pues yo nací en un ejido allá y él estaba en Yucatán. Dice, no quiero ir porque es un pueblo, sí puedo ir, pero no quiero ir hasta allá. Entonces yo quería que en el consulado me ayudaron, pero me dijeron que eso no, que eso yo lo tengo, quiero resolver allá, porque tenía algo equivocado en el acta de nacimiento. Y luego me preguntó por el de su mamá también, que no la encontraba la acta. Entonces, trámites muy, muy así, muy complicados, que hay gente que dice, pues, ¿cómo le hago? Para esto, yo creo que Juntos Center es lo que está ayudando, está respaldando a todos los connacionales.
2: Así tal cual, mi estimado Saúl. Lo que nosotros tratamos de hacer tratamos de ser un facilitador, un puente entre los mexicanos que están en Estados Unidos y los asuntos personales que tienen que resolver en México. Entonces, somos una herramienta que les permite a la gente, primero, que tengan la asesoría correcta.
1: Claro.
2: Que sepan qué es lo que tienen que hacer. Y derivado de eso, de identificar su problemática, pues ayudarles y darles los procedimientos correctos para que lo puedan resolver de manera segura. Claro. Y no vayan también a caer en manos equivocadas, ¿verdad? Entonces, para ello, pues los invitamos. 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Sí. 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
2: Sí, es correcto. 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
1: Eso era lo que me faltaba agregar. Y agradecerte, Aarón, por tu tiempo aquí con nosotros, darte este espacio y sobre todo lo que pueden traer para nuestros connacionales. Es un abogado licenciado en México, obviamente que tiene la facultad para poder estar aquí en los Estados Unidos para poder ayudar a los connacionales que necesiten apoyo. 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
2: Y muy importante este punto que tocaste al final, en nuestras oficinas todos somos abogados mexicanos, yo soy abogado mexicano en Utah, en Denver, somos abogados mexicanos en Estados Unidos precisamente para poder apoyar a la comunidad mexicana de manera segura y de manera profesional.
1: Pues muchísimas gracias, Aarón, por haber estado aquí con nosotros.
2: No, al contrario, gracias a ti por la invitación y muy honrado de estar aquí.
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1: Vamos a continuar hablando de casos de éxito, un caso de inmigración que fue respaldado por el abogado Rudy Castillo, abogado que colabora aquí con nosotros, de un connacional aquí en los Estados Unidos, cómo él puede ayudarle a salir de, pues, de ese lugar donde estaba detenido, de ese centro de detención. Y regresamos con más del programa.
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Y bueno, ya estamos de regreso en esta mañana. Gracias por estar en sintonía de Radio La Nuestra. Hoy es un día de ayudar. Hoy es un día de dejar ese mensaje. Y bueno, no solamente hoy. Todo el tiempo tenemos que tener ese deseo de cómo poder ayudar al prójimo, cómo poderle decir. Fíjate, cuando tú te das la tarea de ayudar a alguien y sembrar en alguien algo bueno, todo eso se regresa automáticamente. Es como una reacción del cielo, porque la Biblia dice que el hombre que sembrare, eso cosecha. Lo que el hombre, lo que siembras en esta tierra, tú lo recibes, lo cosechas. Es un principio bíblico. Por eso la palabra de Dios nos dice: no te canses de hacer el bien, porque a su tiempo segaremos si no hemos desmayado. Así que no queremos desmayar. Estamos muy contentos aquí en el programa de Tempranito. Y yo creo que nos vamos ya con el pastor. No sé si hoy tengo Pablo Casillas. No, ¿verdad? Hoy no me toca Pablo Casillas. No, toca Miriam Clay, que ya está ahí con nosotros.

decirle que le tengo una super. Si usted no vio ayer el programa de Alégrate, pues hoy ya lo hago oficial y ya usted puede adquirir boletos. Porque, ¿quién cree que viene a la ciudad de San Antonio? ¿Quién? A una noche de adoración, de sanidad, de presencia en el Espíritu Santo. ¿Quién? Dígame usted, ¿quién cree que viene usted a la ciudad de San Antonio? Écheme nombres. Saluditos a Nancy Limón. Saluditos a Patti Martínez, también por acá. A Rubén Hernández, a Jessy Gallegos, a Juan y Carmen Gómez, a Nicky Galindo, le mando un abrazo. A la pastora Claudia, Verónica Cisneros. ¿Quién creen que viene a la ciudad de San Antonio? Se llegué comiéndome un tacón y comiéndome un rico yogur. A que se vea. Hoy estamos verdes. Hoy andamos de Hulk. ¿Quién viene? Pónganme ahí, por favor. Comentarios. Nancy Limón ya puso ahí. Samuel Hernández. ¿Usted qué piensa? ¿Será Samuel? ¿No será Samuel? Si usted ve las redes sociales de Radio La Nuestra, ya se debió haber enterado. Pero sí, definitivamente, 17 de octubre en la ciudad de San Antonio, Texas, tendremos a nuestro buen amigo, hermano y compañero, Samuel Hernández. Ponme una cancioncita en esta mañana, pues, para podernos comer el agua.

0: ¡Vamos! Viene Samuel Hernández a la ciudad de San Antonio. ¿Eh? Con el otro dedo, con la mano, con la otra mano, con el hombro, con el otro. Ah, me acuerdo mucho de mi amiga Nancy. Compañera, la extraño. Nancy Tamés. No, me la bailábamos con toda esa canción. ¿Sabes de qué me andaba acordando, Johnny? De Daniel Quino. Ahorita que pusiste esa canción. Habla, hermano, ponga la canción de Vamos Todos a Alabar a Cristo. Viene Samuel Hernández a la ciudad de San Antonio. Y yo sé que va a ser una noche hermosa. Ya los tiquetes están a la venta, ¿eh? Ya. Porque mire, Dios sabe lo que hace. Ahí pone.
1: Y no llega tarde, díselo.

0: Él sabe todo, todo. Y viene aquí a la ciudad de San Antonio. No estoy hablando de Samuel. Viene a la ciudad de San Antonio Samuel Hernández, pero Dios sabe lo que hace. 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Y ahora sí, nos vamos con Miriam Kilet, que ya está lista ahí con nosotros.
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0: Muy buenos días, Miriam. ¿Cómo estás, amiga? A la distancia te mando un abrazo muy fuerte. Ahí vamos. No te escuchamos muy bien, pero ya, ahora sí.
1: Ahora sí, ¿me escuchan?
0: Ya te escuchamos, gracias.
1: Muy buenos días.
0: Buenos días. Oye, Miriam, pues mira, hoy estamos en un tema del Día Mundial de la Asistencia Humanitaria. ¿Cómo podríamos ayudar a nuestra comunidad con este tema que se están enfrentando jóvenes, niños, gente adulta, aún ancianos? Yo no lo había escuchado de un anciano que nunca había consumido en su vida drogas hasta ahora de adulto por una cuestión de que alguien le dijo, tienes mucha ansiedad, empiézate a fumar un cigarrito de marihuana. Ahora ya no se la pueden quitar. Y está grande. Entonces, cuando hablamos de la asistencia humanitaria, muchas veces pensamos en grandes organizaciones o emergencias. Pero, ¿qué podemos hacer para esa persona que está en nuestra comunidad, Miriam, y que está enfrentando este apego a la droga, a la marihuana, a la cocaína? ¿Cómo les podemos ayudar, Miriam?
1: Mira, ayudar empieza mucho, mucho más cerca y está mucho más cerca de lo que nosotros pensamos, ¿no? No necesitamos dinero ni ser expertos en algo extraordinario. Simplemente observemos alrededor en nuestra comunidad y veamos qué problemas existen en la comunidad y qué puedo hacer yo. Por ejemplo, hay áreas donde la marihuana, el fentanilo, son áreas que son aspectos que están atacando más esa área específica. Entonces, ya existen organizaciones, ya existen fundaciones. No tienes que comenzar de cero, solamente observa dónde está la necesidad y también acércate a ellas, a esas organizaciones. Siempre necesitan diferentes tipos de ayuda. Hay muchísimas maneras de participar, ¿sí? Siempre hay personas que son más abiertas a conversar con otras personas, entonces no les cuesta nada entablar una conversación, hacer llamadas por teléfono, crear contactos. Hay otras personas que prefieren ayuda administrativa, ¿sí? Hay tanto papeleo que hacer, tantas cartas que enviar, redes sociales, ¿sí? Es una manera de distraerse tremendamente poniendo 2 horas de voluntariado ayudando en redes sociales. Regalar un par de horas en un evento, es increíble cómo 2 horas le puede cambiar la vida a más de una persona en un evento. Entonces, con todas estas áreas donde uno puede ayudar, uno puede distribuir materiales, puede organizar eventos, puede crear contactos, llevar folletos de vida sin drogas a negocios, ¿sí? No tienes que resolver todo el problema, sino que puedes encontrar una pequeña parte en la que puedes ayudar y empezar desde ahí. Porque esta pequeña acción puede llegar mucho más lejos de lo que nos imaginamos.
0: Y tú lo acabas de comentar, el material de vida sin drogas está accesible. De hecho, nosotros aquí tenemos material de vida sin drogas. Si usted quiere iniciar hoy, que es el Día Mundial de la Ayuda a las personas de asistencia como ayuda humanitaria, esto es humano. Esta asistencia es humana. El preocuparte porque ese joven, porque ese niño vaya a crecer y vaya a seguir atado a las drogas. Vamos a ir rápidamente un corte, Miriam, pero regresamos contigo, amiga. No nos despedimos de ti, sino al contrario, regresamos contigo para seguir platicando un poquito más de esta asistencia humanitaria que a través de esta organización que ya lo tiene todo, podemos ayudar a jóvenes, niños, su gente mayor que está atada a las drogas.

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4: Y bueno, seguimos en esta mañana. Gracias por estar en sintonía de Radio La Nuestra, Keila Radio y Radio Libertad Network. Continuamos con este día de celebración de ayuda humanitaria, Día Internacional de Ayuda Humanitaria, y por eso ve usted de fondo el Día de Casa Verde. Ahorita más le seguirá dando información porque estamos hablando con Miriam Clay de Vida Sin Drogas, que está haciendo todo lo posible a través de esa campaña que promueve Vida Sin Drogas para llegar a muchos lugares. Estamos llegando ahorita, Miriam, a Kansas, ciudades importantes como Kansas City. Estamos llegando a Austin, a Corpus Christi, San Antonio, Del Río, a Laredo, a Uvalde, a El Paso, a muchas ciudades que son importantes en Texas, pero no se va a poder hacer nada, ni poder llegar esa ayuda, si no salen esas manos que dicen, aquí estoy. Estoy listo para poder ayudar a un humano. Por eso se llama ayuda humanitaria. Estoy listo. Y no necesitamos ver una catástrofe, una matanza. No. Podemos ser proactivos en pro a lo que puede llegar a suceder. Y decir, yo voy a ser un instrumento que va a usar Dios para que pues los jóvenes, al momento de recibir esta enseñanza, a través de este librito tan sencillo, puedan entrar en sintonía de que eso que están haciendo está mal. Miriam, ahora, pregunta para finalizar. Ya habías hablado, ya estábamos hablando de los folletos, cómo la gente puede ayudar, pero ¿cómo si yo quiero ayudar a través del programa de Vida Sin Drogas? ¿Qué oportunidades se dan ahí para los voluntarios o papás, mamás, pastores que se quieran involucrar y decir, ¿sabes qué? Ya me tocó la mente lo que dijeron Saúl y Miriam. Quiero empezar a ayudar a distribuir estos programas, estos folletos, estas pláticas. Quiero involucrarme en Vida Sin Drogas. ¿Cómo la gente lo puede hacer?
5: Sí, mira, nos puedes contactar directamente, me pueden enviar un email a miriamvidasindrogas@gmail.com. Pueden contactar también a Radio La Nuestra a través de Saúl y Maribel, pueden obtener mi información. Y una vez se hace eso, lo que hacemos es algo muy sencillo. Yo digamos que les pregunto qué áreas a ustedes les interesa, como qué áreas les gusta a ustedes desempeñarse más, o en las cuales qué áreas disfrutan más y qué tiempo tienen. Por ejemplo, no tengo 2 horas a la semana, tengo 1 hora al mes, lo que sea, ¿sí? Y es muy sencillo, yo les los guío, tenemos un escrito donde la persona va a leer y se va a instruir en ese rol específico, ¿sí? Por decirles un ejemplo, tenemos un electricista, el señor de muchos años, profesional, y él dijo, ¿sabes qué? Yo quiero ayudar, ¿sí? Entonces, al mes le mandamos todos los eventos que tenemos y él escoge en qué puede, y él me dijo, yo soy muy bueno para comunicarme con los jóvenes y con los niños. Yo, perfecto. Entonces, ya sabiendo eso, lo colocamos en roles que él disfruta. Y esa es la idea, pasarla bien, pero al mismo tiempo disfrutar del trabajo que se hace, ¿sí? Si me permites, te voy a contar, les voy a contar al radio oyente una historia que nos pasó hace solamente un mes en la campaña que tuvimos de el fútbol, el Mundial de Fútbol. Nosotros dejamos folletos en todo lugar que pudimos. Y esto fue una campaña internacional donde México, Estados Unidos y Canadá se unió. Y a la final entregamos más de 4 millones de folletos.
4: ¡Wow!
5: Uno de esos folletos llegó a las manos de un señor. Ese señor, cuando lo leyó, que fue precisamente este folleto que es de fentanilo. Y este folleto, cuando el señor lo leyó, se conmovió. Él le preguntó al dueño del negocio cómo consiguieron, quién trajo este material. El señor le dijo, bueno, son unos voluntarios de una fundación, pero no los conozco. El señor nos buscó en la website, para hacerles el cuento corto, fue personalmente a contactarnos. Y él nos explicó que él perdió 3 hijos a razones de fentanilo. Y que leyendo el folleto lo conmovió porque, uno, si él lo hubiese tenido antes, tal vez le hubiese podido salvar la vida a sus hijos, ¿sí? Pero que ahora él quiere ayudar para que otros padres no pasen por el dolor que él pasó. Así que eso fue esta es una historia de tantas historias donde la persona, si bien ya no puede cambiar lo que pasó, puede ponerse activo y eso es una ayuda humanitaria que él ahora está brindando a su comunidad, a su país, con su propia experiencia. Así que yo los invito a que participen, se hagan miembros voluntarios, porque podemos hacer estamos haciendo muchos cambios, pero para la magnitud que nosotros tenemos planeado, necesitamos cientos y cientos de ustedes.
4: Claro, claro que sí, Miriam. Y yo sé que va a haber mucha gente que al escuchar esto contigo va a tomar acción y va a llamar aquí a Radio La Nuestra para pedir ese respaldo de vida sin drogas y podernos a trabajar y poder servir a nuestra comunidad. Así que, pues bueno, usted también lo puede hacer inmediatamente accesando en la página web de vidasindrogas.org. Vidasindrogas.org, y ahí va a poder usted accesar, tener un contacto, pero también si usted quiere contactar directamente a Miriam, puede llamar al 210-270-8914 con Maribel y ya nos deja su contacto y Miriam se estará comunicando con ustedes en la brevedad. Miriam, muchísimas gracias, amiga, por haber estado con nosotros en esta mañana.
5: Por supuesto, muchísimas gracias a ustedes.
4: Y por ese valor tan grande que ustedes representan en ayuda humanitaria en la parte de sacar a muchas vidas de las drogas. Bendiciones, un abrazo fuerte. Vamos a continuar con más. Tenemos miércoles invitada de lujo de Cornerstone Music. Está aquí con nosotros.
6: Recording stop.
4: Y vamos a ir con ella a esta entrevista.
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0: aplauso a Daniela Barroso de Cornerstone House, que está con nosotros en esta mañana. Gracias, Daniela, por estar aquí con nosotros. Un abrazo fuerte.
1: Ay, gracias, igualmente. Contenta de compartir contigo nuevamente aquí.
0: No, pues las veces que sea, mientras ustedes pongan algo para que pueda inspirar, para que pueda tocar, para que pueda sanar. La música sana, la música es un alimento. Escuchaba muy temprano por la mañana, Daniela, cómo a través de la música que David entonaba, Saúl salía libre de esa opresión que le venía y de eso que le atormentaba. Aún Pablo y Silas, adentro de esa cárcel, ellos alababan a Dios. El pueblo de Israel, cuando iba en el desierto, hay muchos que se quejaron y una serpiente los hizo que cayeran y fueran muertos, pero hay otros que cantaron, le cantaron al agua y el agua salió. Y el agua significa, pues, el agua de vida, nuestro Dios, pero ellos sí necesitaban agua, estaban en el desierto y hubo un pozo que se abrió para ellos en el desierto por alabar y cantar a nuestro Dios. Así que, pues, qué bendición tenerte aquí con nosotros y más con este nuevo

0: Así que qué mejor que hacerlo por medio de la música, de la alabanza, que abre caminos.
1: Ahora, ¿por qué el título de Jesús Reinarás? Obviamente, sabemos que se puede hablar a futuro, porque estás hablando reinarás a futuro, pero ¿a qué los llevó a poner el título y de qué nos habla esta canción, Daniela?
0: Sabes que originalmente la canción fue escrita en inglés, se llama Jesus Reigns, que sería
1: Reigns.
0: Jesús reina. Y cuando nosotros le pusimos Jesús reinarás, es como no solamente algo del futuro, pero también como algo que está pasando. Algo que está pasando, ¿eh? Está reinando en nosotros por medio de su iglesia, el cuerpo de Cristo, como dice la palabra, que somos la extensión de quien es Él, pero también por medio de su iglesia, seguir llevando la gloria de Dios al mundo entero. Me encanta que, como decías bien al comienzo con el apóstol Pablo, la gloria de Dios se va a extender, todo el mundo va a llegar a oír de quién es Cristo. Yo creo que mientras más personas conocen de Él, más se establece el reino de los cielos. Así que ese es el concepto de que Jesús reina y reinarás por toda la eternidad.
1: Ahora, este es un nuevo sencillo que están lanzando. ¿Cuánto salió, Dani? Ese sencillo apenas acaba de salir o va a salir.
0: Está caviadito, salido del horno, lo lanzamos este viernes pasado.
1: Wow, pues entonces ya la gente tiene que serlo parte de su playlist. Ya pueden ir, dónde lo pueden accesar. Ya está el video, lo estamos viendo, lo estamos compartiendo. Yo sé que mucha gente se va a llenar, se va a unir a esta celebración de proclamar que Jesús reinará.
0: Sí, ya está la canción disponible en todas partes. La tenemos en Spotify, YouTube, en iTunes, el video musical también. Así que compartamos estas canciones que realmente, bueno, iniciaron en nuestra casa, aquí en Cornerstone Church, una iglesia que tenemos como 80 naciones representadas aquí en casa. Así que realmente estamos viviendo lo que cantamos, estamos viviendo lo que decimos. Así que ahora, bueno, queremos compartirla con todos los demás, y que sean bendecidos también. Así que la pueden encontrar en todos lados y que compartan esta música, estos videos para ser de bendición a más personas.
1: Ahora, pero tienen que buscarla como Cornerstone House, ¿verdad? ¿O cómo están?
0: Cornerstone House Music.
1: Cornerstone House Music, usted la busca ya sea en Spotify, el video obviamente en YouTube, que lo puedan poner ahí en sus videos de playlist para que lo tengan ya también y sobre todo que lo compartan. Sé que tienen también sus redes sociales como Cornerstone House, también Music. Síganlos, chequen
0: Instagram.
1: este ministerio tan hermoso y que es de tanta bendición con estos cánticos. Pero yo sé que la gente, Dani, ya está lista para escucharlo hoy aquí en esta mañana. Y quiero que de tu voz salga esta presentación y les dejes un mensaje a todos los radioescuchas de Radio La Nuestra, de Keila Radio y de Radio Libertad Network. Así que gracias, Dani, de nuevo por aquí darnos esta oportunidad, esta primicia y este gran lanzamiento. Pero los micrófonos son tuyos, Dani.
0: Ay, muchísimas gracias. Siempre un gusto, una bendición compartir contigo, con toda la hermosa audiencia. Sigamos proclamando la única verdad, el único camino y la única vida, quien es Cristo. Jesús reina por todo el mundo. Así que aquí les compartimos por medio de estas ondas radiales de Cornerstone House Music, Jesús reinarás.

0: Mi estimado Saúl, muy buenos días para todos ustedes aquí en Tempranito. Feliz miércoles, ombliguito de semana, ya enfilándonos para culminar esta segunda semana del mes de agosto.
1: Quiero leerle algo a usted y a la audiencia. A ver, el éxito no es para los que sueñan los domingos, es para los que rompen, es para los que se rompen el lomo desde lunes temprano, mientras los demás siguen buscando pretextos para alcanzar. Una frase célebre del licenciado Carlos Martínez. Excelente frase, Mike. Me encantó, gracias, cuando la recibí. Me gustó, sí.
0: Qué bueno. No, pues la intención es darle un poquito de ánimo a la gente, de impulsarlos a buscar sus sueños, sus metas, y a seguir trabajando en lo que hacemos siempre.
1: Ahora, que la gente también sepa, porque a veces, pues sí, claro, y es el abogado Mario Dávila, el que es parte de esto, él es el vocero, pero también el licenciado Carlos Martínez tiene sus redes sociales, pone contenido también de valor, usted ahí pone entrevistas, todo lo que están haciendo, también lo puede seguir. ¿Cómo apareces, Liz, ahí en las redes?
0: Sergio Carlos Martínez en Facebook, en Instagram, abogado Carlos Martínez.
1: Ahí está.
0: TikTok, licenciado Carlos Martínez. Entonces ahí hay, ahí busquen hashtag LICFiera y ahí les van a aparecer las redes sociales.
1: Ándele, ahí está, hashtag LICFiera. Y hablando de fiera, seguimos batallando con estas cosas de las asegutranzas, Lic.
0: No, espérame.
1: A ver.
0: Te tengo un chisme así, pero...
1: A ver, en el mundo. Aviénteselo. Cuénteme.
0: Nos llega un caso... y viene el case manager, que son los que se encargan de mantener el caso al día, uh-huh, de ver si el cliente se está tratando, de abrir el reclamo y todo, ¿no? Dice, oiga, Lick, este caso, la Asegutranza está diciendo que no puedo abrir el reclamo. Ah, uh-huh, ya empezaron con sus cosas, le dije, a ver, ponlos en la línea. Y le marca a la Asegutranza, que es una Asegutranza profesional, por decirlo así, reconocida. Y empiezo a hacer el reclamo, le digo, mira, este es el número de póliza. Me dice el ajustador, ¿sabes qué? No aparece el número de póliza. Ok, vamos a buscar con el nombre de tu asegurado. Me dice, no aparece el nombre del asegurado. Bueno, con el vehículo, con el número de placa o el número de serie. No aparece el número de placa, el número de serie. Le digo, oye, tengo 3 documentos aquí en mis manos, le dije, te los puedo mandar, donde tu aseguradora, tu Asegutranza, es la que está emitiendo estos documentos. Aquí los tengo, pues, están tangibles, ¿vale? No es algo... Dijo, no, pues es que no aparece. Bueno, ok, déjame pensar. Y empiezo a analizar los documentos y veo que hay una empresa aseguradora que son brokers, que son los que hicieron el contrato. Le hablo al broker. Oye, compadre, tengo un caso aquí de un asegurado tuyo que tuvo un accidente, pero la Asegutranza principal no lo encuentra en el sistema. Y ya me dice, a ver, échame el nombre, lo que tengas de información. Dice, no aparece en el sistema de nosotros tampoco. Dice, pero esta no es la primera vez que sucede, me dice. Ya van 4 o 5 veces este mes que pasa esto. Entonces empezamos por deducción los dos. Bueno, o alguien está falsificando esto, o algo está pasando. Y pues de repente dices, no, pues es la persona, ¿verdad?, la que tuvo el accidente, él falsificó. Pero no hay que juzgar, vamos a investigar más a fondo. Entonces le hablo a la persona, al responsable, oye, este seguro, ¿cómo lo compraste? Dice, fíjate que lo compré en línea. Ah, ok, pero ¿lo compraste en la página oficial de esta Asegutranza? No. Entonces, pues no, era una página en línea ahí que me encontré y me pidieron mi información y se las di y todo. Y ¿firmaste algún contrato con ellos? Pues me mandaron todo por WhatsApp. ¿Cómo por WhatsApp? Sí. A ver, pásame un screenshot del número de teléfono de WhatsApp. Dijo, no tiene número de teléfono, es por puro email y es un email de esos de Yahoo. Bueno, a ver, pásamelo. Y empiezo a averiguar y resulta que pues es una estafa. Lo estafaron.
1: ¡Híjole! ¿Okay?
0: Este chavo tenía 2 años pagando su Asegutranza, pero no tenía cobertura.
1: Era una Asegutranza fake, falsa.
0: No era Asegutranza.
1: No, ni llegaba a Asegutranza.
0: No, o sea, era una página X.
1: X.
0: A ver quién cae. Y si te vendemos la Asegutranza más barata y lo que tú quieras y mandes, mandan su información, le número de cuenta y todo, y él les empieza a depositar. Tiene, te digo, 1.5, 2 años depositándole mes con mes a ellos, pero no, ni siquiera es la empresa de Asegutranza, nada más le mandan cada mes le mandan el comprobante de que tiene Asegutranza. Entonces, hay que tener mucho cuidado de lo que hacemos en línea. Si vas a hacer alguna transacción en línea, asegúrate que sea la página oficial, ¿sí?, del negocio, de la empresa, de la Asegutranza, de que que sea la oficial con los que estás haciendo el negocio, con los que estás comprando tu Asegutranza.
1: ¡Qué tremendo! Y esto sucede cuando no estamos bien informados. Ahora, ¿cuál es el compromiso que el abogado Mario Dávila ya por años nos ha abrazado aquí, apoyado para que la información se difunda y sobre todo nuestra comunidad cristiana, hispana, latina, la raza, la gente que desafortunadamente a veces caemos y somos presas fáciles? ¿Por qué, Lick? Pues porque queremos pagar $29.99 de una Asegutranza, porque queremos que tenemos miedo que nos vayan a pedir que la licencia y no la tenemos, y desafortunadamente pues ahí está la situación. Y este caso pues es triste. Ahora, yo le tengo otro de una persona que me llamó y me dijo: oye, Saúl, fíjate que tuve un cheque que no sé qué. Y luego le digo: no, pues llámale al abogado Mario Dávila. Fíjate que no es mucho rollo, que no sé qué. Y ahí y es que yo tuve una experiencia el año pasado con otro abogado y que no sé qué, y que los abogados. Y le dije: bueno, pues yo nomás estoy dando mi consejo. No, que mi esposa no le pasó nada, ni a mí, ni a los niños, y guau, guau. Entonces me dice: oye, Saúl, fíjate qué mal no haberte hecho caso. Mandamos el carro a arreglar, la Asegutranza nos lo mandó a arreglar.
0: Dice: a donde ellos quisieron.
1: A donde ellos quisieron. Dice: ¿y qué crees que nos pusieron? Pues puras partes de China. Apenas iba saliendo el carro y le pegaron por un lado y parte de la defensa también sufrió, y pues me cambiaron la defensa. Dice: y vi que estaba como suelta, y para no ir hasta el taller dije: bueno, pues se puede llegar aquí a ver cuánto cobran, no es tan caro. Y dice que el señor, el mismo del Body Shop, se empezó a reír y lo dice: ¿por qué pasó? Dice: no, hombre, no, esa así es. Y luego dice: no, así no era mi defensa estaba dura, estaba como guanga, está algo como... Dijo: no, es que le pusieron piezas chinas, no sí, las originales. Y dice: ¿qué? Pues que se lanza inmediatamente y les habla la Asegutranza. ¿Y qué crees que le dijo la Asegutranza? Usted aprobó lo que se le iba a hacer.
0: Usted firmó.
1: Usted ahí dice que usted va a aceptar las piezas. Y dice: híjole, Leo, ve a veces lo barato y lo que queremos así rápido sale más caro.
0: Mira, más la Asegutranza tiene arreglos con talleres para que si, mira, me lo vas a arreglar lo más barato posible. Yo te voy a, en lugar de un carro, te voy a traer 100 carros. Te voy a recomendar a ti. Pero me le vas a poner lo más barato posible. Si sale con polis, pues nomás con polis. No lo pintes. Para reducir todos los gastos. Todos. Y eso es lo que pasa. Tú cuando tienes un accidente, tienes el derecho de contratar el taller que tú quieras para que arreglen tu carro. Ese es tu derecho. No te pueden decir: tienes que llevarlo ahí. No. tú eres el encargado de decidir dónde se va a arreglar. Te pueden decir que lo lleves para hacer una evaluación, eso sí, ¿verdad? O sea, ¿sabes qué? Pues llévalo aquí porque el ajustador ahí tiene pues todo lo necesario para hacer la evaluación de tus daños, pero no quiere decir que los tienen que hacer ahí. ¿Qué huele? Échenle aire, échenle aire.
1: Del coraje, de que la gente aquí nos tiene todos los lunes y los miércoles diciéndoles los 5 pasos, haz esto, y me hacen que me, como que hasta me ahogue, porque digo, pues ¿de qué sirve de que estamos aquí diciéndoles, llama al abogado Margarita? Y luego, no, así es que se tardan mucho. Sí te oí, pero...
0: Pero esos son buenos ejemplos porque la gente se da cuenta, o sea, no es que... Obviamente estamos anunciando un producto, un servicio, que es el despacho del abogado Mario Dávila. Pero no nada más estamos, oye, háblenos. Estamos explicando por qué todos los escenarios que se están dando. Y este es un muy buen ejemplo que pusiste, porque la gente se da cuenta de que a veces no queremos hacer las cosas por no contratar a un abogado, por sacar a la vuelta, sí, porque no tienes tiempo. ¿Y qué es lo que pasa? Que el resultado va a ser completamente negativo. Entonces... Deja que el abogado Mario Dávila convierta lo negativo en lo positivo y te lleve del choque al cheque lo más rápido posible.
1: Nos despedimos con usted, Milik, 5 puntos, y con eso le damos las gracias.
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12: Iniciamos con toda la información de noticias. El secretario de Defensa, Pete Hegseth, viajó a Iowa para hacer campaña a favor del representante republicano Seth Nunn, uno de los candidatos más vulnerables del partido en las midterms. El Pentágono aclaró que el viaje fue en capacidad personal, pero la visita reavivó las especulaciones sobre una posible candidatura presidencial de Hegseth en 2028. Es el último de una serie de secretarios del gabinete que ha pisado Iowa en los últimos meses. Esta información es traída a ti por nuevanews.com. La senadora demócrata por Michigan, Elisa Slotkin, envió cartas al secretario de Defensa, Pete Hegseth, y al presidente del Estado Mayor, el general Dan Kane, pidiéndoles confirmar por escrito que el Departamento de Defensa no enviará tropas a los centros de votación ni confiscará materiales electorales en las elecciones de noviembre. Slotkin advirtió que Trump lleva meses sembrando dudas sobre la legitimidad de los comicios. Te informó Ana Sofía Contreras.

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Con información de nuevanews.com, te presento lo último en inmigración. Un juez permite poner fin al TPS para miles de etíopes. Un juez federal autorizó el fin del estatus de protección temporal para los ciudadanos etíopes en el país. La más reciente de una serie de victorias legales que le han permitido a la administración Trump avanzar con la cancelación del TPS para más de una docena de países. El TPS de Etiopía protegía a unos 15.000 etíopes que vivían aquí desde al menos 2024 y que no podían regresar a su país por el conflicto armado y las condiciones de inestabilidad. La semana pasada, otra jueza también levantó el bloqueo que protegía a los ciudadanos somalíes. El Departamento de Seguridad Nacional ya advirtió públicamente que quienes pierdan el TPS y no tengan otra base legal para permanecer en el país serán deportados. La cancelación en cascada del TPS afecta a ciudadanos de más de 13 países, incluyendo Venezuela, Haití, Honduras, Nicaragua, Myanmar y Yemen. Con información de nuevanews.com, te informó Iram Nava.

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1: Iniciamos con toda la información de noticias. Las autoridades federales desmantelaron una red de tráfico de cocaína que operaba desde fraternidades de la Universidad Estatal de Pensilvania y presentaron cargos contra 14 personas, incluyendo estudiantes y exestudiantes. Según la acusación, los implicados vendían la droga dentro y fuera del campus, con conexiones con distribuidores de mayor escala. Las redadas contaron con la participación del FBI y la DEA. Esta información es traída a ti por NuevaNews.com. Los condados de Harris y El Paso en Texas, el condado de Davidson en Nashville en Tennessee y la ciudad de Columbus, Ohio, demandaron al Departamento de Seguridad Nacional por condicionar los fondos del programa de subsidios de seguridad nacional, creado tras el 11 de septiembre, a la adopción de nuevas reglas electorales. Entre las exigencias están abandonar sistemas de votación electrónica y usar el sistema federal SAVE para verificar ciudadanía de votantes. Se informó Ana Sofía Contreras.

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Cuando buscamos consejo de otra persona, a menudo en secreto esperamos que nos confirme lo que ya hemos decidido hacer. Por eso, un escritor dijo con cierta ironía, «Cuando alguien me pide consejo, averiguo qué consejo quiere oír y se lo digo». Dios, sin embargo, no actúa de esa manera. Cuando acudimos a Él en oración, buscando sabiduría, dirección o claridad, nos da lo que realmente necesitamos escuchar, no necesariamente lo que queremos oír. A veces su consejo puede sorprendernos, desafiar nuestras expectativas o exigir cambios en nuestro corazón y acciones. Precisamente eso demuestra su amor, un amor que busca nuestro bienestar verdadero y eterno, guiándonos con perfecta sabiduría y cuidado. Le habla David Jeremiah, animándole a que tome el camino a una vida nueva. Descubra el consejo de Dios en su minuto en la Biblia.

0: ¿Qué idea viene a su cabeza cuando oye la expresión batalla espiritual? ¿Acaso algún conflicto en el mundo invisible, en la atmósfera, entre ángeles buenos y ángeles malos, o entre fantasmas y duendes? La Biblia enseña que toda persona que le ha entregado su vida a Cristo está en una batalla espiritual. Hoy, el Dr. David Jeremiah explica exactamente lo que significa enfrentar esta batalla espiritual en el mundo invisible. 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Continuando con su serie Fe que Transforma, la carta a los Efesios, con ustedes el Dr. David Jeremiah, para introducir la primera parte del mensaje de hoy.
1: Pues bien, esta es una lección muy, pero muy importante que estamos estudiando juntos. En el capítulo 6 de la carta a los Efesios, vamos a tomar 2 días para cubrir los versículos 10 al 16, y se nos va a hacer acuerdo de nuevo lo bendecidos que somos al tener a nuestra disposición todos los recursos que necesitamos para hacerle frente a la batalla espiritual en la que nos encontramos al estar siguiendo al Señor Jesús. Vamos a hablar de eso el día de hoy y mañana, aquí, en Momento Decisivo. 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Pues bien, volvamos a nuestro estudio del libro de Efesios. Hoy estamos en el capítulo 6, versículo 10 y siguientes. Y consideremos el tema, batalla espiritual.

Alrededor de las 10 de la mañana, el 15 de septiembre de 2021, la ciudad de Denton, Carolina del Norte, quedó a oscuras. Más de 1.400 personas se quedaron sin electricidad, lo cual es gran cosa en un pueblo que tiene un total de 1.660 pobladores. Poco después, esa mañana, los residentes que todavía tenían algo de carga en sus celulares pudieron leer este mensaje en la página de Facebook del Departamento de Bomberos de Denton. Serio apagón afecta a toda la ciudad y a otros clientes alrededor de la compañía Duke. Un incendio en la subestación Duke ha sido extinguido, pero se necesitarán reparaciones serias para poder restaurar la electricidad. Así que un incendio en una subestación había causado la pérdida de electricidad. Pero, ¿qué causó el incendio? Después de una rápida y cabal investigación, los empleados de la compañía de energía Duke descubrieron que la fuente del incendio no fue una rama de un árbol que cayó, que es la causa más común para apagones. No fue un auto que se estrelló contra un poste de electricidad. No fue alguna máquina que se dañó, ni tampoco sabotaje internacional. No, la culpable por el apagón en Denton fue una culebra. Al parecer, uno de esos reptiles se había metido en el interior de la subestación buscando calor. Hizo contacto con algo sensitivo, que frío a la víbora y lanzó chispas en todas direcciones. Eso resultó en el incendio y que miles de personas se quedaran sin electricidad. Esto no es una ocurrencia poco común en Carolina del Norte o en todo el país. De hecho, las culebras a menudo buscan las áreas cubiertas de las subestaciones y otros edificios eléctricos. Harán todo por meterse y cuando lo hacen, el caos es a menudo el resultado. Quiero que sepan que hay otra serpiente que ha hecho que los cristianos pierdan poder espiritual. Estoy hablando de la antigua serpiente, el diablo. Esa es la víbora por la que debemos preocuparnos. Como aquellos reptiles en Denton, Carolina del Norte, Satanás hará todo lo que puede para meterse en nuestra iglesia, interrumpir nuestra conexión con la red espiritual del poder de Dios y dejarnos a oscuras. Satanás está decidido a estorbar, dañar y arruinar la imagen de Dios en usted y en mí. Está aquí para matar, destruir y robar. El historial de nuestras vidas como creyentes es el historial del ataque prolongado y brutal a su corazón y al mío de parte de un enemigo que sabe lo que podemos ser y lo teme hondamente. Lo primero que debemos reconocer al mirar el pasaje de Efesios 6, versículos 10 al 12, es que la batalla espiritual es real. Es real. No es algo inventado por la imaginación del pastor, ni tampoco ninguna presentación dramática exagerada. Leemos, por lo demás, fortalézcanse en el Señor y en el poder de su fuerza. Revístanse con toda la armadura de Dios para que puedan estar firmes contra las insidias del diablo. Porque nuestra lucha no es contra sangre y carne, sino contra principados, contra potestades, contra los poderes de este mundo de tinieblas, contra las fuerzas espirituales de maldad en las regiones celestes. Tome nota en su diario espiritual. Vivimos en una zona de guerra espiritual. Hay una guerra que tiene lugar en su corazón y el mío, y continúa creciendo conforme los tiempos alrededor nuestro cambian. Esto viene como gran sorpresa para muchos, y tal vez resulte sorpresa para usted. Un erudito del Nuevo Testamento dice, la gente vagamente reconoce la presencia de un conflicto, pero no le da mucha importancia. Quiero decir, piensan que a veces es difícil practicar nuestro cristianismo. Hallamos difícil perdonar a las personas, resistir la tentación y aprender más en cuanto a la fe. Batallamos, pero en lo que a ellos respecta, para muchos allí se acaba todo. Es simplemente una lucha. Nunca ha pensado que sus pequeñas batallas pudieran ser parte de una campaña mucho mayor que procura arruinarlos a ellos y a todos los que lo rodean. Las pequeñas batallas que ustedes libran no son simplemente condición humana. Ustedes son cristianos, pertenecen al Señor y deben darse cuenta del hecho de que una vez que alguien se convierte a Cristo, se convierte en blanco. Satanás no lo molestará si usted le pertenece a él. Pero una vez que usted es parte de Dios y de lo que Dios está haciendo, le pone la figura del blanco a la espalda porque quiere destruirle,
quiere arruinarlo a usted y su testimonio, a fin de que quienes lo conocen blasfemen contra Dios. Primero, la guerra es satánica. Las personas ya no quieren creer que haya un diablo. Incluso muchos que dicen que son cristianos no creen que Satanás sea real. Piensan que es una especie de metáfora del mal o alguna invención del mal. Pero debo decirles que Satanás es una persona real. La Biblia anota numerosos nombres para él. ¿Lo sabías? Satanás es engañador, Apocalipsis 12:9. Homicida, Juan 8:44. Tentador, Mateo 4:3. Destructor, Apocalipsis 9:11. Mentiroso, Juan 8:44. Acusador de los hermanos, Apocalipsis 12:10. Maligno, Primera de Juan 5:19. Y eso entre muchos otros. Primera de Pedro capítulo 5 versículo 8 dice: sean de espíritu sobrio, estén alerta. Su adversario, el diablo, anda al acecho como león rugiente, buscando a quien devorar. No es producto de su imaginación, es real. Y no luchamos, dice este pasaje de las Escrituras, contra sangre y carne, sino contra principados, contra potestades, contra los poderes de este mundo de tinieblas, contra las fuerzas espirituales de maldad en las regiones celestes. Eso no es otra cosa que el organigrama de Satanás. Principados son los oficiales comandantes. Potestades describe a los oficiales de Estado Mayor. Poderes son los comandantes de división. Y fuerzas espirituales de maldad son los soldados rasos de tropa. Nuestros enemigos no son personas. Debemos ver más allá de las personas. Si usted piensa que su enemigo es una persona, no, su enemigo no es una persona. Su enemigo es el mal detrás de la persona. Su enemigo es el que hace que esa persona haga lo que no debería hacer. Satanás utiliza a las personas para perseguirnos y mentirnos, engañarnos y hacernos daño y a veces incluso matarnos. Nuestro enemigo real se agazapa en las sombras del mundo invisible, moviendo a las personas como peones sobre el tablero de ajedrez del tiempo. En tanto y en cuanto veamos a las personas como nuestros enemigos y luchemos contra ellas, gastaremos en vano nuestra fuerza. Estamos desperdiciando nuestro tiempo. No es esa persona la que lo saca de quicio. Es la fuerza detrás de esa persona lo que hace su vida difícil. Es el mal en esa persona. Es Satanás teniendo victoria sobre la conducta de esa persona. Así que la guerra es satánica, pero note, en segundo lugar, que la batalla es estratégica. Las palabras en este pasaje son muy importantes. Revístanse con toda la armadura de Dios para que puedan estar firmes contra las insidias del diablo. Versículo 11. La palabra que se traduce insidias significa estrategia o planes de guerra. En el griego, la palabra es metodia. Satanás tiene una estrategia bien desarrollada, un método bien desarrollado, y está implementando su estrategia día tras día, momento tras momento. Pablo dice, para que Satanás no tome ventaja sobre nosotros, pues no ignoramos sus planes. 2 Corintios 2:11. Satanás tiene muchos planes, muchas maneras en que trata de hacernos daño a usted y a mí. La Biblia dice que el propósito de Satanás es hacer daño y desalentar a los que le pertenecen a Dios. No se detendrá ante nada para perturbar la mente, engañar el corazón y derrotar la vida. Si uno lee la Biblia con atención,

diarios puede arruinar a la iglesia. Esto es lo más aterrador de la guerra espiritual. La mayoría de cristianos no la toman en serio o siquiera la reconocen. El escritor John Eldridge dice: vivir ignorando la guerra espiritual es lo más ingenuo y peligroso que una persona puede hacer. Es como pasear por la peor parte de la ciudad a altas horas de la noche, mostrando la billetera por sobre la cabeza. Es como entrar a un campamento de entrenamiento de Al Qaeda llevando una camiseta que dice "Amo a los Estados Unidos". Es como nadar con tiburones blancos grandes, vestido como una foca herida y sangrando. Y déjame decirte algo, no escaparás de la guerra espiritual simplemente porque escoges no creer que exista o porque te niegas a pelearla. Está allí, sea que le guste o no, sea que lo crea o no, sea que intente hacer algo al respecto o no. La guerra espiritual, el ataque del enemigo contra los creyentes, es un hecho. Crecí, como saben, en el hogar de un rector de universidad. Mi padre fue presidente de la Universidad Cedarville por 25 años y canciller por otros 25. Así que pueden imaginarse algunas de las conversaciones que teníamos en la mesa de la cena en nuestra casa. De cuando en cuando, había un periodo en que algunos estudiantes eran expulsados. Eso sucede incluso en las instituciones cristianas, debido a que hay reglas. Si un alumno rompe las reglas, no puede quedarse. Recuerdo un tiempo en particular en que había ocurrido un periodo particularmente difícil, cuando tuvieron que expulsar a muchos estudiantes. Y una noche le pregunté a mi padre, ¿por qué es que en este lugar, siendo que son cristianos, suceden esas cosas? Eso no debería suceder entre cristianos. Y me dijo, David, si fueras el diablo, ¿a quién atacarías? ¿En dónde harías tu mejor obra? Esta es una colección de futuros líderes del cristianismo. ¿No sería eso un buen blanco? Y lo era. Y usted sabe que esa es la verdad. A Satanás le encanta concentrar su atención en estas instituciones cristianas y nuestras iglesias cristianas. Es el blanco perfecto para él, puesto que tiene toda una colección de jóvenes cristianos líderes en un solo lugar. Los persigue uno tras otro. No debería sorprendernos cuando eso sucede, sino que deberíamos tomar nota cuando eso no sucede. ¿Hay una respuesta al ataque de Satanás contra nosotros? La cuestión de fondo es esta. Usted va a tener que luchar por su corazón, y Dios nos ha dado una estrategia para ganar. Así que la guerra espiritual es real, y por consiguiente, se necesitan armas espirituales. En los versículos que siguen, Pablo trata de ayudarnos a entender cómo Dios nos ha equipado maravillosamente para luchar contra este enemigo que está dispuesto a atraparnos. Permítame decirle que Pablo escribe en un mundo romano, de modo que el vocabulario que va a usar y la ilustración que va a usar es para ese mundo, pero que se aplica por igual al nuestro. Pablo va a usar el armamento del soldado romano para ayudarnos a entender la clase de armamento que debemos tener como creyentes. Empieza con el cinturón de la verdad. Dice en Efesios 6, versículo 14, «Estén pues firmes, ceñida su cintura con la verdad». Pablo empieza con la verdad porque ella es el blanco primario de Satanás. Desde el huerto del Edén hasta nuestra cultura actual, Satanás ha traficado en engaños y mentiras. Ha sido mentiroso desde el principio. Escuchen lo que Jesús dijo de él. Según Juan, capítulo 8, versículo 44. Ustedes son de su padre el diablo y quieren hacer los deseos de su padre. Él fue un asesino desde el principio y no se ha mantenido en la verdad porque no hay verdad en él. Cuando habla mentira, habla de su propia naturaleza porque es mentiroso y el padre de la mentira. Todo el modo de operación de Satanás gira alrededor del engaño y la mentira. Su blanco es la verdad. No sé lo que usted piense en cuanto a lo que tiene lugar en nuestro mundo hoy, pero la verdad está bajo ataque. La verdad solía ser algo que uno podía hallar si la buscaba. Estaba allí, siempre aporreada, pero ahora casi se ha perdido. Las personas aparecen en televisión y dicen lo que sea que se les antoje. Frente a evidencia clara y absoluta de que lo que están diciendo no es cierto y simplemente siguen diciéndolo e insisten en decirlo. Primero, lo dicen porque eso las hace sentirse bien.
porque la verdad real de ellas mismas

0: Es muy mala. Piensan que si lo dicen suficiente número de veces, la gente les creerá. Obviamente eso es lo que sucede, porque muchos se dejan engañar. Pensé por un momento darles una lista de todas las mentiras que tienen lugar en nuestra cultura actual, pero ustedes pensarían que es política y eso me metería en problemas. Así que no voy a hacerlo. Pero quiero decirles que lo que están diciendo que es verdad, no es verdad. Permítame dar una ilustración. No nos va bien financieramente, ¿no es cierto? Pero eso es también un ataque espiritual. Satanás viene contra la verdad. ¿Cuál es nuestra verdad? La palabra de Dios es verdad. Eso es la que la Biblia dice. Jesús dijo, yo soy el camino, la verdad y la vida. La palabra de Dios es la verdad. Así que, ¿qué esperarían que Satanás está haciendo hoy? Socavando la verdad de la palabra de Dios, haciendo que algunos dirigentes digan que lo que solían creer en cuanto a la palabra de Dios, ya no lo creen, y que han cambiado su comprensión de la palabra de Dios. Han rebajado el estándar de la palabra de Dios para satisfacer las normas más bajas de su congregación. En lugar de levantarse por la verdad y elevar a las personas a la verdad, rebajan su concepto de la verdad y con eso contentan a todos. Desdichadamente, eso es un desastre y destruye a las personas y destruye a las iglesias. Satanás gana si se le deja que haga eso. No se puede permitir que Satanás quite la verdad. La Biblia es la verdad. Si alguien aparece y le dice, así es, pero yo no creo en la Biblia. Déjeme decirle algo. Simplemente porque alguien no crea en la Biblia, eso no quiere decir que la Biblia no es verdad. No se puede hacer que la Biblia no sea verdad simplemente porque alguien no la cree. En la economía de este mundo, lo que usted crea o no crea en cuanto a la Biblia no importa mucho. La Biblia es la palabra de Dios y es la verdad de Dios. Será mejor que yo preste toda atención como pastor de que proclamo la verdad cada semana, de todo corazón, porque es lo mejor que puedo hacer para que usted no caiga víctima del error de Satanás. No se detiene el error traficando con el error, se detiene el error enseñando la verdad. Y cuando uno ve la verdad, el error se vuelve aparente. Pero lo que a menudo sucede en nuestras iglesias hoy es que hemos marginado la Biblia para dar lugar a mensajes motivacionales y hemos casi apagado nuestros esfuerzos por enseñar la palabra de Dios a las personas. Y no fomentamos la memorización de la Biblia, ni leemos la Biblia, ni estudiamos la Biblia. Y en muchos casos, en la actualidad, usted puede ir a una iglesia y no oír nada de la Biblia. Y si eso continúa, Satanás está ganando batalla tras batalla tras batalla contra el pueblo de Dios. La pieza de la armadura que desvía las mentiras de Satanás es el cinturón de la verdad. Y déjeme decirle lo que era el cinturón para el soldado romano. Era una especie de cinturón ancho que sostenía todo en su lugar. Era como una especie de faja. Sostenía todas las demás piezas de la vestidura en su lugar. Era como el cinturón que algunos llevan para su trabajo y llevan en ese cinturón todas sus herramientas. El cinturón de la verdad es lo que mantiene junto todo lo demás, sostiene a la coraza en su lugar y sostiene todo como debe ser. La verdad lo sostiene todo junto. Si usted está perdiendo en su fe, es debido a que la verdad está siendo marginada. Asegúrese de que no cede en esto de la verdad, porque si cede en la verdad, no queda nada por lo que valga la pena luchar. Satanás dice, yo no creo en tu verdad, y tengo otra verdad. Y debemos decir, apártate de mí, Satanás, porque yo tengo la Biblia, y esa es la verdad. El siguiente artículo que nos dice que debemos tener es la coraza de la justicia. El soldado romano llevaba una coraza que iba desde el cuello hasta la cintura. Eso simboliza la justicia de Cristo que es dada al creyente en el momento de la salvación. Es un cuadro de nuestro andar diario con Dios. Esta especie de chaleco es la protección de Dios para nuestro corazón y todos los órganos vitales de nuestro ser espiritual. La belleza de esto es lo siguiente. ¿En dónde obtenemos esta coraza de justicia? La obtenemos en la cruz, la recibimos el momento en que somos salvados. Cuando somos salvados, Dios pone nuestro pecado sobre su Hijo y nos da su justicia, y su justicia es nuestra coraza. es lo que nos protege. Cuando Satanás viene para acusarnos, puede decir lo que sea que quiera decir. Pero aquí estoy yo, parado en la justicia de Jesucristo. Sé que David Jeremiah falla, pero Jesucristo nunca falla. Así que, si quiere atacarme, tiene que pasar por Jesús, y Jesús es mi protección. El escritor Erwin Lutzer solía decir este relato para ayudar a la gente a entender lo que les estoy diciendo hoy. Escuchen, hay dos libros. Uno es tu libro de pecados, y el otro es el libro de los atributos de Cristo, su justicia. En el libro de tus pecados están todas las cosas malas que has hecho. Y por favor, no pienses mucho tiempo en eso, porque de hacerlo, te deprimirás. Todas las cosas malas que pensaste, todas las cosas malas que hiciste, todas las cosas que tú sabes que deberías haber hecho y no hiciste, y todas esas cosas están en tu libro de pecados. ¿Lo entiendes? El otro es el libro de la justicia de Cristo. En este libro están todos los actos rectos de Jesucristo, todas las cosas que Él hizo mientras estaba en la tierra, su perfección, su rectitud, su santidad total y absoluta. Y Lutzer dice que cuando uno se convierte a Cristo, Dios le quita la cubierta al libro de Cristo y la pone en el nuestro, y toma la cubierta de nuestro libro y la pone en el del Señor. Toma su justicia y la pone en la cubierta de tus pecados, y toma tus pecados y los pone sobre Jesucristo, que fue a la cruz para pagar la pena de todos y hacernos justos. Y así, cuando Satanás viene contra uno, la coraza no le permite que llegue al corazón. Como saben, uno no es justo por uno mismo, pero es justo en Cristo. Y Satanás no puede penetrar esa coraza, si uno entiende eso. Como saben, una de las cosas que más padecen los cristianos, y lo he notado por largo tiempo, así que puedo decirles que es bastante obvio, es una baja estima propia, un sentido bajo de valía, un sentido de no ser un buen cristiano. Y todo eso desaparece cuando uno se da cuenta de que no es cuestión del uno, sino que todo es el Señor Jesús y su justicia está en uno. Usted es justo en Cristo. Así que cuando el enemigo viene con esta basura para tratar de derribarlo, usted se levanta firme y le muestra su coraza. Soy justo en Jesucristo. Él llevó mi pecado y me dio su justicia. Es la única manera en que puedo estar ante un Dios santo. Luego Pablo menciona el calzado del Evangelio de la paz, que todos entienden esto de los zapatos. La verdad es que para la persona que sigue a Cristo no existe la opción de abstenerse de participar en la batalla espiritual. Se halla en ella desde el momento en que decidió entregarle su vida a Cristo. Satanás no le dará tregua. De modo que la opción no es si el creyente va a participar o no en la guerra espiritual, sino cuál es la mejor preparación para enfrentarla. El día de mañana concluiremos con la consideración del mensaje Batalla Espiritual. El día viernes empezaremos el mensaje Toda Oración, que concluiremos en la edición del día lunes de Momento Decisivo y que será la lección final de la serie Fe que Transforma, la Carta a los Efesios. Le invitamos y le animamos a que nos acompañe en lo que resta de esta serie. Volveremos a vernos el día de mañana por esta misma estación.
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1: Iniciamos con toda la información de noticias. El Departamento de Defensa ordenó a 30 universidades, incluyendo Harvard, Yale, MIT y Johns Hopkins, auditar sus acuerdos con instituciones universitarias y militares de China en las próximas 2 semanas, bajo la amenaza de perder fondos federales si no terminan los vínculos considerados problemáticos. El objetivo declarado es proteger la investigación financiada por los contribuyentes de su posible robo o explotación por parte de potencias extranjeras. Esta información es traída a ti por nuevanews.com. El presidente Donald Trump afirmó que no hay conversaciones en curso ni programadas con Irán, mientras el bloqueo naval sobre el estrecho de Hormuz se mantiene activo. El presidente publicó además un mapa en redes sociales señalando al estratégico paso marítimo como la leyenda nuevo territorio de Estados Unidos, sin ofrecer detalles sobre qué aplicaría en términos concretos. El plazo del alto al fuego acordado en junio ya expiró y las negociaciones siguen estancadas. Te informó Ana Sofía Contreras.

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0: Cuando buscamos consejo de otra persona, a menudo en secreto esperamos que nos confirme lo que ya hemos decidido hacer. Por eso, un escritor dijo con cierta ironía, «Cuando alguien me pide consejo, averiguo qué consejo quiere oír y se lo digo». Dios, sin embargo, no actúa de esa manera. Cuando acudimos a Él en oración, buscando sabiduría, dirección o claridad, nos da lo que realmente necesitamos escuchar, no necesariamente lo que queremos oír. A veces su consejo puede sorprendernos, desafiar nuestras expectativas o exigir cambios en nuestro corazón y acciones. Precisamente eso demuestra su amor, un amor que busca nuestro bienestar verdadero y eterno, guiándonos con perfecta sabiduría y cuidado. Le habla David Jeremiah, animándole a que tome el camino a una vida nueva. Descubra el consejo de Dios en su minuto en la Biblia.
1: Con información de NuevaNews.com, te presento lo último en inmigración. Un juez permite poner fin al TPS para miles de etíopes. Un juez federal autorizó el fin del estatus de protección temporal para los ciudadanos etíopes en el país. La más reciente de una serie de victorias legales que le han permitido a la administración Trump avanzar con la cancelación del TPS para más de una docena de países. El TPS de Etiopía protegía a unos 15,000 etíopes que vivían aquí desde al menos 2024 y que no podían regresar a su país por el conflicto armado y las condiciones de inestabilidad. La semana pasada, otra jueza también levantó el bloqueo que protegía a los ciudadanos somalíes. El Departamento de Seguridad Nacional ya advirtió públicamente que quienes pierdan el TPS y no tengan otra base legal para permanecer en el país serán deportados. La cancelación en cascada del TPS afecta a ciudadanos de más de 13 países, incluyendo Venezuela, Haití, Honduras, Nicaragua, Myanmar y Yemen. Con información de NuevaNews.com, te informó Irán Nava.

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0: Estos han sido
1: Death Final,
0: Travis Joe, y JMV The Producer.
1: Puerto Rico y Venezuela.
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2: Iniciamos con toda la información de noticias. Una encuesta de Reuters Ipsos publicada muestra que el 64% de los estudiantes desaprueba la gestión del presidente Donald Trump y solo el 33% la respalda, el nivel más bajo de sus dos mandatos. El desgaste se refleja en la economía, costo de vida, política migratoria y la guerra con Irán. Por primera vez en una década, los demócratas superan a los republicanos en confianza para manejar la economía con el 38% versus el 35%. Esta información es traída a ti por nuevanews.com. La administración de Donald Trump anunció sanciones contra la fiscal jefa de la Corte Penal Internacional, Karim Khan, en respuesta a las investigaciones del tribunal contra Israel por sus operaciones en Gaza. Las medidas incluyen el congelamiento de activos y la prohibición de entrada al territorio nacional para Khan y otros funcionarios vinculados a esas investigaciones. Es la segunda vez que una administración presidencial impone sanciones contra funcionarios de la CBP, te informó Ana Sofía Contreras.

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Cuando buscamos consejo de otra persona, a menudo en secreto esperamos que nos confirme lo que ya hemos decidido hacer. Por eso, un escritor dijo con cierta ironía, «Cuando alguien me pide consejo, averiguo qué consejo quiere oír y se lo digo». Dios, sin embargo, no actúa de esa manera. Cuando acudimos a Él en oración, buscando sabiduría, dirección o claridad, nos da lo que realmente necesitamos escuchar, no necesariamente lo que queremos oír. A veces su consejo puede sorprendernos, desafiar nuestras expectativas o exigir cambios en nuestro corazón y acciones. Precisamente eso demuestra su amor, un amor que busca nuestro bienestar verdadero y eterno, guiándonos con perfecta sabiduría y cuidado. Le habla David Jeremiah, animándole a que tome el camino a una vida nueva. Descubra el consejo de Dios en su minuto en la Biblia. AB.

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1: Iniciamos con toda la información de noticias. El CDC tiene decenas de programas que existen en el papel, pero funciona sin personal, luego de que la administración Trump despidiera a miles de empleados de salud pública en 2025. Entre los afectados están programas de Alzheimer, con 41 millones de asignados por el Congreso, la Oficina de Salud y Tabaquismo, con 246 millones, y unidades de epilepsia, anemia y prevención de violación. La nueva directora del CDC heredó estos programas al asumir la semana pasada. Esta información es traída a ti por nuevanews.com. La policía del condado de Pima, Arizona, encontró restos humanos en un área desértica a unas 15 millas de la casa de Nancy Guthrie, la madre de 84 años de la conductora del programa Today, Savannah Guthrie, secuestrada el 1 de febrero. Las autoridades aclararon que por ahora no hay indicios de que los restos estén relacionados con el caso, ya que aparentemente lleva mucho tiempo en ese lugar. La familia ofrece $1 millón de recompensa por información. Te informó Ana Sofía Contreras.

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0: Cuando buscamos consejo de otra persona, a menudo en secreto esperamos que nos confirme lo que ya hemos decidido hacer. Por eso, un escritor dijo con cierta ironía, «Cuando alguien me pide consejo, averiguo qué consejo quiere oír y se lo digo». Dios, sin embargo, no actúa de esa manera. Cuando acudimos a Él en oración, buscando sabiduría, dirección o claridad, nos da lo que realmente necesitamos escuchar, no necesariamente lo que queremos oír. A veces su consejo puede sorprendernos, desafiar nuestras expectativas o exigir cambios en nuestro corazón y acciones. Precisamente eso demuestra su amor, un amor que busca nuestro bienestar verdadero y eterno, guiándonos con perfecta sabiduría y cuidado. Le habla David Jeremiah, animándole a que tome el camino a una vida nueva. Descubra el consejo de Dios en su minuto en la Biblia.
1: Con información de NuevaNews.com, te presento lo último en inmigración. Un juez permite poner fin al TPS para miles de etíopes. Un juez federal autorizó el fin del estatus de protección temporal para los ciudadanos etíopes en el país. La más reciente de una serie de victorias legales que le han permitido a la administración Trump avanzar con la cancelación del TPS para más de una docena de países. El TPS de Etiopía protegía a unos 15,000 etíopes que vivían aquí desde al menos 2024 y que no podían regresar a su país por el conflicto armado y las condiciones de inestabilidad. La semana pasada, otra jueza también levantó el bloqueo que protegía a los ciudadanos somalíes. El Departamento de Seguridad Nacional ya advirtió públicamente que quienes pierdan el TPS y no tengan otra base legal para permanecer en el país serán deportados. La cancelación en cascada del TPS afecta a ciudadanos de más de 13 países, incluyendo Venezuela, Haití, Honduras, Nicaragua, Myanmar y Yemen. Con información de NuevaNews.com, te informó Iram Nava.

0: Muchas gracias.
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1: Yo, el ángel de Jehová acampa alrededor de los que le temen y los defiende. ¿Qué pues diremos a esto? Si Dios es por nosotros, ¿quién contra nosotros?

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1: Iniciamos con toda la información de noticias. Un juez federal determinó que la administración Trump actuó de manera ilegal al intentar revertir el plan de la era Biden para concluir la nueva sede del FBI en Greenbelt, Maryland, y trasladarla en cambio al edificio Ronald Reagan en el centro de Washington. El magistrado Theodore Chuang prohibió al director del FBI, Cash Patel, y al fiscal general Todd Blanche avanzar con ese traslado, señalando que el Congreso ya había destinado $500 millones específicos para el proyecto en Maryland. Esta información es traída a ti por nuevanews.com. Disney y la cadena ABC presentaron una demanda federal contra la Comisión Federal de Comunicaciones, acusando a la administración de Donald Trump de emprender una campaña de represalias por el contenido que transmite la cadena. La FCC ordenó en abril la renovación anticipada de 8 licencias de ABC, decisión que coincidió con la presión del presidente para que la cadena despidiera al conductor Jimmy Kimmel. Disney alega que la medida viola la primera enmienda y amenaza la libertad de prensa. Te informó Ana Sofía Contreras.
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0: Buenas tardes. Buenas tardes. ¿Qué tal, amigos de Keila Radio 106.5 FM? Ya el loco soñador en cabina con los ánimos arriba del 100 en esta bonita tarde, ya miércoles. Llegó el miércoles 19 de agosto del 2026. Contentos, ya es mitad de semana, alegres en medio de este calorón, pero hoy estamos alegres, estamos contentos. Quien les saluda en esta bonita tarde es Juan Mejía, el loco soñador en cabina, en vivo. Estamos al aire ya a partir de este momento. Quiero recordarle a usted que se abroche los cinturones porque ya comienzan los 180 minutos más intensos de tus tardes. Las tardes en Keila comienzan ya con la mejor música, la mejor interacción con cada uno de ustedes y, por supuesto, el versículo bíblico a esta hora de la tarde, que ya la comenzamos de la mejor manera. Y ya. Buenas tardes. Buenas tardes. Estamos en vivo.
1: Y al 100 con mi hermano Juan Mejía. ¡Gloria a Dios!
0: ¡Arriba esos ánimos! ¡Uy, uy, uy! ¿Cómo estás, mi hermanito? Ay. ¡Qué gusto saludarte! ¡Qué bendición es poder abrir!
1: ¡Bien! ¡Es poder bien, abrir! ¡Gracias a Dios, brother! Aquí excelente. No podemos quejarnos, aunque esté el sol caliente. Amén. ¡Gloria a Dios! Él
0: así
1: sabe.
0: Es. ¿En dónde nos sintonizas a esta hora de la tarde, mi brother?
1: Aquí vengo saliendo del trabajo rumbo a mi casa. Vengo por la Decker Lane y la Loyola.
0: ¡Qué bendición! Ya nos ganamos la papa, la tusa, el billete.
1: Amén. ¡Listo! No más que listo. Hay que decirle a nuestros paisanos que hay que tener mucho cuidado, muchas patrullas por aquí.
0: Ahí está.
1: Respetando las zonas escolares, hay que respetarlo. Acuérdense que ya entraron los niños a la escuela.
0: Ya, eso es algo que la policía no te perdona.
1: Amén,
0: que
1: así es, hermano.
0: Vayas por una zona escolar y que le faltes el respeto al bus, mantener la distancia. Cuando el bus abre lo que son las señales de stop, por favor, es mejor llegar. Es mejor, ¿cuánto nos estuvimos para llegar a este país? Y luego que por un momento de ser impreciso, de ser por ahí un momento de impulso, que nos vayan a parar y que nos vayan a poner un tiquete, y a la hora y la hora de ir a pagar la esquela, la vamos a ir a pagar a Honduras o a México. ¡Ey, qué excelente!
1: Amén,
0: ¿con quién tenemos?
1: Sí, hay que mi hermanito. Tener cuidado, pero... Aquí estamos al puro 100, mi hermanito.
0: Arriba los ánimos, mi hermanito. Hey, dile a la audiencia cómo te llamas y ya.
1: Claro, sí. Mi nombre es Carmelo Carvajal.
0: Carmelito.
1: Servimos a Cristo con todas nuestras fuerzas, con toda nuestra mente.
0: Qué bendición.
1: Con todo nuestro corazón.
0: ¿Algún tema musical que quieras escuchar?
1: Y hay un saludo para mi esposa Elsa Carvajal.
0: Excelente.
1: Y para toda la iglesia, que hoy vamos rumbo a la iglesia. Ya voy a ir al trabajo, ya del trabajo me voy a casa, ya voy para casa a bañarme.
0: Ok.
1: Y a glorificar a Dios.
0: Amén.
1: Hoy por la tarde.
0: Aleluya, gloria a Dios.
1: Amén,
0: por eso. Me permite, por favor.
1: Con un tema, hermano Juanito.
0: Ajá, a ver.
1: Cree en Jesús, con Paulino Bernal.
0: Cree en Jesús. Perfecto. ¿Cómo se llama tu amada esposa?
1: Elsa Carvajal.
0: Elsa Carvajal, qué excelente.
1: Y un saludo, ¿sabes para quién también? Especial.
0: Ajá.
1: Para ti, hermano Juanito.
0: Ah,
1: para
0: gracias.
1: Ti.
0: Muchas gracias.
1: Un saludo especialmente para ti. Que Dios te llene de bendiciones. Dios te llene de mucha fuerza y que su presencia siempre vaya contigo donde quiera que estés, en la radio, en la escuela, en tu trabajo y en tu casa. Gloria
0: amén,
1: a Dios.
0: Amén. Muchas gracias por ese saludo. Así comenzamos en esta bonita tarde, claro, contentos, alegres y identificándonos que este programa es cuando ya salimos al aire, comenzamos los hermanos a salir hasta debajo de las piedras. Así es que muchas gracias, mi hermano Carmelo. Que
1: Dios
0: te bendiga.
1: Un abrazo, hermano.
0: Y
1: Juanito,
0: gracias por ese consejo. Arriba del 100. bien. Contentos en esta bonita tarde, ya comenzamos en esta excelente tarde, por supuesto, ya con el hermano Carmelo. Aprovechar el momento para saludar a su amada esposa, a Elsa Carvajal, y ahí está el consejo: a manejar con precaución donde usted vaya, porque usted es el ejemplo de Jesús. Por eso Jesús vino a la tierra para decirnos cómo teníamos que sabernos conducir en esta vida. Usted sea prudente, regale amor, dé un abrazo. Usted levante al caído, a una persona que por ahí está quedada en su auto, en su troncomóvil, en su camión, como sea. Si usted, si Dios le habla en ese momento y el Espíritu Santo le toca y le dice: párate y ayúdale a esa persona, porque te envié por estos lugares para que le puedas ayudar a cambiar la llanta a esas damas que ellas lo único que saben es echarse el billete a la bolsa porque no saben ni cambiar una llanta, hermanos. Bueno, ya comenzamos con la mejor música, la mejor interacción con cada uno de ustedes, información, noticias y la palabra del Señor, que no puede faltar en tu casa, en tu auto, en tu oficina, en donde tú nos sintonices a esta hora de la tarde. Vámonos a comenzar de la mejor manera. Así es que donde hay un desierto, ahí tiene que haber una fiesta, porque Dios así trabaja.

0: 17 minutitos donde ya comenzamos tu programa Las Tardes en Keila, así es que conéctate a partir de este momento. Quiero recordarte la señal del cielo. La señal del cielo está lista, la señal que te conecta con el cielo es 512-910-8000 y mi hermano Carvajal sí lo sabe. Así es que en esta bonita tarde le saludamos y por ahí que nos escriba a nuestro WhatsApp 512-402-2438. Nos ha pedido un tema musical donde nos el tema que se titula se llama Cree en Jesús. Pero hay varios artistas. Hermano Carmelito, si me puedes enviar al 512-402-2438, nos puedes enviar ahí el nombre del cantante del que quieres por ahí escuchar, ese tema musical que quieres escuchar. Bueno, en esta excelente tarde hay fiesta en el desierto. Así es que yo no sé cómo hayas amanecido en esta tarde. Sabemos ya que es miércoles, mitad de semana. Y les queremos enviar un fuerte abrazo a ustedes. Aquí estamos con la mejor alegría en nuestros estudios de Keila Radio, enviándole esos fuertes abrazos y esos saludos a cada uno de ustedes. Así es que vamos a unos reportes, a unos cortos comerciales. Ya retornamos.
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0: Bueno, continuamos en esta excelente y bendecida tarde de miércoles, llevándole a usted la mejor información, cómo el pronóstico del tiempo, cómo están las altas temperaturas a esta hora de la tarde y cómo estarán en las próximas horas y sobre lo que se avecina el día de mañana. Quiero contar que a esta hora de la tarde, temperaturas, ahora mismo nos encontramos en los 100 grados Fahrenheit. Temperaturas máximas para esta tarde estaremos en los 105 grados. Ya a eso de las 4 de la tarde nos está indicando por aquí que estaremos en los 102 grados. A las 5 de la tarde en los 103 grados. Así es que ya para las 6 de la tarde va a estar mermando a los 102. Va a regresar otra vez a los 102. A las 8:09 se nos estará yendo la tarde y comenzará a oscurecer. Para el día jueves nos indican que las temperaturas máximas estaremos en los 104 grados para el día jueves. Así es que también vamos a mantenernos por ahí hidratados. También vamos a usar esos bloqueadores solares que son tan importantes para que le puedan ayudar a usted. Le cuento que la humedad está totalmente normal, nada más tenemos un 31% de humedad sobre la ciudad en Austin y a sus alrededores. El viento está bastante calmadito a 6 millas por hora y nos indica que está en dirección hacia el norte. Vámonos a esta hora de la tarde con lo más reciente sobre lo que es el tráfico. Así como nuestro hermano Carmelo nos estaba diciendo por ahí que hay que manejar con precaución, más en las zonas escolares. Por favor, usted mamá o usted papá que viene de trabajar o que va en busca de sus niños, es importante de que usted pueda tener esa precaución. Tenga esa precaución hoy por ti, hoy por los hijos tuyos y mañana. Habrá alguien que también va a cuidar de los tuyos. Así es que vamos en esta bonita tarde a comportarnos y a caminar en educación y a caminar siempre tal y como usted debe de conducirse en esta vida. Así es que yo le invito a usted a que se conecte con Keila Radio 106.5 FM. Quiero enviarle fuertes abrazos, saludos a los niños, a los hipotes, a los bichos, a los morrillos. A esta hora de la tarde que ya vienen saliendo de su escuela. Así es que bonita tarde. Y si por ahí quieren escuchar al Patito Juan, solamente tírenme el grito que aquí le ponemos ese tema musical a los niños, a los que vienen saliendo de la escuela. Por ahí algunos vienen bien dormidos. Pero bueno, qué bonito es ver crecer a nuestros hijos, ver crecer a sus hijos y que estén en una escuela estudiando. Hay países donde la educación, no hay educación por falta de finanzas. Países pobres, países por ahí que todavía no ha llegado un maestro a poderles enseñar ni tan solamente las vocales A, E, I, O, U. Y un borriquito como tú, dicen. Así es que buenas tardes a cada uno de ustedes. Quiero recordarles en esta tarde que nos están indicando por aquí accidentes a esta hora de la tarde, prácticamente en lo que es en la zona de la Van Wyck. Nos están diciendo por aquí, vamos a ver qué nos indica por aquí el tráfico a esta hora de la tarde. Así es que si usted va por ahí, qué genial sería que usted nos enviara un reporte de sintonía a través del tráfico. ¿Cómo estará el tráfico en ahí donde usted se conduce? Ya por ahí tenemos, hemos enviado el número de teléfono al hermano, a nuestro hermano Carmelito, que Dios me lo guarde y que Dios me lo bendiga. Y qué manera de abrir programa con estos fieles oyentes. Así es que atención a los reporteros del tráfico, quiero ayudarles también. Atención conductores, vamos rápidamente con el reporte del tráfico en Austin y a sus alrededores. Nos reportan por aquí un accidente entre la Van Wyck Boulevard en dirección hacia el oeste, a la altura de la Interestatal 35. El incidente fue reportado a las 3 de la tarde. También podría estar provocando demoras en esa zona. Si usted transita por el sur de Austin, por favor, reduzca la velocidad, mantenga su distancia y si es posible, considere una ruta alterna. Recuerde, es mejor llegar unos minutos tarde a su casa, es mejor llegar tarde, pero que llegue usted totalmente seguro. También maneje con mucha precaución. Este es el reporte del tráfico que le estamos dando a esta hora de la tarde por los estudios de Keila Radio 106.5 FM. También le quiero decir a aquellos que tengan precaución, por favor, en el sur de Austin se reporta un accidente sobre la Van Wyck Boulevard en dirección hacia el oeste a la altura de la I-35. Disminuya la velocidad, mantenga su distancia, considere una ruta alterna también. Maneje con cuidado, alguien lo espera en casa. Así está, vamos, en esta bonita tarde ya nos están escribiendo. ¡Qué excelente! Ya nos están escribiendo en esta bonita tarde, Carmelito. Muchas gracias por ese reporte de sintonía y qué manera de abrir programa con cada uno de ustedes. Así es que así está el tráfico a esta hora de la tarde, accidentes en la Van Wyck. Así es que vamos también a darles el tráfico sobre lo que es el 35 Sur al Norte. Como siempre, ahora no nos encontramos con tráfico en Riverside Drive. No hay tráfico, sino que donde va a encontrar tráfico ahora es en César Chávez. Ahí es donde va a encontrar algo de tráfico, pero es un tráfico totalmente ligero. Maneje con precaución y si usted viene en el 35 Norte al Sur, ya la calle de los Estudiosos, Martin Luther King, con tráfico a esta hora de la tarde y deja de haber tráfico ya sobre lo que es Riverside Drive. También nos indica que en la Woodland Avenue, por ahí nos dicen, en la Oldorf, también ya comienza a haber tráfico. Más adelante, allí está el tráfico en Stassningley y también en William Cannon. A manejar con precaución y a seguir disfrutando de tu programa Las Tardes en Keila.
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0: Bueno, continuamos en esta excelente tarde, una tarde maravillosa, una tarde por aquí que nos da esa oportunidad de poder estar nuevamente y poder seguir nuestra rutina, nuestro estilo de vida. Y estamos contentos, estamos alegres, y es que hoy es miércoles y hoy hay una cita. Tú tienes una cita cada miércoles. Estamos siempre con la abogada Gloria Ortiz de Ortiz, su despacho legal. Ese despacho la caracteriza a ella como una abogada de inmigración. Y ya la tenemos en vivo. Estamos listos en esta bonita tarde. Y para nosotros es un gusto presentarla y es un gusto decirle a la abogada que es siempre bienvenida. Cada tarde, cada miércoles le esperamos de la mejor manera. Muy buenas tardes, abogada.
1: Sí, gracias por esa bienvenida. Definitivamente bien contenta de estar aquí con Keila Radio. Y entonces estamos en unos tiempos importantes, en unos tiempos delicados. Así que siempre que a mí se me dé la oportunidad de estar en vivo en Keila Radio, me encanta, porque puedo dar información actualizada y dejarles saber mucho mejor las cosas que están sucediendo.
0: Muy bien, abogada, nosotros.
1: Así que para eso estamos hoy, para compartir información y ayudar.
0: Excelente, nosotros también aquí estamos dándole a usted la cordial bienvenida, dándole las gracias por la oportunidad que siempre nos ofrece por ese tiempo. Sabemos, abogada, de que de repente a veces está ocupada, está en corte, está trabajando con esas personas que se han dado la oportunidad de que usted trabaje para ellos y de que usted pueda, que usted sea ese amparo, que usted sea ese respaldo, como esa ley legal que es importante uno tener un abogado para diferentes áreas. Abogada, los abogados no solamente están ahí para defender, poder tener uno un amparo legal, algo que de repente diga, bueno, no hay problema, si usted me arresta a mí, no se preocupe. Ya uno manda información, ¿sabes qué? Llámale al abogado de tal y tal, en este caso, llámale a la abogada Gloria Ortiz y dile que estoy detenido, eso es todo. Ya usted rápido se conecta y comienza a abogar por esa persona que fue detenida, abogada.
1: Claro que sí, yo creo que es importante saber que aunque inmigración sí está difícil, inmigración sí está retante, todavía nosotros podemos buscar maneras de ayudarlos, porque no es que el asilo lo hayan eliminado, es que ahora para presentar el asilo, que haya una posibilidad que mientras esté detenido lo tenga que presentar, en diferencia a otros casos y como años anteriores, que no había que estar detenido para poder tener la oportunidad de presentar el caso de asilo y no estar en tanto ajoro. Pero ahora lamentablemente no estamos así. Y algo que habíamos visto es que inicialmente, cuando Trump llegó y todo este efecto tomó acción, es bien importante saber que Trump, obviamente, la fianza nos las puso difíciles. Luego pudimos encontrar el recurso de habeas corpus y pudimos ayudar. Pero ¿qué sucedió luego del habeas corpus? Como la semana o dos, ya vino un caso importantísimo que establece que el habeas corpus no va. So, es como uno está en una carrera abriendo un recurso, tratando que muchos se beneficien antes que el gobierno lo tumbe, ¿ok? Era bien emocionante tener el recurso de habeas corpus y poder sacar a las personas para con libertad, pero ahora mismo la manera en que están haciendo esto es la mayoría de los casos se van a ver mientras estén detenidos. Razón a la cual yo siempre digo que si ustedes tienen corte de inmigración y de repente les llega una cita de ICE de la migra, mira, si ustedes no entraron con permiso a Estados Unidos, la migra lo va a detener. So, yo prefiero que ustedes mejor se presenten por internet al juez conmigo, y entonces él que sea el que decide tu destino aquí en Estados Unidos. Porque tan pronto vas personalmente a la migra, yo no te puedo prometer que no te van a detener. Casi seguro sí, porque esa es la regla ahora. Pero si no vas, ellos no te pueden deportar, porque el único que te puede deportar es el juez y tú tienes una cita con el juez. Así que quiero que tengan mucho cuidado y se cuiden y tengan mucha protección. Y si, como dije, las fianzas no están abriendo puertas, el habeas corpus nos cerraron las puertas, tenemos que tener mucho recelo con nosotros, con nuestra comunidad, escoger bien para dónde vamos, por dónde vamos, porque todo está impactando. No estoy diciendo que no hay soluciones a los problemas. La situación es que se hace un poco más duro. Yo quiero que apunten mi teléfono. El despacho se especializa y se destaca por inmigración. Todo lo que trabajamos es el derecho de inmigración, ya sea permisos de trabajo, seguro social, asilo, VAWA, visitar U, ir a la corte a pelear el caso. 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Ahora es importante, ahora más que nunca, que si usted tiene una petición de familia, alguien lo puede pedir o usted puede pedir a alguien, hágalo ahora. Si usted tal vez piensa que es candidato para una visa U, una visa VAWA o un elemento humanitario, llame al despacho, vamos a verificar, porque ahora más que nunca es que tienen que mover su caso y tener algo para ustedes, ¿ok? 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El tema de inmigración es sumamente amplio, y como ya dije ahorita y lo recalco porque es importante, los tiempos están más retantes y no son tan sencillos como en el pasado. Hay que buscar más en el caso, hay que pelear más, hay que estar más, yo diría, preparado que lo típico, porque están tratando de que el inmigrante lo remuevan lo más rápido posible. La misión mía, el objetivo, mi responsabilidad principal siempre va a ser proteger a mi cliente, que no se vaya de Estados Unidos y que esté el tiempo máximo aquí con permiso de empleo, seguro social y licencia de conducir. O sea, ahora, aunque tengamos este problema, tenemos que entonces con más razón hacer las peticiones de familia, hacer los famosos perdones, sacar los asilos bien apropiadamente, profesional, para que te lo permitan correr en la Corte de Inmigración y puedas pelearlo con tiempo. O sea, este no es el momento, de lo contrario, de tener miedo y no someter la aplicación de familia o pedir a tu mamá, a tu papá, a tu hermano, a tu esposo, a tu esposa o tu hijo. Y tampoco es momento de que si uno tiene una corte de inmigración, no ir. Hay que ir, pero se va por medio del internet para la corte, para no ir en persona y no exponer a la familia. Si tienes cita con la policía de inmigración, pero también tienes cita con la corte, yo prefiero que vayan a la corte por internet, porque si van a la migra en persona, un 99.9% que lo van a detener, ¿ok? Y se va a hacer más difícil porque te obligan, como dije ahorita, a pelear el caso de asilo mientras esté detenido. Y uno de los problemas grandes con eso es que por eso quiero que el que tenga una pareja con papeles, que se pidan, vengan al despacho, vamos a pedirlo. El que ha vivido y ha sido víctima de un crimen, que tal vez lamentablemente sexualmente abusaron de ellos o físicamente le hicieron daño porque les dieron, etcétera, hagan el reporte policíaco. Y si ya lo hicieron, vengan al despacho, vamos a verificar cómo se mueve el caso para que ustedes tengan algo en que ampararse. Pero yo siempre digo, son momentos ahora mismo difíciles, vamos a salir a donde haya que salir, que sea necesario, hacer las diligencias también que sean necesarias y que no nos quedemos en una postura vulnerable. Así que recalco, tienen una petición de familia, hay un familiar con papeles que tal vez él o ella pueda pedir a alguien, o alguien lo puede pedir a usted, a un ser querido, hagan la diligencia, saquen la cita, vamos a hacer una consulta conmigo, que valga decir, con la abogada precisamente, y vamos a verificar cómo la ayudamos, ¿ok? Para que no esté en una posición vulnerable y que lo vayan a dividir de la familia. Usted, su familia aquí, y usted tal vez lo han removido del país. Así que siempre es importante la unidad familiar y que estén protegidos lo mejor posible. Teniendo eso en mente, así es que yo tomo y manejo el caso de inmigración de mis clientes. ¿Qué es lo mejor para mi cliente? ¿Cómo mejor yo lo puedo proteger? ¿Cómo mi cliente no está en una posición vulnerable? Si a mi cliente le dice la migra que la semana que viene tiene que ir en persona, pero en 3 semanas él tiene corte, yo decirle a mi cliente, mira, a mí me parece bien ir a la corte por internet y al oficial evitarlo porque te pueden detener. Darle unas orientaciones, no que lo pongan en peligro, pero que lo puedan proteger por un régimen político que ahora mismo, como mínimo, es autoritario y totalitario.
0: Estamos en vivo, estamos con la abogada Gloria Ortiz de Ortiz, de su despacho legal. Ella está lista para poder darte la mejor información, para poder contestar esa pregunta, eso que necesitas saber con esos temas tan importantes de inmigración. Eso es una ola, eso está de moda. Ya el que no hace una pregunta mínima o máxima o si lo quiere hacer privadamente, es importante que usted, ya las líneas están abiertas y que usted se dé la oportunidad de poderle preguntar a la abogada en esta tarde qué pregunta, en qué usted puede arreglar. Usted tiene alguna novio que es ciudadano americano, tiene por ahí una persona, su mamá es residente, ¿hay alguna oportunidad, algo le ha inquietado a usted y usted dice, ¿será que yo puedo agarrar, tomar un permiso? Este es el momento para que usted nos llame, usted puede hacer su pregunta sin compromiso alguno. Así es que yo le invito a usted, ya las líneas están abiertas para que usted nos envíe ese mensaje de texto a través del 512-402-2438. Y nos haga hacer posible esa pregunta para que la abogada le responda de la mejor manera. Así es que lo puede hacer por mensaje normal o también lo puede enviar por vía WhatsApp. Nosotros estamos listos aquí para que la abogada, ella le conteste esa pregunta. Abogada, sabemos de que estamos, este 2026 se ha venido bien fuertes las redadas y por aquí nos están diciendo que en marzo esto se va a poner peor y que por aquí, por esos lugares de Dallas, dicen que se van a poner las redadas bastante, bastante difíciles. Y la pregunta por aquí es que ¿cuál es ese paso que debe de dar una persona que no tenga un documento legal en este país para poderse proteger ante una ola o ante un arresto?
1: Lo primero que yo quisiera que hicieran son personas que nunca han ido a una consulta conmigo,

0: humano, puede ser una visa U, víctima de un crimen. Y muchas veces sale que la persona que va a ser la visa humanitaria, tal vez él no fue el sufrido, pero es familiar o ayudó a la persona que estaba en sufrimiento para que se superara, y de ahí sale el beneficio para esa otra persona. Por eso yo siempre digo, vamos a sentarnos y vamos a analizar, porque el análisis no es simple, el análisis no es con quién estás casado, tiene papeles, cuando no, es mucho más profundo. Y siempre hay que buscar una manera, un recoveco en la ley para ayudarle. Entonces, si estamos viviendo y alegadamente vamos a vivir más cosas más pesadas, vamos desde ahora a ser proactivos, que llamen a mi despacho. El despacho mío, yo, trabajamos inmigración, es el tema que dominamos a ciegas, como digo, y nos apasiona. Así que llamen al despacho para una consulta y vamos a asesorar a esas personas que ahora mismo no tienen papeles, que no han hecho una consulta con un abogado, y que hay que verificar si auténticamente hay una solución real. Porque una persona que tenga una solución real y nunca hizo la consulta conmigo, se va a perder de los beneficios. O sea, vamos a analizar. Si hay algo, hay algo. Si no hay nada, ok, no hay nada y se deja saber. Y también hay que hacer una táctica, porque no queremos a la persona expuesta.
1: Excelente.
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1: Excelente, abogada, gracias por esa información tan importante. Ya comienza la gente, abogada, a poder confiar en usted. Ya comienzan a hacernos esas preguntas tan importantes y yo sé que usted está lista para poder contestar estas preguntas. Nos ha llegado una pregunta por el WhatsApp, por el 512-402-2438, y nos está preguntando por aquí una persona, una dama, y nos está diciendo: me quiero hacer ciudadana, pero me dicen que en Texas ya no se acepta el poder de hacerla. ¿Qué me aconseja, abogada, por favor? ¿O qué porcentaje debo de tener también para el inglés?
0: Bueno. Voy a empezar, ya yo estaba 100% sumergida.
1: Okay. Sí, bueno.
0: Es importante para mí, cuando ustedes piensen o se estén planificando, organizando, preparando para hacerse ciudadanos, es importante que ustedes sepan que no tiene que ser un español británico, ¿ok? Un inglés británico. Lo que necesitamos es un inglés que nos podamos defender, pero un inglés británico a perfección no se necesita, ¿ok? Otra cosa, para Texas se puede hacer la ciudadanía, ¿ok? Lo que sucede es que para todo esto, mi gente, hay reglas. Cuando usted pide para hacer un beneficio en Texas, ¿ok? Usted tiene que haber tenido residencia en Texas. No es yo vivir en Texas y voy a pedir la ciudadanía en California, ¿ok? Es que yo tengo que guardar domicilio, residencia en Texas, o en este caso, al menos 3 meses. Y ahí entonces someter, ¿ok? El examen incrementó las preguntas, pero no es más difícil. No es más difícil. Y una experiencia muy bonita que yo he tenido, y sí, inevitablemente me da orgullo, pero también paz, es que todos mis clientes han pasado la ciudadanía en mi oficina. Que valga decir, nosotros hacemos un examen, simulamos como si estuviéramos en la oficina del oficial, tratamos de que ustedes, cuando vayan a hacer ese examen por primera vez, se sientan que ya lo han hecho, que están como que reviviendo una

0: experiencia, porque además de que practicamos con ustedes las preguntas, nosotros también hacemos un examen simulado, ¿ok? Y yo o mi mano derecha nos hacemos que somos la oficial de la migra, hacemos las preguntas en inglés, serio, toda una simulación, porque la práctica hace perfección. De esa manera, cuando llegas para la examinación, te sientes a gusto. ¿Por qué? Porque ya todo te es familiar. Ya todo tú lo puedes identificar. Así que estamos hablando de cuánto tiempo uno lleva aquí recibiendo, estableciendo ese domicilio, y obviamente que tengas los límites. O sea, si alguien te pidió y fue tu esposo o esposa ciudadana, a los 3 años puedes pedir la ciudadanía si no tiene antecedentes penales en los últimos 5 años. Y obviamente si has pagado los impuestos, no necesariamente los últimos 5 años, porque hay gente que se hace residente ahora y a los 3 años se puede ser ciudadano. Los últimos, desde que te hiciste residente, si has pagado tus impuestos, si han pasado 3 años y tienes esos 3, porque antes de eso no tenías papeles o estabas como residente, etcétera, sin residencia, perdón, eso lo va a entender inmigración. Es que el tiempo que tuviste esta residencia, pagaste esos impuestos y ya con eso te puedes mover. Le voy a decir algo. Una experiencia que sí he tenido en Texas, en San Antonio en particular, es que cuando llegamos a la fase de ciudadanía, nosotros estamos en una fase tan avanzada, tan alta, tan con altura, que el oficial no es tan tajante como lo es para obtener la residencia, porque la residencia es la primera puerta que se te abre para entrar a la casa, ¿entiendes? So hay que tener cuidado, porque ya dejarte entrar a la casa es más difícil removerte. So entonces, los, diría yo, los requisitos son más arduos, son menos flexibles. Ya cuando vas a la ciudadanía, tienes tantos elementos que cualifican ya de por sí, que el oficial realmente, la experiencia ha sido positiva y hasta emocional, de cómo se pasa el examen, esa aprobación, el tener la ciudadanía y no tener ansiedad o estrés, porque tienen ese pasaporte, pueden entrar y salir de Estados Unidos sin problema, y no fue un examen tan difícil, ni difícil, más que mi palabra, ni difícil. La experiencia es bien bonita, la que tenemos en el despacho, y pasan la experiencia y lo aprueban y juramentar frente a esos jueces federales, ya que vas a ser ciudadano o ciudadana. Ay, eso a mí siempre me da una emoción increíble. Yo no quiero que se intimiden porque agregaron por ley 5 preguntitas más. Te prometo que esas 5 preguntas más no son una lucha fatal. Se puede sobrellevar.
1: Abogada.
0: Y también por eso nosotros en el despacho estamos, no solo para crear el paquete.
1: Abogada.
0: Prepararlos.
1: Es correcto, abogada. Preparar el paquete y trabajar con esa profesión así como usted lo hace. Abogada, nos está diciendo aquí, esta persona que es tan importante, es una dama, dice ella que tiene 8 años como residente y su residencia ella la obtuvo por medio de una visa U y está preguntando cuánto cobra por el examen.
0: Mira, ella es el mismo residente.
1: Ella es residente. Tengo 8 años como residente, dice. Obtuve mi residencia por medio de una visa U. Y está,
0: me encanta.
1: Y está preguntando cuánto cobra por el examen.
0: Mira, los precios son algo que discutimos en la oficina, pero si algo te puede llevar de esto es lo siguiente. Todos los casos se hacen plan de pago. Y por hacer un plan de pago nosotros no cobramos más. Y siempre me ajusto a mi cliente. No todos los clientes pueden dar el mismo enganche o depósito. No todos los clientes pueden dar la misma mensualidad. Y ahí está clientes que no pueden pagar el dinero que USCIS les pide y nosotros le ayudamos con eso también. Así que plan de pago hay para conveniencia de ustedes. Y quiero aprovechar porque me encanta este momento de que escuchen. Ella dijo que se hizo residente teniendo la visa U. Ustedes saben que muy bien he dicho en el pasado que una vez se lo pueden haber deportado y la visa U se perdona todo eso. Haber entrado a Estados Unidos sin permiso y la visa U se perdona todo eso. Porque la visa U se trata de que fuiste víctima de un crimen, lo reportaste, si se hiciste reporte policíaco, y de ahí nosotros procedemos a ayudarte a ti para que tengas papeles y estés bien en Estados Unidos. Y esta persona obtuvo una visa U, eso significa que ella fue víctima de un crimen. Y por reportarlo a la policía y ayudar, tuvo la residencia. Y mira qué bonito, ahora está encaminada para hacerse ciudadana. Me encanta cuando vienen prospectos así para que vean las personas. Que no es solo lo que uno dice, mire cómo se está viviendo por otros. Son ejemplos reales.
1: Abogada, para que esta persona pueda tener una conversación más amenos, más confiable, una conversación algo más exacta, que ella se sienta en confianza con usted, que ella se dé cuenta a ser ese puente para que ella pueda obtener su ciudadanía. ¿Cómo puede ella contactarse con usted? ¿Cómo puede ella tener ese enlace que es tan importante para poder terminar de desglosar? Porque no es lo mismo, así como estamos en la estación de radio, esto solamente es para abrir los oídos, esto solamente es para darnos cuenta que hay una esperanza, que sí se puede, que no hay problema difícil que no se pueda solucionar. ¿Nos podría dar información, por favor, para que así ella se dé cuenta y le pueda a usted preguntar con esa confianza que usted le da a sus clientes?
0: Excelente, y me encantó lo que dijiste. Lo que hablamos en la radio, el tema es tan... El tiempo es limitado y el tema es complicado. Siempre yo trato de dar la mayor información, pero no podemos simplificar estos temas. Por eso se explica en la radio lo mejor posible dentro de los parámetros, ¿ok? Pero siempre hagan esa consulta conmigo para que conecten conmigo, se sientan en confianza. No hay límite de tiempo, no hay límite de pregunta. Es 100% confidencial para yo ayudarlos y no juzgarlos. 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
1: Excelente, abogada. Bueno, ya el tiempo se nos ha expirado y para nosotros es de suma importancia el poder haber estado con usted en este tiempo tan importante. Así es que vamos, mañana, Dios mediante, usted tiene también un segmento de 15 minutos y vamos a seguir aprovechando, pero para que eso se dé el día de mañana y que usted pueda contestar de la mejor manera, bueno, el oyente puede seguir enviando esas preguntas. De hecho, nos tomamos la atribución también de enviarles esas preguntas también a su información, que es esa información que usted tiene totalmente de acuerdo con la estación de radio. Así es que usted siga enviando esa pregunta al área 512-402-2438. Y si usted quiere tener esa conexión directa con la abogada, bueno, puede marcarle, puede enviarle un mensaje, cómo hacer una cita al área 512-457-9070. Así es que no hay, dice la abogada, que todo tiene soluciones en estos casos de inmigración. El problema es no preguntar. Ese es el problema.
0: Exacto. Y creo que ibas a decir mi frase preferida. Sí. No hay peor pregunta que la que no se hace.
1: Es correcto. Así es, abogada. Bueno, desearle una buena tarde a usted y a todos los oyentes que nos están sintonizando a esta hora de la tarde. Gracias por esas preguntas. Gracias por confiar en Keila Radio y también gracias por confiar en la abogada Gloria Ortiz de Ortiz con su despacho legal Immigration Law. Muy buenas tardes, abogada.
0: Muy buenas tardes, hasta mañana, para la próxima.
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3: Iniciamos con toda la información de noticias. Florida lleva la delantera nacional en ejecuciones este año, con 13 programadas para 2026, superando a cualquier otro estado. La próxima ejecución corresponde a un condenado por un crimen cometido hace más de 2 décadas. El ritmo récord de ejecuciones se produce bajo el gobernador Ron DeSantis, quien ha acelerado el procesamiento de los casos en el corredor de la muerte desde que asumió el cargo. Esta información es traída a ti por nuevanews.com. Las autoridades federales desmantelaron una red de tráfico de cocaína que operaba desde fraternidades de la Universidad Estatal de Pensilvania y presentaron cargos contra 14 personas, incluyendo estudiantes y exestudiantes. Según la acusación, los implicados vendían la droga dentro y fuera del campus con conexiones con distribuidores de mayor escala. Las redadas contaron con la participación del FBI y la DEA. Te informó Ana Sofía Contreras.

0: Amigos, muy buen día para todos. ¿Cómo están? Espero que muy bien. Yo soy Carlos Albizar y empezamos con MLC Deportes. La directiva de Tigres sumó a Quique Setién como candidato para ocupar el banquillo tras la salida de Guido Pizarro. El técnico español de 67 años tiene experiencia en clubes como Barcelona, Betis y Villarreal, además de dirigir en China. Su nombre se une a la baraja junto a Guillermo Barros Schelotto, que por cierto, este ya rechazó esta posible llegada, y Juan Carlos Osorio, mientras el club analiza perfiles antes de tomar una decisión definitiva. Amigos, en otra información, John Lucumí fue oficializado como nuevo futbolista de la Juventus tras 4 temporadas en el Bologna y un traspaso cercano a los 20 millones de euros. El colombiano de 28 años firmó contrato por 4 temporadas con un salario de 2.5 millones netos por año, rechazando propuestas de la Premier League para cumplir su prioridad, vestir la camiseta del gigante italiano. Aquí, sus primeras palabras como futbolista de la Vecchia Signora.
1: Hola, John Lucumí está aquí, no veo la hora de verlos y de compartir con ustedes en el estadio. Y Forza Juve.
0: Miércoles y tú ya estás más que informado. Yo soy Carlos Alpizar. ¡Excelente día para todos!
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0: En Keila, los 180 minutos más intensos de tus tardes con la mejor interacción contigo, tú que vas en tu auto, tú que nos sintonizas en casita, tú que ya vas, que vienes a traer a tus niños, a los niños, a los hipotes, a los patojos, qué bonito, a los chamos también, y qué más, a los chavalos, bueno, qué excelente, también está conectado con nosotros toda esta linda y maravillosa audiencia que sin duda alguna vamos por más. Así es que vamos por más cada mañana, cada oración, cada madrugada que nos despertamos. Lo primero que le pedimos a Papito Dios, que nos dé la oportunidad de seguir adelante y que podamos crecer. No solamente en estatura, porque yo más bien ya voy para abajo, hermanos. Ya más bien ya me parezco a Papá Pitufo. Así es que saludos a cada uno de ustedes y qué excelente, ¿no? Poder estar conectados con ustedes. Y bueno, hablando de los deportes, ya están los televisores encendidos porque todo lo que es las ligas europeas de diferentes países, de Inglaterra, de España, ya comenzó la Liga Española. Nos indican por aquí que comenzó el 15 de agosto, ya la Liga Inglesa se avecina ya para este fin de semana. Ya para este fin de semana ya la Liga Inglesa comienza el 21 de agosto, la Liga Francesa comienza también el mismo 21 de agosto y la Liga Italiana, la Bella Señora, también ya comienza el 22 y 23 de agosto. El fin de semana se viste de fútbol en Italia. Así es que también la Liga de Alemania comienza el 28 de agosto, un poquito más tarde, ¿no? La Liga Portuguesa ya comenzó este fin de semana, este mes, este fin de semana que pasó, ya comenzaron estas ligas y comenzó el fútbol. ¿Cómo es? Acaba de terminar el Mundial y ya están las ligas de diferentes partes del mundo. Comenzaron a jugar, también ya comenzó a jugar lo que es Países Bajos, ya comenzó el 7 de agosto, y bueno, así también ya están comenzando las ligas también como de Centroamérica, también de Suramérica, Latinoamérica. Por cierto, este fin de semana, el domingo, se dio el clásico entre Olimpia y Motagua, donde lo ha derrotado el Club Deportivo Olimpia, los Leones del Olimpia. Por ahí le pegaron un batacazo a las Águilas del Motagua, derrotándolos 3-1. Ese es el clásico del fútbol hondureño. Así es que también estaremos llevándole a usted mejor información sobre lo que se avecina en estos meses en diferentes ministerios. Tengo por aquí un reportaje de sintonía que me llama mucho la atención. Me encanta interactuar con cada uno de ustedes. Y es que hay algo tan importante. Primero nos vamos a lo que es los matrimonios. Esos matrimonios que siempre las esposas están batallando con nosotros como esposos. Pero siempre el Señor tiene una palabra. Siempre el Señor nos va a alinear para poder caminar en el lugar correcto y para poder llegar a ese destino. Vamos a irnos a un corto comercial y luego retornamos.
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Saludos en esta bonita tarde de miércoles, mitad de semana. Atención, amigos. Atención, familia de Keila Radio. Atención, Ron Rock. 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También quiero invitarte en esta bonita tarde que te seguimos llevando la mejor información sobre esto, que este evento que es tan importante se llevará a cabo el 6 de septiembre, sobre esos grandes talentos que por ahí están escondidos. Es importante que te prepares, es importante que puedas alzar la voz y decir presente. Aquí estamos en esta bonita tarde, siempre llevándote la mejor información. Juan Mejía, el loco soñador en cabina, también recordándote que sobre lo que es estos futuros profesionales que van a demostrar esa profesión, esa limpieza, realizando esos cortes degradados. Y claro que sí, van a haber como cierto tiempo, ¿no? Para esos cortes degradados va a haber un tiempo de 40 minutos. Imagínate, de inscripción. La inscripción cuesta $110. El premio, habrán premios de $500 también, imagínate. Esos cortes creativos para estudiantes, una categoría que los estudiantes presentan esa creatividad técnica y el estilo personal a llevarlo a ser profesional. Hay tiempos de 40 minutos también. Estos tiempos son, te van a costar $110 la inscripción y te estará llevando un premio de $500. Sí, claro, si eres el ganador, ¿no? Así es que vamos a darle velocidad, precisión y también hacer los mejores cortes y para que puedas hacer también eso que tanto te encanta, ¿no? Eso que tanto te apasiona. Así es que vamos con buena música en esta excelente tarde. Es un gusto para mí saludarte, que Dios te guarde, que Dios te bendiga ahí donde tú estés. Déjame decirte que solamente tienes que pedirle a Dios. ¿Y qué dice Él? Pidan y se les dará. Busquen y encontrarán. Llamen y se les abrirá. La señal del cielo, la señal que te conecta con el cielo, 512-910-8000. Estamos más que listos en esta bonita tarde para poderte saludar, bendecir tu nombre. ¿Tienes algún cumpleañero? Ayer tuvimos la oportunidad de poder celebrar en grande, de poder tirar la casa por la ventana a través de una niña cumpleañera que ella le danza al Señor. Ella se congrega en el Ministerio Internacional Restauración. Así es que la gran Zoe estuvo de cumpleaños el día de ayer y ya
Andamos buscándole ese regalo que vaya apropiado, adecuado para ella. Ella cumplió 11 años el día de ayer, la gran Zoe. Aprovecho el momento para saludar a su hermano Enzo. Que Dios me le guarde y que Dios me le bendiga a este lindo y caballero del Señor, que sin duda alguna el Señor lo va a usar de gran manera. Así es que así está este excelente programa. Déjame contarte que también estamos más que listos en esta bonita tarde, porque es una tarde linda, una tarde maravillosa, y te estaremos dando buena información. Quédate con nosotros. Es una tarde preciosa, es una tarde maravillosa. No sé dónde nos sintonizas. Regálame por ahí un reporte de sintonía. Nos encantaría saber de ti en dónde nos sintonizas a esta hora de la tarde. Y ¿En dónde te encuentras? Cuéntanos. 512-402-2438. Estamos más que listos para poderte complacer con ese tema musical, para poder saludar a tu esposa. Por cierto, quiero aprovechar el momento para saludar a la esposa de mi hermano Carmelo. Ella se llama Elsa Carvajal. Está conectada con Keila Radio 106.5 FM. Así es que, bueno, alegres, contentos. ¿Qué más le podemos pedir al Señor? Es una tarde linda, una tarde maravillosa. Así es que ya conectados. Alguien que se la tire de listo por ahí, escuche este tema musical.

0: Tarde con 22 minutos, qué rápido se nos ve el tiempo. Así es que vamos a pasarla súper bonito en esta bonita tarde de miércoles. Usted que va sobre ruedas a esta hora de la tarde, le bendecimos, le deseamos lo mejor. Aquellos que van por ahí, pero que van, pero ya, destrozados de la calor. Hey, bueno, no sé si alguien me puede enviar ahí un reporte de sintonía. ¿Quiénes eran los que danzaban en un horno? Alguien que me diga, por favor, aquellos que son estudiosos, aquellos que saben de la Biblia, ¿quiénes? Pero ¿quiénes? ¿Quiénes eran aquellos que le danzaban en medio de un horno? ¿Quiénes son? Cuéntenos, 512-402-2438. Excelente tema, Bobby Cruz, Samson. Hey, les cuento, amados hermanos, a los esposos por ahí, a todos aquellos que nos sintonizan a esta hora de la tarde, mi gente, hay una historia que Dalila dejó a Sansón, lo dejó sin pelo, sin fuerzas, pero alguno de nosotros no es que nos dejaron sin fuerzas, a nosotros nos dejaron peor, mi hermano, a nosotros nos dejaron con la cuenta del banco y con los bolsillos. Cada vez que nos pagan por ahí el cheque para donde la señora, no nos queda de otras. Ya van pensando unos por ahí, el hermano Juan es mandilón, dice. No, hermanos, el que se casa pierde, dicen por ahí. Bueno, Sansón por lo menos recuperó las fuerzas, pero nosotros todavía andamos buscando el billete. Así es que a mí no me dejan sin pelo, pero sí me dejan con el bolsillo, pero bien escurrido, hermanos. Vámonos a unos cortos comerciales, ya retornamos. 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
4: Con información de NuevaNews.com, te presento lo último en inmigración. Un juez permite poner fin al TPS para miles de etíopes. Un juez federal autorizó el fin del estatus de protección temporal para los ciudadanos etíopes en el país. La más reciente de una serie de victorias legales que le han permitido a la administración Trump avanzar con la cancelación del TPS para más de una docena de países. El TPS de Etiopía protegía a unos 15,000 etíopes que vivían aquí desde al menos 2024 y que no podían regresar a su país por el conflicto armado y las condiciones de inestabilidad. La semana pasada, otra jueza también levantó el bloqueo que protegía a los ciudadanos somalíes. El Departamento de Seguridad Nacional ya advirtió públicamente que quienes pierdan el TPS y no tengan otra base legal para permanecer en el país serán deportados. La cancelación en cascada del TPS afecta a ciudadanos de más de 13 países, incluyendo Venezuela, Haití, Honduras, Nicaragua, Myanmar y Yemen. Con información de nuevanews.com, te informó Irán Nava.

0: Bueno, en esta bonita tarde queremos saludar a nuestra hermana Melissa Martínez. Ella viene de traer a Fachito, nos dice por aquí. Hermano Juan, reportando sintonía, soy Melissa, ya trayendo a Fachito. Ella hace esos trabajos espectaculares. Ella se desenvuelve en Uber. Ella trabaja y anda por ahí ya recogiendo a Fachito. Y nos dice por aquí también nuestra mi locutora favorita nos está diciendo por aquí: buenas tardes, hermano Juan, feliz mitad de semana, y me manda una naranja partida por mitad. Muchas gracias, mi locutora favorita. Que Dios te bendiga, Dios te guarde. Ya Juanito conectada, en sintonía, levantando a la niña de la escuela. ¡Qué excelente! Esperamos de que esta excelente tarde hayan pasado un día espectacular, lleno de sabiduría, estudios y ¿qué más le podemos decir a Papito Dios? Queremos también aprovechar el momento para poder enviarnos y para poder conectarnos a esta hora de la tarde. Ya nos está llegando por aquí algo tan importante, ¿no? Así es que vamos a ponerle aquí al Patito Juan, nos están diciendo por aquí. Saludos y bendiciones, mi hermano Juan, qué excelente. Qué excelente, nos están diciendo por aquí. Vamos a ver cómo está todo por aquí. Si se escucha esto, ¿no? Ok, perfecto. Así que muchas gracias por ese reporte de sintonía que nos está enviando nuestra linda y maravillosa audiencia a esta hora de la tarde. Bueno, también quiero invitarle a usted a que ya envíe su reporte de sintonía. Escuche esto.
1: Dios te bendiga, brother.
0: Brother, bendecido. Ey, qué excelente.
1: Te iba a decir, a ver si me puedes hacer ahí con una canción.
0: Por supuesto.
1: El culto está encendido.
0: Ah, Giovanni Ríos.
1: De Giovanni Ríos.
0: Ah, qué lindo.
1: Ahí, por favor.
0: Ey, excelente.
1: Que tengas una bonita tarde ahí, bro.
0: Wow. Excelente, Héctor, conectados con nosotros en esta bonita tarde, y que Dios me le guarde, que Dios me le bendiga. Bueno, atención, familia, se ha llegado el momento de que usted pueda escuchar la voz de Dios. Si usted está pasando por momentos difíciles, estamos todos en una misma situación. Estamos en situaciones diferentes, pero sabemos de que tenemos a un Dios todopoderoso. Él nos creó, somos su creación. Pero quiero recordarte que el pecado, no tuviste que ir a la calle, no tuviste que salir de casa para poder caer en pecado. Recuerda que Adán no tuvo que salir del Edén. Adán en el Edén cayó en pecado. Así que a veces nos confiamos, dicen, no, yo no tomo, yo no soy alcohólico, yo no fumo marihuana, yo no bailo pegado, ni me enamoro. No, nada de eso. Es importante que escuches la voz de Dios y que te conectes. Aquí hay un hombre temeroso de Dios que también a la vez fallo, todos los días, no hay días que yo no le falle a Dios. A veces con solamente que no encuentro el control del televisor, le quiebro la pata del televisor, termino enojado, le quiebro la pata del televisor y me voy corriendo porque si no me agarran a chancletazos. Yo te quiero invitar en esta bonita tarde, la señal que te conecta con el cielo, 512-910-8000. Estamos listos para poder escuchar y también juntos, automáticamente. ¿Sabes qué? Llámame y hacemos una oración automáticamente y te vas a dar cuenta cómo Dios responde a la oración. Si estás pasando por alguna necesidad, no tienes trabajo, estás teniendo problemas con tus hijos, les quitas el teléfono, les quitas el internet y ellos buscan la manera de estar conectados de una o de otra manera, no te están respondiendo, no te están haciendo caso, estás por ahí teniendo problemas con tu esposo, con tu esposa. Déjame contarte que tenemos a un Dios vivo y por eso esta emisora cristiana no se deja a un lado. La palabra se atesora en el corazón. Yo soy de las personas de que la palabra la atesoro en el corazón porque sabemos que hay maldiciones desde generaciones tras generaciones. Hasta el día de hoy, si no nos ponemos a cuentas con Dios, si no buscamos de Dios, vamos a tener un problema. Estás pasando por alguna necesidad, puedes marcarnos al 512, la señal que te conecta con el cielo, 910-8000, o nos puedes escribir también al 402-2438, nuestro mensaje normal, o también nos puedes enviar un mensaje a nuestra aplicación de el WhatsApp. Vámonos con la palabra del Señor.
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3: Estamos contentos, listos, preparados. En este día les saludo a usted que me escucha en su trabajo, en su carro, en su casita. Bueno, yo creo que Dios hoy es digno de recibir nuestra adoración, nuestra gratitud, y sabiendo que sus misericordias son nuevas cada mañana. Qué bendición entender esta palabra. Su carga de ayer, su preocupación de ayer, hay que aprender a dejarla el día de ayer. En una ocasión Jesucristo fue a un lugar, a una ciudad, y ellos no lo recibieron, lo querían apedrear. Y en el otro día Jesús iba a la misma ciudad. Los discípulos le dijeron estas palabras al Señor, que por qué iba a ese lugar si ayer lo querían apedrear. Y Jesús dijo: el día tiene 24 horas, o sea, el día tiene 11 horas. Lo de ayer quedó en el ayer. Hoy hay algo diferente. Las mismas cosas de ayer no pueden estar el día de hoy. Y yo te quiero animar con esa palabra, con ese pensamiento, de que tú te des cuenta de que nuestro Dios es un Dios que hace las cosas nuevas. Si no, estuviéramos arruinados todos. A lo mejor la gente toma malas decisiones, a lo mejor la gente se resbala de este camino, peca contra Dios. ¿Quién no peca contra Dios? El arrepentimiento no es nomás el día que entregamos nuestra vida al Señor. Nosotros debemos de vivir con una actitud de arrepentimiento todos los días, porque sin querer muchas veces fallamos al Señor en nuestros pensamientos, en nuestras confesiones, en nuestros pensamientos internos del corazón. Los pecados que no se miran, esos son los que Dios los mira. Pero en este día podemos decir: Señor, gracias por tu misericordia, porque hoy tú me puedes levantar, restaurar, perdonar, sabiendo que eres mi Padre y yo soy tu Hijo. Eso es algo importante que nosotros debemos de tener en nuestro diario vivir, que hoy un día muy, muy especial. Y especial porque Dios ha pensado en ti. Sí, así como escuchas, Dios ha pensado en ti. Así como tú me estás escuchando en tu carro, Dios ha pensado en ti. Escucha, dice la Escritura en Deuteronomio capítulo 28, el verso 1 dice: acontecerá que si oyeres atentamente la voz de Jehová tu Dios para guardar y poner por obra todos sus mandamientos que yo te prescribo hoy, también Jehová tu Dios te exaltará sobre todas las naciones de la tierra, y vendrán sobre de ti estas bendiciones y te alcanzarán, y si oyeres la voz de Jehová tu Dios, las bendiciones te alcanzarán. Amigo, señora, ¿no le gustaría que a usted lo alcanzaran las bendiciones, en vez que lo alcancen los cobradores, la migración, la policía, la suegra? ¿No le gustaría a usted que lo alcanzaran las bendiciones? A mí sí. pero para que las bendiciones nos alcancen, hay condiciones. Hay condiciones. Todo milagro que Dios quiere dar siempre pone Él maneras como recibir ese milagro. Usted quiere ser bendecido, Dios le dice siembre. Usted quiere ser sano, Dios dice confiese su sanidad. Y Dios es un Dios muy bueno. Escuche algo. Hace poco yo estaba por allá por Washington y mientras yo estaba en el hotel, yo leí un artículo de la familia Kennedy, que como todos habían muerto de accidentes inusuales. Y mientras leía, la pregunta que le hacían al reportero este, que si eso era algo generacional y que eso ocurría en la familia, y al final el reportero no pudo explicar esos accidentes, pero yo rápido yo supe por qué razón eran esos accidentes. Por una activación de maldición. Quiero darle un resumen rápido de lo que hemos estado hablando en estos días. Hemos hablado acerca que es una maldición. Y yo le hablé que es como una mano invisible, como una sombra negra, que no le deja avanzar. Cuando usted quiere emprender algo, cuando usted quiere cerrar un contrato, un negocio, cuando usted quiere tener éxito, todo se cae. Y las personas lo describen como una frustración. ¿Como una qué? Una frustración. Las causas principales por qué vienen las maldiciones es esta. Es por no oír a Dios y no obedecer su voz. Esa es la raíz, esa es la base, es el fundamento. Una persona cuando no oye a Dios, no obedece a Dios, bueno, lógicamente que si, aunque él sepa o no sepa, se activa una maldición. Pastor, ¿Dios nos quiere maldecir? No. Pero yo y tú activamos esas maldiciones por el romper las leyes que ya Dios estableció. Es como si usted, si quiere tirarse de un edificio y usted, bueno, vamos a decir que usted tiene fe en Dios. Y usted dice, bueno, Dios va a mandar a sus ángeles a que me agarren y nada me va a pasar. Yo le cuento que mañana lo van a estar velando a usted porque hay una ley y esa ley es una ley de gravedad y trabaja en China, en su rancho, donde usted venga, eso trabaja. Si trabajan las leyes naturales, ¿qué nos hace pensar que las leyes espirituales no van a trabajar? Las leyes espirituales son más fuertes que las leyes naturales. Entonces, la causa principal por cuales vienen estas maldiciones es por no oír a Dios y no obedecer su voz. Cuando Dios nos habla y no le obedecemos, hay un principio. No es que Él nos maldice, vuelvo a repetir, sino que Dios tiene leyes en operación y nosotros las desobedecemos. La causa de las bendiciones es oír la voz de Dios. Hoy usted está oyendo la voz de Dios, pero cuando usted la obedece, ahí es donde viene la bendición. Hay mucha gente oyendo la palabra en iglesias, por tele, por radio, pero la diferencia es si están obedeciendo la palabra de Dios. Hay mucha gente que mira la palabra en Facebook, en Twitter, en muchos medios, pero no la obedecen. Nomás les mueve el sentimiento, les convicta su mente, pero hasta ahí llegan. Entonces, la causa de las bendiciones es oír la voz de Dios y obedecerla. ¿De dónde vienen las maldiciones? Vienen de Dios, de hombres que representan a Dios y de Satanás. Cuando yo le hablo que Dios trae una maldición a alguien, eso es como resultado de violar o quebrar las leyes de Dios y por eso viene la maldición. Y cuando hay una maldición, la gente quiere arreglarlo con el curandero, la gente quiere arreglarlo con el doctor, la gente quiere arreglarlo con el licor, la gente quiere arreglarlo cambiándose de ciudad, la gente quiere arreglarlo con remedios y tanta cosa, y es pura pérdida de tiempo, pura pérdida de dinero. ¿Por qué? Porque hay una maldición operando en la persona. Yo también le hablé acerca de cuáles son las 7 señales que opera una persona que aporta o que hay una maldición en él o en ella. Yo le hablé el decaimiento mental y emocional de la persona. Segundo, enfermedades crónicas repetidas hereditarias, continuos repetidos abortos no deseados, problemas de la mujer, los divorcios, rompimientos de las familias, divorcios en las familias, la continua escasez financiera. Aun cuando su entrada es suficiente para salir adelante, usted sigue teniendo escaseces financieras, accidentes de todo tipo. Hay una historia de suicidios, de muertes inusuales que las familias tienen. El libro de los Proverbios, en el capítulo 26, Salomón escribe algo muy interesante. Dice en el capítulo 26, en el verso número 2, dice: como el gorrión en su vagar y como la golondrina en su vuelo, así la maldición nunca vendrá sin causa. Dice que la maldición viene por una causa, una razón. ¿Por qué las familias están en maldición? ¿Por qué las familias están en continuos enfermedades crónicas hereditarias, decaimiento mental, emocional, historia de suicidios, de muerte, accidentes de todo tipo? La maldición viene por una razón. Hay una causa. Quiero tomar una pausa rápidamente para entrar a un corto mensaje que tengo aquí. Esto fue un repaso, pero está interesante. Usted que está operando en esta situación, usted que uno de estos puntos siente que usted lo está practicando, bueno, no se quede estancada, no se quede estancado. Yo quiero que tú te conectes conmigo al 512-910-8000, 512-910-8000, o al 402-2438. Yo quiero recibir hoy en este día 13 llamadas de personas que sienten que hay algo en sus vidas, que se está activando algo, estas evidencias que ya te estoy compartiendo. Vamos, hoy empiezo a abrir ya la línea telefónica. La línea telefónica ya está lista para recibir tus llamadas de matrimonios, de mujeres solteras, de hombres solteros que son padre y madre a la vez. 512-910-8000. Yo quiero abrir la línea, quiero levantar 13 llamadas en este momento. Tú que tienes decaimiento mental, emocional, tú que tienes continuos abortos no deseados, tú que tienes esta situación en tu familia de divorcios, de rompimiento de la familia, tú que tienes escasez financiera, no hayas ni qué hacer, sacas el cheque, pero no te rinde nada. Tienes accidentes de todo tipo, hay suicidios y muerte inusuales en tu

huir. Tu descendencia también la va a pagar. Tu descendencia que no tiene nada de culpa. Tus nietos, tus bisnietos que no tienen nada de culpa. Hasta allá va a llegar la bolita. 512-910-8000. Vamos rápidamente. 512-910-8000. O envíame un texto a la cabina al 402-2438. Hoy es un día especial. Hoy es un día nuevo donde Dios quiere hacer algo especial en nosotros. Es el tiempo de caminar sin eslabones. Es el tiempo de caminar en libertad. Es el tiempo de caminar hacia la victoria, pero estar libres. Que no tengamos una mano negra, una mano oculta, una mano que se mueve en las tinieblas para impedirnos prosperar, para impedirnos avanzar en la vida, para pucharnos a otra dirección que no queremos ir. Hoy es el día donde el Señor te puede ayudar y extender su mano y liberarte. 512-910-8000. Ese es el teléfono para que me marques de ya. 402-2438, ese es el otro número para que me envíes tu texto, tu petición, tu comentario basado a lo que hemos estado hablando. Vamos, las líneas se han abierto para que tú tomes el teléfono y te conectes. Necesito terminar, siga usted marcando, los muchachos están aquí recibiendo sus llamadas y escuche, sus llamadas son confidenciales. En cualquier necesidad que usted tenga. Hablamos de individuos que representan a Satanás. Estos son brujos, curanderos, clarividentes, Miriam, falsos profetas, hechiceros, y por esto opera una maldición. El libro de Gálatas, capítulo 3, el verso 13. Escuche algo. Jesucristo hizo algo muy, muy especial en nosotros. Lo hizo a través de la cruz. Gálatas 3, el verso 13 dice Gálatas 3, el verso 13 dice: Cristo nos redimió de la maldición de la ley, hecho por nosotros maldición. Wow. Jesús se hace maldición por nosotros, pero nos redimió de la maldición de la ley. Pregunta: ¿cuál era la maldición de la ley? La maldición de la ley tenía tres maldiciones. Uno era el pecado, otro era la enfermedad y otro era la pobreza. Entonces, ¿el ser pobre no es una bendición? La Biblia lo califica como una maldición. Y la pobreza es un estado o asunto también de los pensamientos. La pobreza es un espíritu de las tinieblas. Escuche, cuando Jesucristo murió, también le han puesto a él una corona de espinas en su cabeza, en su mente. Una corona de espinas. Era la tipología de pobreza. Las espinas le hablan de pobreza, de muerte, de sequedad, sin fruto, no valía nada. Pero Jesús venció, y donde a él lo crucificaron era en el monte de la calavera. Ahí donde le hirieron con esa corona de espinas. Jesús venció y se hizo pobre, para que nosotros nos enriqueciéramos. Estas maldiciones de la ley eran el pecado, la pobreza y la enfermedad. Escuche, estar enfermo no es ninguna bendición, es una maldición. Jesús en la cruz llevó nuestras maldiciones para que todos nosotros lleváramos su bendición. Díganle al que tiene a su lado: esto se pone bueno. Jesús vino a morir en la cruz para el perdón de nuestros pecados.
Jesús.

0: Jesús, la Biblia dice que por sus llagas nosotros somos curados. Escuche esto. Mucha gente sabe esta verdad. Jesucristo me redimió. Pagó en la cruz la maldición que vino de Adán. Y de Adán vino a nosotros. De enfermedad, de pobreza y de pecado. Cristo pagó esto legalmente. Entonces, ¿por qué estoy pobre? ¿Por qué estoy enfermo? Porque lo sabemos legalmente, pero no hemos tenido una experiencia con eso. No creo que me escuchó. Porque estamos pobres y enfermos. Porque lo sabemos legalmente que Cristo murió, que en su pobreza nosotros fuéramos enriquecidos, que por sus llagas somos curados. Eso lo sabemos legalmente, pero no hemos tenido una experiencia con eso. En el cielo no hay pobreza. En el cielo no hay enfermedad. En el cielo ya es. En el cielo ya está su sanidad. En el cielo ya está su salvación. En el cielo ya está sus bendiciones. Pero ¿cómo lo hacemos nuestro? Yo quiero saber cómo lo hacemos nuestro. Sabemos que Cristo nos redimió. Lo sabemos legalmente, pero no en una experiencia. ¿Cómo traigo lo que está en el cielo aquí en la tierra? Jesús, en Mateo capítulo 6, en el verso 9, Jesús dijo estas palabras en Mateo 6, en el verso 9, dice así: vosotros pues oraréis así: Padre nuestro que estás en los cielos, santificado sea tu nombre. O sea, santificado quiere decir honoroso es tu nombre. Venga tu reino, hágase tu voluntad, como en el cielo, así también como en la tierra. Esa era la oración que Cristo hacía. Hoy en día los cristianos quieren irse con Cristo. Yo creo que mientras Él no venga, Dios te necesita aquí, pero para que vivas una vida de bendición, una vida sana, una vida próspera, que hayas tenido un encuentro sobrenatural con nuestro Dios, una experiencia con el Cristo resucitado. Muchos tuvimos una experiencia con el Cristo en la cruz para perdón de pecados, pero muchos les falta tener una experiencia con el Cristo resucitado. Todo está allá, dice la Escritura. Cristo le dice: Señor, como es allá en el cielo, venga aquí en la tierra. Venga acá en la tierra. Escucha algo. Tu liberación ya está. Tu sanidad ya está. Tu bendición ya está. La mayoría de predicadores te hablan de esto, pero solo tienen una opinión y no una experiencia. Escúcheme algo. Las maldiciones son tan reales como también son las bendiciones tan reales. Por eso, el abuelo murió de un ataque al corazón. El hijo tiene problemas con el corazón y muere de otro ataque al corazón. El nieto todavía nació y ya tiene con problemas el corazón, con hoyo en un corazón, con un soplo en el corazón. Escuche algo. Sabe que el médico quiere convencerle a usted que esa enfermedad está en su línea generacional. Y escuche, tiene una razón, pero yo te digo que la razón no tiene razón en el Evangelio. Médicamente sí, eso viene de una línea sanguínea, porque las maldiciones generacionales se transfieren a los hijos, a los nietos. Padres drogadictos, hijos drogadictos. Padres mujeriegos, hijos mujeriegos. Padres religiosos, hijos religiosos, padres hechiceros, hijos hechiceros, padres mentirosos, hijos mentirosos. Eso es sin Cristo. El médico tiene razón, tiene su reporte médico, ese es un hecho. Usted no puede negarlo. Pero escuche, la fe va en contra del síntoma y del diagnóstico del doctor. Espero que este mensaje haya sido de bendición para tu vida. Y permíteme orar si usted tiene una necesidad o si usted está confrontando problemas adversos en su vida. Yo quiero que usted me acompañe para hacer una oración. Yo quiero que ahí donde se encuentre repita conmigo esta oración y diga: Padre Celestial, yo reconozco que soy un pecador y que mi pecado me separa de ti. Hoy creo que Jesús murió por mí en la cruz del Calvario y que Dios Padre lo resucitó entre los muertos. Me arrepiento de todos mis pecados y voluntariamente confieso a Jesús como mi Señor y Salvador personal. Yo renuncio a todo pacto que yo he hecho con este mundo, a todo pacto que yo he hecho con mi carne y a todo pacto que yo he hecho con el diablo. Y hoy hago un pacto contigo, Jesús. Amado Señor, te pido que entres a mi corazón y cambies mi vida. Si hoy muriere, al abrir mis ojos, sé que estaré en tus brazos. Amén. Señora, amigo, si usted ha hecho esta oración conmigo, toma el teléfono y llámeme. Quiero felicitarlo y quiero también orar por usted. Llámenos aquí a la cabina, que sin duda hoy el Señor empezará una nueva etapa en su vida.
1: Ha sido

0: Bueno, estás. Estás conectado con Keila Radio 106.5 FM. Bueno, qué excelente ya. En la tercera hora de tu programa favorito, los 180 minutos más intensos de tus tardes. Saludamos en donde tú nos sintonices a esta hora de la tarde, a aquellos que van sobre ruedas a esta hora de la tarde, que Dios me les guarde, que Dios me les bendiga, y esperamos de que este día haya sido un día espectacular. Después de recibir la palabra del Señor, es increíble poder uno salir al aire, poder salir confortado uno. Esa poderosa palabra, ese excelente tema, rompiendo maldiciones. Así es que quizás tú como familia hemos repetido patrones. No sé si me doy a entender. Esos abuelos, o quizás tu papá, tu mamá, donde recibieron violencia, abandono, temor, enfermedad emocional o malas decisiones en nuestra vida. Uno de los problemas que hemos tenido nosotros a través de lo generacional es que por ahí demasiado... mi papá era demasiado enamorado, hermanas. Y bueno, cuando uno ya conoce del Señor y se comienza a dar cuenta, uno no se da cuenta que a través del ADN, a través de la sangre, uno puede recibir esas maldiciones generacionales. Pero bueno, hoy ponemos nuestra mente, nuestros sentimientos, la alineamos a los caminos del Señor. Así que toda herida sea sana en el nombre de Jesús, y todo mal hábito ahora no se vuelve a repetir. Y la buena noticia es que nuestro pasado puede explicarse ahora a través de tu testimonio. Mira qué excelente. Así es como trabaja Dios. Tu historia no depende de tu pasado. Tu historia depende del dueño del futuro. Y el dueño del futuro solamente está en uno que se llama Cristo Jesús, a través del Padre. Así es que qué excelente prédica la que hemos recibido. Nos vamos a noticias y ya retornamos. Tenemos reportes de sintonía de nuestros diferentes amados hermanos que nos sintonizan a esta hora de la tarde. Así es que quédate pegadito al dial porque ya retornamos.
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2: Vamos con toda la información de noticias. El secretario de Defensa, Pete Hegseth, viajó a Iowa para hacer campaña a favor del representante republicano Seth Nunn, uno de los candidatos más vulnerables del partido en las midterms. El Pentágono aclaró que el viaje fue en capacidad personal, pero la visita reavivó las especulaciones sobre una posible candidatura presidencial de Hegseth en 2028. Es el último de una serie de secretarios del gabinete que ha pisado Iowa en los últimos meses. Esta información es traída a ti por nuevanews.com. La senadora demócrata por Michigan, Elisa Slotkin, envió cartas al secretario de Defensa, Pete Hegseth, y al presidente del Estado Mayor, el general Dan Kane, pidiéndoles confirmar por escrito que el Departamento de Defensa no enviará tropas a los centros de votación ni confiscará materiales electorales en las elecciones de noviembre. Slotkin advirtió que Trump lleva meses sembrando dudas sobre la legitimidad de los comicios. Te informó Ana Sofía Contreras.
3: Dios te bendiga, brother, ¿cómo estamos? Un saludo, te iba a decir, a ver si me puedes complacer ahí con una canción. El culto está encendido, dice, de Giovanni Río. Y ahí, porfa, bro, ahí, que tengas una bonita tarde ahí, bro.

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3: Bueno, continuamos en esta excelente tarde, bendecida tarde para usted que nos sintoniza a esta hora de la tarde. Que Dios me le guarde, que Dios me le bendiga, que Dios lo lleve con bien a casita. Aquellos que ya están preparando el lonche y que nos sintonizan por el www.keilaradio.com. Para nosotros es de gran bendición poder llegar hasta su hogar. A los que nos sintonizan por la señal abierta 106.5 y por la frecuencia modulada FM, que tengan una bonita tarde y a darle mantenimiento al aire acondicionado, porque las temperaturas están que arden, dicen por ahí. Las temperaturas para el día jueves estarán con máximas en los 104 grados. Así es que vamos a seguir hidratándonos. Vamos a usar ropa ligera, el buen casco y también esas botas que siempre lo caracterizan aquellos que trabajan en áreas industriales como lo es construcción en esos grandes edificios. Esas botas de casquillo siempre tienen que estar activadas en sus piecitos. Así que también le queremos invitar a usted que tome bastante electrolitros, no sé cómo se le dice. Pero bueno, lo más importante de todo esto es que estamos conectados y estamos con los ánimos arriba del 100 al 106.5. Mi hermano Freddy está conectado con nosotros, este lindo caballero del señor Freddy, pero no es Freddy Krueger. Amigo, a veces por eso ya no me envían reportes de sintonía, porque es que soy bien, bueno, lo hago con las mejores intenciones. Le pido el perdón del mundo a todos aquellos que les he ofendido. Me pongo delante de Dios, le pido perdón a usted y recuerdo una palabra que dice el Señor, que si usted no perdona, Dios no lo va a perdonar a usted. Así es que perdóneme, familia, si por ahí le he ofendido, le he dado por ahí un mal. No, por favor, perdóneme. Lo único que quiero es que usted y yo estemos conectados. Vayamos a México, vámonos también para Guatemala, vámonos para Nicaragua, Costa Rica, vámonos para Colombia, Cali, Colombia. También nos podemos ir en un burrito, vámonos en un burrito. ¿Y por qué les digo esto? Bueno, Dios usó la quijada de un burro. Imagínate cómo no te va a usar a ti, a mí, para hacernos cosquillitas espirituales, esas cosquillitas que nos ayudan a mantenernos alegres, vivos y con una esperanza, hermanos, porque dicen por ahí que, dice el hermano mexicano, oye, Juanito, si te agüitas, pierdes, güey. Así es que bueno, y yo digo, güey, digo yo, y me toco la cabeza a ver si tengo cachos. Bueno, pero estamos contentos en esta excelente tarde. Saludándole también a mi hermano Carlos. Dice, hermano, Dios te bendiga. De verdad que dices unas cosas que por momentos me enojo, pero bueno, te perdono. Ah, bueno, gracias. Así voy a tener el perdón de Dios en mi vida personal con Dios. Así es que estoy contento en esta bonita tarde. Vámonos sobre lo que es el pronóstico del tiempo. Es que se me van las cabras, hermano, perdón. Ya me van a regañar, gerencia me va a regañar. Les cuento que para... En esta excelente tarde, bueno, les cuento que para el día de mañana las temperaturas máximas estaremos en los 104 grados con un viento calmadón por ahí, 5 millas por hora hacia el sur. También quiero enviarle fuertes abrazos, saludos a todos aquellos que nos sintonizan en la zona sur. Ya me acordé de los sureños, de los que disfrutan de las sandías dulces, de los que solo se bajan a la orilla de su auto y encuentran esas grandes algodoneras. Así es que soñar no cuesta nada. Por eso el Loco Soñador está en cabina para llevarte esa mejor alegría y también contarte de que la humedad se encuentra en un 31% en la ciudad de Austin y a sus alrededores. ¿Será que alguien tiene algún reporte de sintonía sobre lo que es el reporte del tráfico? Ya, excelente. Es el Dios de Abraham, el mismo Dios de Moisés. Ya me escuchó porque ya tenemos a Cali, Colombia conectados en esta bonita tarde. Les cuento que está conectado con nosotros el Patepluma, el Santa Barbarense, dicen por ahí. Está conectado con nosotros y a ver qué nos dice en esta bonita tarde de miércoles. Buenas tardes.
4: Hermano Juan, buenas tardes. Que Dios me le continúe bendiciendo.
3: Ey, qué lindo escuchar esta voz.
4: Un placer saludarlo, ¿verdad? Y escucharlo, ¿verdad? Ajá. En esta radio tan hermosa. Y,
3: excelente.
4: Y lo felicito por la labor que hace, ¿verdad?
3: Ah, Dios es bueno.
4: De Austin y sus alrededores.
3: Amén.
4: Dios lo bendiga y le siga dando fuerza en esa garganta.
3: Ay, ay, ay.
4: Y Dios siga, pues, multiplicando, ¿verdad? Las bendiciones y siga añadiendo, ¿verdad?
3: Amén.
4: Personas a los caminos del Señor. A través,
3: wow, qué bendición.
4: Al escucharlo a través de las ondas radiales de Keila, wow. Radio 106.5.
3: Wow, me quedo sin palabras.
4: Saludos.
3: Me quedo sin palabras. Quiero llorar. Wow, gracias Señor por esto que nos regalas cada tarde.
4: Hermano, y me gustaría que me complaciera con la alabanza que le pedí antier. No pude escuchar la radio ayer por motivos de...
3: Ajá.
4: Desde trabajo.
3: Desde antiero. Ocupado, wow.
4: Pero, perdón. Sí, me gustaría escuchar el avance.
3: Wow, hoy, excelente.
4: Por favor.
3: El gran Señor.
4: Si le encuentra, pues.
3: Excelente.
4: Se lo agradeceré.
3: Muchas gracias. Hey, conectado con nosotros el Santa Barbarense, cariñosamente como el Patepluma, donde sale Miss Honduras, donde sale a pelear el Miss Universo, donde están las mujeres más bellas de Honduras, Santa Bárbara. Así también se engalana este gran caballero del Señor, por cierto, un gran tipo, una gran persona. El gran David Baide, experto en aire acondicionado automotriz y también electromecánico. Vámonos con este excelente tema que lo pidió desde antier. Escuche usted, hermano.

Un excelente tema musical el que nos ha pedido el gran David Baide. Cariñosamente como el Pate Pluma, el Santa Barbarense conectado con los ánimos. Arriba del 100 al 106.5 conectado. Tú que vas en la zona, tú que vas conectado para la zona sur, aquellos que van por la William Cannon, aquellos que nos sintonizan a esta hora de la tarde en esa ciudad bonita, Cayo. También a los que nos sintonizan en Viura a esta hora de la tarde, le quiero mandar fuertes abrazos, saludos a mi hermana Zulema que está conectada con los ánimos. Nos dice, hermano Juan, arriba del 100 conectada Zulema en ese lugar bonito como lo que lo es Viura. Así es que bendecimos a toda la maravillosa audiencia que nos sintoniza también para la zona sur. Aquellos que van sobre ruedas en el 812, a los que van por esos lugares de Locker. Así es que también saludamos a los hermanos de esa ciudad de Odessa. Que Dios me les guarde, que Dios me les bendiga. Y muchísimas gracias por estar conectados con Keila Radio 106.5 FM. Así es que ya conectados en esta bonita tarde. Y continuamos con más, Carlitos. ¿A qué horas?

0: arriba del 100, todos los hermanos conectados con nosotros. Quédate con nosotros, ya retornamos. Vámonos a unos cortos comerciales.
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5: Cuando buscamos consejo de otra persona, a menudo en secreto esperamos que nos confirme lo que ya hemos decidido hacer. Por eso, un escritor dijo con cierta ironía, cuando alguien me pide consejo, averiguo qué consejo quiere oír y se lo digo. Dios, sin embargo, no actúa de esa manera. Cuando acudimos a Él en oración, buscando sabiduría, dirección o claridad, nos da lo que realmente necesitamos escuchar, no necesariamente lo que queremos oír. A veces su consejo puede sorprendernos, desafiar nuestras expectativas o exigir cambios en nuestro corazón y acciones. Precisamente eso demuestra su amor, un amor que busca nuestro bienestar verdadero y eterno, guiándonos con perfecta sabiduría y cuidado. Le habla David Jeremiah, animándole a que tome el camino a una vida nueva. Descubra el consejo de Dios en su minuto en la Biblia.
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0: Bueno, estamos de regreso en tu programa Las Tardes en Keila. Vamos a ver quién es el que está conectadito a esta hora de la tarde. Vamos a ver en dónde usted nos sintoniza a esta hora de la tarde. Hay unos por ahí que no nos reportan sintonía porque no sé qué es lo que está pasando en esta tarde. Así es que vamos a despertarse. Vamos a despertarnos. Algunos vienen enojados en el tráfico. Usted tranquilo, por favor, porque usted, así como salió de casa, papito Dios, lo va a regresar otra vez a casa. Más bien, ande con cuidado. calmado, tranquilo, ande sereno, moreno, dicen por ahí. Y bueno, también poder saludarle a usted que está en su oficina, a las que trabajan en casa, a Rachel Rodríguez, que Dios me le guarde, que Dios me le bendiga, y también saludar a sus lindos y maravillosos hijos, una linda y preciosa familia. Que vivan los pinoleros, que viva Nicaragua, que viva Chinandega. Así es que muchas gracias por esos reportes de sintonía que nos hacen llegar, definitivamente que nos quedamos con cada uno de ustedes. Y bueno, quiero recordarles a todos aquellos que nos están enviando su reporte de tráfico, muchas gracias. Hay una de tráfico que ustedes no se imaginan, por qué les voy a decir, 35 norte al sur, nos vamos a encontrar con tráfico a esta hora de la tarde en lo que es Aeroport Boulevard. Ahí comienza el tráfico. ¿Por qué? Porque hay empleados, o sea, hay áreas que están bloqueadas, hay salidas que están bloqueadas. ¿Cuál es la línea que está bloqueada? Nada más y nada menos que Martin Luther King está bloqueada a esta hora de la tarde porque hay... Están trabajando, hay hombres trabajando y por ahí tienen bloqueado lo que es la salida de la calle de los estudiosos, Martin Luther King. A través de este gran problema que hay a esta hora de la tarde del tráfico, más adelante por aquí también nos están diciendo por aquí que hay un vehículo que está descompuesto entre la I-35 hacia el sur y Stanley Ley. A manejar con precaución también porque los que vienen sobre ruedas en el Mopac norte al sur nos indican por aquí que hay un pequeño problema por aquí. Vamos a irle aquí al grano a esto. Vamos a ver qué nos indica. Y nos dicen que hay un accidente en el Mopac norte al sur, entre Balcones Drive y 2222 Norland Drive. Y el tráfico está bastante pesado porque antes de llegar a la BK, nos vamos a encontrar con un vehículo que también está descompuesto a esta hora de la tarde, entre BK 2244. Por ahí nos están reportando nos están dando este reporte de sintonía a estos hermanos que está bastante, bastante tráfico a esta hora de la tarde, miércoles, mitad de semana. Bueno, esto es lo que tenemos. Por ahora nos dicen también en el 290, en el 290, vamos a irnos al 290. Y nos están diciendo por aquí a esta hora de la tarde, nos están diciendo en la Johnny Morris, en Maynor Road. Hay un accidente. Así es que nos están reportando este accidente en esta zona del 290 East. A manejar con precaución y a seguir disfrutando de las tardes en Keila. Quiero enviarle fuertes abrazos, saludos a mi lindo y caballero del Señor que nos ha llegado esta bendición. Y también vamos a ver qué nos dice. Desde Cali, Colombia, conectado nuestro querido y hermano Wilson Valderrama.
8: Hola, hola, mi hermano Juan, Dios me lo bendiga. Por aquí conectadito con Keila Radio, hermano. Ajá. Ahí un poco agripado, pero eso, ya, gracias a Dios.
0: Eso estoy pasando escuchando.
8: Ahí tomando agua panelita con
0: limón. Agua de panelita.
8: Ya nos está aclarando un poco la voz.
0: Ey, qué excelente.
8: Mano Juan, mande. Si es tan amable, puede sí. Programar el tema ahí. Confío en el Señor de fruto y sucesos. Bueno, les deseo muchas bendiciones para todos los oyentes, para todos, hermano Juan. Una feliz tarde, que Dios me lo bendiga a usted y a toda su familia. Ahí estamos en contacto, mi hermanito. Bendiciones desde
0: bendiciones.
8: Mireya, Colombia.
0: Hey, por cierto, le hemos extrañado mucho a mi hermano Wilson Valderrama y nos preguntábamos nosotros qué estará pasando con el hermano Wilson. Bueno, quiero a esta hora de la tarde que recordarles algo, ya que el hermano Wilson Valderrama nos está diciendo que anda agripado y que está tomando agüita de panela con jengibre. Le recuerdo que un hermano llegó a la iglesia con una tremenda gripe y le preguntaron: hermano, ¿usted viene a recibir sanidad? Y él les respondió: claro que sí, porque ya probé té con limón, miel y jengibre. Y ahora solo me falta el aceite ungido. Así es que ánimos, mi hermano Wilson Valderrama. Ya solamente hace falta el aceite ungido. Y ánimo, ánimo, ánimo para mi hermano Wilson Valderrama. Le pedimos a Papito Dios que lo sane de esa gripa que por ahí se escucha bastante, bastante agripado. Le deseamos un descanso. Tome mucho líquido y también mucha oración. Pero al estornudar, usted solamente tiene que estar usted agradecido con Dios. A veces nos enojamos cuando estornudamos. No sé si a usted le pasa. Así es que bueno, vamos a tomar, a seguir tomando agüita de panel con limón, miel y jengibre. Y ya el aceite ungido, ya ahora lo tenemos nosotros. Así es que ánimo para mi hermano Wilson Valderrama, lo queremos mucho en el amor del Señor. Toda la audiencia le ama, le escucha y vamos a estar orando por su vida. Recuerde tomar bastante líquido y mucha oración, pero al estornudar diga gloria a Dios desde lejitos. Bueno, alegres en esta bonita tarde y como siempre, salsero de corazón, Cali, Colombia.

0: al oeste, y en este caso queremos también decirle a todos los hermanos de Colombia que Dios tiene el control, que no se preocupen, que se vale ponerse triste, pero lo que no se vale es estar vivir en tristeza. Así es que, bueno, confiar en Dios cuando todo va bien es gratitud, pero confiar en Dios cuando todo te va mal es vivir en fe. La verdadera confianza no se demuestra cuando tienes la respuesta, sino cuando sigues creyendo mientras tu milagro llega. Así es que así estamos en esta excelente tarde, contentos, alegres, agradecidos con Papito Dios por darnos la oportunidad de poder salir al aire y de poderle decir a usted que usted está escuchando las tardes en Keila. El Loco Soñador en cabina, saludándole a usted, deseándole lo mejor, y que usted, como hermano mexicano, con México, como México no hay dos. Así es que no hay también, no hay catracho, no hay pueblo más macho que el pueblo catracho. Así es que también a los hermanos de Guatemala, no es Guatemala, es Guatebuena, porque usted tiene un corazón conforme al corazón de Dios. Así es que a los hermanos también, a los hermanos de Nicaragua, a los pinoleros, que Dios me les guarde, que Dios me les bendiga en esta bonita tarde, una tarde linda, una tarde maravillosa. Y bueno, solamente déjeme recordarle que le traigo una noticia que es tan importante, lo que es preguntar, porque el que no pregunta va a seguir pensando, ¿será o no será? Ya retornamos.
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0: para más de una docena de países. El TPS de Etiopía protegía a unos 15.000 etíopes que vivían aquí desde al menos 2024 y que no podían regresar a su país por el conflicto armado y las condiciones de inestabilidad. La semana pasada, otra jueza también levantó el bloqueo que protegía a los ciudadanos somalíes. El Departamento de Seguridad Nacional ya advirtió públicamente que quienes pierdan el TPS y no tengan otra base legal para permanecer en el país serán deportados. La cancelación en cascada del TPS afecta a ciudadanos de más de 13 países, incluyendo Venezuela, Haití, Honduras, Nicaragua, Myanmar y Yemen. Con información de NuevaNews.com, te informó Iram Nava.
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2: Bueno, estamos de regreso en tu programa Las Tardes en Keila. Juan Mejía conectado contigo a esta hora de la tarde desde los estudios de Keila Radio. Es un tremendo, pero un hermoso privilegio para mí poderte saludar en esta bonita tarde sin importar el tráfico, sin importar la calor, sin importar cualquier circunstancia. Por eso es bonito, es excelente, es hermoso, es maravilloso estar conectados con una estación de radio donde no hay barreras, no hay fronteras, no hay distancia donde Keila Radio no pueda llegar a través del www.keilaradio.com y a los que nos sintonizan por la señal abierta 106.5 y por la frecuencia modulada de FM. Muchas gracias por estar conectados, aquellos que van sobre ruedas a esta hora de la tarde, ya sea para la 1.83 hacia Leander, nos dice por aquí, le escuchamos, pero cuando llegamos a Leander comienza a perderse la señal, así es que estamos trabajando en esto. Y qué buen punto el que nos ha mencionado este fiel oyente que ya viene de su trabajo y que va para Leander. Saludamos a todos los hermanos que nos sintonizan en la Well Branch, a todos aquellos que nos escuchan en la Burlington. Así es que muchas gracias a cada uno de ustedes y aquí estamos contentos, estamos alegres aquí en cabina deseándole lo mejor a usted. Ya es miércoles, mitad de semana, ya se hicieron mínimo 24 horas. Ya con 24 horas ya podemos pagar por lo menos el teléfono. Ya podemos pagar el bill de el de la media manzana o el del Play Store. Así es que ya está conectado con nosotros la linda y maravillosa audiencia. ¿Y qué van a creer ustedes, hermanos? Un niño asiste a una iglesia. Y la pregunta que este niño hizo es pecado ser autista? La respuesta que recibió, ¿qué es lo que pasó? Transformó su corazón. Escucha una pregunta que tú hagas. ¿Cómo Dios puede cambiar tu destino? Este niño fue algo tan conmovedor que ocurrió durante un culto infantil. Escucha esto. A veces nos preguntamos y a veces pensamos de que solo nosotros recibimos en la iglesia, pero no, déjame decirte que también tus hijos, cuando los llevas a esas clases, ahí está el milagro de ellos. En un culto infantil de la Asamblea de Dios, esto está por esos lugares de Brasil. El encuentro reunió a niños para participar en actividades y escuchar el Evangelio de Cristo. Mira, qué excelente, qué excelente. Entre los invitados estaba un niño que se apellida Araujo. Es una niña, perdón. Como esta niña, quien enseñaba carteles ilustrados en medio de la administración. La niña predicaba y un niño con trastorno de espectro autista, llamado Dihalma, se levantó y caminó hacia ella. La niña era la que estaba dando las clases. Se lanzó y le

preguntó, oiga usted, ¿será que mi crisis de autismo es pecado? Y ella se quedó asombrada. Y la niña le preguntó, la niña que estaba impartiendo las clases inmediatamente le dijo al niño, y se lo dijo con todo cariño y con toda firmeza, no mi amor, Jesús te ama tal y como eres. Luego le explicó que Dios lo amaba y que no importaba su condición, que no importaba, que en él había propósito y que Jesús tenía el cuidado de él. Ella también buscó a derribar el temor del niño, porque el niño estaba como asustado cuando ella le decía, vamos a orar por tu vida. ¿Y qué es orar? Orar es tener una relación con Dios, le dijo la niña. Y le aseguró a las personas que estaban, y que también el niño que tenía autista, también pudo experimentar la presencia de Dios, recibir el abrazo del Espíritu Santo y ser usado por él, diciéndole, el cielo también es para ti. Mira qué excelente, qué maravilloso lo que Dios hace a través de las vidas, sin importar edad, sin importar género. Dios te cambia, Dios te transforma. Si estás teniendo problemas de lesbianismo, estás por ahí teniendo problemas de cuánta cosa que estamos viviendo ahora en día. Si estás teniendo problemas que por ahí te llaman la atención los hombres o te llaman la atención las mujeres, déjame decirte que Dios puede transformar tu vida así como lo hizo con este niño. Este niño traía esa enfermedad de autismo. Y este niño abrazó muy fuerte a esta niña y regresó sonriente al lugar. Porque un niño cree con los ojos cerrados. Un niño confía. Por eso la palabra de Dios nos dice que vamos a volver a ser como niños. Yo le invito a usted que no se sienta triste, no se sienta desolado, desolada. Esta escena es una escena que hoy es un testimonio que le está dando vuelta al mundo. Esto sucedió en Brasil. Yo le pregunto a usted, querido hermano, hermana. Yo le quiero hacer esta pregunta a usted y que nos toque el corazón. Usted como mamá, como papá, usted como joven, ¿qué es lo que está pasando? Usted como cristiano, ¿qué es lo que usted está pasando en estos momentos? Un niño que asiste a la iglesia. Escuche usted esto. Qué poderoso es Dios cuando tú llevas tus niños a la iglesia. Porque ahí la inocencia es la que hace que Dios se conecte con ellos. No importa si tiene autismo, no importa el pecado que traigas, con tal que se lo presentes con un corazón dispuesto a Dios, ahí el Señor hará algo nuevo en tu vida. Muchas gracias por ese reporte de sintonía que nos está llegando a esta hora de la tarde. Bendecimos a toda la maravillosa audiencia que nos sintoniza a esta hora de la tarde y que nos llegan esos reportes de sintonía. Muchísimas gracias por ser ese fiel oyente a esta estación de radio. Yo le hago esta pregunta a usted. ¿Cómo podemos hacer para que nuestras iglesias sean lugares donde todos los niños se sientan amados, respetados y incluidos? La respuesta es correcta, es clara. No ser autista no es pecado. El autismo es una condición del desarrollo no es un castigo de Dios. Es una condición del desarrollo. No es un castigo de Dios. No es falta de fe, ni tampoco disminuye el valor de ninguna persona. Aquel niño recibió una respuesta que transformó su corazón. Dios no se equivocó y Dios no se equivoca contigo. Así que fuiste creado a su imagen. Eres amado y eres un propósito en tu vida para el Señor. La Biblia nos dice en el libro de Salmos 139, el verso 14, te alabaré porque formidables son tus maravillas, son tus obras. Ahora queremos escuchar de usted que nos sintoniza a esta hora de la tarde. Queremos escuchar de usted ya para despedirnos y darle ese ánimo, ese amor. ¿Qué daría usted por su hijo?
¿Qué daría usted porque su hijo se ha transformado? Si su hijo está pasando por algún problema de autismo, su hijo está pasando por algún problema, no sé qué clase de problema esté pasando su hijo. Yo le pregunto a usted en esta tarde, si su niño está pasando por algún problema, no sé, falta de hay tantas cosas que ahora atacan a los niños. Yo te quiero recordar en esta bonita tarde que confíes en Dios y que los lleves a los pies de Cristo para que Él comience a limpiarlos, a sanarlos, y declaramos que todo autismo, toda mentira del enemigo, lo declaramos que Dios tiene el control, pero tenemos que accionar. Tenemos que hacer lo mejor, que es accionar en esta bonita tarde. Te dejo con esta excelente noticia. Si tu hijo está pasando por un momento difícil, ya entró a la adolescencia, no quiere ir a la escuela, quiere pasar solo en el teléfono, vamos a orar por tu hijo y vamos a creerle al Señor que tu familia, que tu esposo, que tus hijos están en las manos de Dios. Así es que mira, qué excelente, que me encanta. Esto pasó en Río de Janeiro. Este niño le cambió la vida porque un niño cree a ciegas. Y por eso usted y yo tenemos que creerle a ciegas al Señor. No te preocupes si tu hijo está pasando por un momento difícil, está pasando por esos problemas de desarrollo, tiene problemas con su mente. No te preocupes, confía en Dios, que una palabra lo va a cambiar, lo va a transformar en esta excelente tarde. Así me quedo yo en esta excelente tarde con esta excelente noticia que nos ha llegado para poderle decir a usted que Dios es maravilloso, Dios es grande, Dios es poderoso y que Dios puede cambiar la vida de todo aquel que le busque de corazón. Así que muchas gracias, es un placer para mí haber estado con ustedes en esta excelente tarde.

0: Así es, amigos de Keila Radio 106.5 FM. Hemos llegado al final de las tardes en Keila. De los 180 minutos más intensos de tus tardes. Gracias por regalarnos parte de su cariño, parte de su tiempo y por estar sintonizado en esta estación cristocéntrica. Intensos, fuertes abrazos. Enviamos a los niños, a los hipotes, a los patojos, también a los chavalos, a los chiquillos, a los pelaos, a todos los pequeñitos. Que Dios me le guarde, que Dios me le bendiga en esta bonita tarde. Vamos a hacer las tareas porque mañana hay que ir a la escuela. Que Dios me les ayude a crecer, que Dios me les dé salud, amor y grandes sueños. A quienes están preparando la hora de la cena también, aquí es parejo. Aquí como que cocina más el hombre que la mujer. A los que ya están preparando la cena, qué rico, buen provecho. Y a sentarse en la mesa con su familia y apartar los teléfonos, hacerlos a un lado. Muy buen provecho, disfruten de los sagrados alimentos, pero sobre todo disfruten de la bendición de estar juntos, de compartir como familia, como hermanos, como matrimonio, como esposos. Llévense muy bien, por favor. A los que van en el tráfico, por favor, tengan paciencia. No se preocupen. Respeten las señales de tránsito, no utilicen el teléfono ni permitan llevar prisa. Así es que la prisa nos pone en peligro. Dios se les guarde, Dios se les lleve con bien, porque es mejor llegar tarde que nunca. Dios les bendiga, que Dios me les guarde. Y como siempre, mis amados hermanos, para atrás ni con el pensamiento. Vamos siempre hacia adelante. Vamos como el elefante, a paso lento, corto, gigante, pero aplastante. Será hasta el día de mañana, si papito Dios así nos lo permite. Chao.
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1: Iniciamos con toda la información de noticias. El secretario de Defensa, Pete Hegseth, viajó a Iowa para hacer campaña a favor del representante republicano Seth Nunn, uno de los candidatos más vulnerables del partido en las midterms. El Pentágono aclaró que el viaje fue en capacidad personal, pero la visita reavivó las especulaciones sobre una posible candidatura presidencial de Hegseth en 2028. Es el último de una serie de secretarios del gabinete que ha pisado Iowa en los últimos meses. Esta información es traída a ti por nuevanews.com. La senadora demócrata por Michigan, Elisa Slotkin, envió cartas al secretario de Defensa, Pete Hegseth, y al presidente del Estado Mayor, el general Dan Kane, pidiéndoles confirmar por escrito que el Departamento de Defensa no enviará tropas a los centros de votación ni confiscará materiales electorales en las elecciones de noviembre. Slotkin advirtió que Trump lleva meses sembrando dudas sobre la legitimidad de los comicios. Te informó Ana Sofía Contreras.

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3: 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Con información de NuevaNews.com, te presento lo último en inmigración. Un juez permite poner fin al TPS para miles de etíopes. Un juez federal autorizó el fin del estatus de protección temporal para los ciudadanos etíopes en el país. La más reciente de una serie de victorias legales que le han permitido a la administración Trump avanzar con la cancelación del TPS para más de una docena de países. El TPS de Etiopía protegía a unos 15,000 etíopes que vivían aquí desde al menos 2024 y que no podían regresar a su país por el conflicto armado y las condiciones de inestabilidad. La semana pasada, otra jueza también levantó el bloqueo que protegía a los ciudadanos somalíes. El Departamento de Seguridad Nacional ya advirtió públicamente que quienes pierdan el TPS y no tengan otra base legal para permanecer en el país serán deportados. La cancelación en cascada del TPS afecta a ciudadanos de más de 13 países, incluyendo Venezuela, Haití, Honduras, Nicaragua, Myanmar y Yemen. Con información de NuevaNews.com, te informó Iram Nava.

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1: El clima es demasiado nublado, hay mucha turbulencia.

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1: Iniciamos con toda la información de noticias. Las autoridades federales desmantelaron una red de tráfico de cocaína que operaba desde fraternidades de la Universidad Estatal de Pensilvania y presentaron cargos contra 14 personas, incluyendo estudiantes y exestudiantes. Según la acusación, los implicados vendían la droga dentro y fuera del campus. Con conexiones con distribuidores de mayor escala, las redadas contaron con la participación del FBI y la DEA. Esta información es traída a ti.